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1: 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Son las 7 de la noche. 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

0: 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Son las 7 de la noche, 5 minutos en Tropicana. 7 de la noche, 5 minutos. Aquí estamos en esta noche poderosa de miércoles 8 de julio del año 2026. 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
0: 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Son las 7 de la noche, 6 minutos en Tropicana. 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

0: 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Momento de presentarles un diomedazo en esta noche de miércoles. La canción se llama Mi Primera Cana. Ah, no sé si le tocó a usted. Ya se descubrió la primera cana. Bueno, el cacique hace unos añitos, sí. Ya viene la música de Marc Anthony, viene la música de Pandora en esta noche de miércoles. Este es un diomedazo en Tropicana, la más bacana.
1: Este es...

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Son las 7 de la noche, 29 minutos en Tropicana. Esta es una canción programada a través del 3157175000. La hace Pandora, un popurrí de Pandora. Ya viene por allí mi pequeña Natalie. 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

0: 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Son las 7 de la noche, 44 minutos. 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
1: 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Son las 8 de la noche. 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

0: como siempre, qué placer saludarlos. Desde este momento comenzamos a Que No Me Duermo, el emisora más bacana, bacanísima, Tropicana. Tu amigo, tu hermano, el de siempre, Caballito Castillo. Ya conectados hasta las 12 de la medianoche en la Que No Me Duermo de Tropicana. También vamos a tener a lo más lindo de Medellín, de Colombia. Ella es la encantadora Karina Uribe. Pero antes también, antes de saludar a la hermosa Karina, contarle a nuestros oyentes que vamos a tener, atención, soldado caído. Vamos a tener también las confesiones aquí en Tropicana, en la Que No Me Duermo. Por supuesto, vamos a tener el cupido de Tropicana. ¿Cómo así? Facilito. Si usted desea pedirle matrimonio, pedirle la mano a esa persona, de pronto también si la embarró, dijo algo, hizo algo indebido, está de pelea, está de problema, de chicharrón, como uno dice, chicharrón grasoso y peludo con su esposa, con su novia. Llegó el momento de pedirnos aquí en Tropicana, Que No Me Duermo con el cupido, que nosotros le arreglemos esa situación que tiene con esa persona. Porque todo el mundo la embarra. Todo el mundo se cae en algún momento. Entonces, ya lo saben, nos envían su nota de voz al 310-206-3302. Nos dicen, Caballito, Karina, por favor, yo quiero pues arreglarme con mi novio, con mi esposa. Quiero, no sé, pedirle la mano a la persona con la que estoy en este momento. Nosotros te vamos a ayudar. También recuerda que si quieres enviar una nota de voz contándonos tu historia, tu confesión, lo puedes hacer. 310-206-3302. Ahora sí, a lo más lindo. ¿Cómo estás, mi amor? Muy buenas noches, ¿cómo estás?
1: ¿Cómo estamos vos?
0: Me extrañaste, mi amor.
1: Amor, te extrañé de 1 a 10, un 3. Yo siento que no.
0: ¿Sabes qué, Karina? ¿Sabes qué, Karina?
1: ¿Qué pasó? ¿Qué pasó?
0: No te vuelvo a preguntar jamás y nunca si me extrañaste. Dejemos esa vaina hasta ahí.
1: Debes de preguntarme porque es que uno tiene diferentes tipos de...
0: ¿De formas de extrañar qué?
1: Sí, de formas de extrañar.
0: Ah, ok.
1: Uno dice, te extraño el 100, te extraño 10 de 10. Otras veces te puedo decir, no, amor, hoy la verdad, no, estuvo más...
0: No lo esperaba de ti.
1: ¿Bien o no?
0: Mi amor, bien. Excelente, excelente, gracias a Dios. Hoy estuvimos haciendo diligencias, vueltas. También nos encontramos con mucha gente que es fiel en la Que No Me Duermo de Tropicana. Estuve por ahí por la séptima, en el Lourdes. Estuvimos hablando con los conductores. Claro, sí, sí. Estuvimos hablando con los tropemarillitos ahí del Parque Lourdes, de la Iglesia de Lourdes. Y nos dicen que no se pierden una emisión de A Que No Me Duermo. Para ellos un abrazo bien grande. Y también para los tropemarillitos y también la gente que escucha y disfruta Tropicana en las aplicaciones. Un abrazo bien grande. Bacano, que siempre estén conectados a Tropicana.
1: Picos, mañana también yo voy a estar acá en Medellín.
0: ¿En dónde?
1: En con los tropi amarillitos, ¿sí? Por el lado del obelisco.
0: ¡Qué bien!
1: Para que lleguen, para que saluden.
0: Señorita.
1: ¿Qué pasó?
0: Que tú vas a estar conectadas con quién.
1: Mi amor, estoy conectada.
0: ¿A ti te gusta que te conecte?
1: Mi amor, de vez en cuando toca. Y si me toca estar conectada con los tropi amarillitos, con los conductores,
0: eso,
1: con los que manejan.
0: Eso.
1: Me encanta.
0: Muy bien.
1: Estamos en el mes del conductor.
0: Muy bien.
1: Prepárate, mi amor, porque este mes te tengo preparado una sorpresa.
0: Por ejemplo, Karina, ¿qué sorpresa tiene preparada para los tropemarillitos, para los conductores?
1: Amor, no, sí es sorpresa.
0: ¿Algo preparado o no?
1: Algo preparado, claro, obvio.
0: Ok, sí. Bueno.
1: Pero es sorpresa.
0: Amanecerá y veremos entonces. Mira, entre otras cosas también, estamos en el mes de los conductores, porque su patrona... Es el 16 de julio, o sea, el día de la Virgen del Carmen, que es la Virgen, la patrona de los conductores, también muy seguramente vamos a tener sorpresas para ellos el 16 de julio.
1: ¿Oye? Porque ¿sabes qué?
0: ¿Qué?
1: El 16 de julio es la fiesta
0: de la Virgen del Carmen. Eso, carajo.
1: Conductores.
0: ¿Qué pasó?
1: Hablando de conductores, ¿viste la conductora aquella famosita que la atropellaron ingresando a Colombia?
0: ¿Cuál conductora? ¿Cómo así?
1: Pues digo conductora porque en ese instante iba manejando. Andrea Valdiri. Ah.
0: Andrea Valdiri.
1: ¿Usted no vio? ¿No viste, Caballito?
0: No, pero ¿cómo Publicó así?
1: Tremendo, espérate.
0: O sea, tú me estás mamando gallo. Andrea pues, Valdiri, la atropellaron.
1: Que no le estoy mamando gallo, digo maneja, pues porque iba en ese instante manejando su carro. Ajá. Iba de Venezuela a Barranquilla.
0: Ah, sí, porque ella yo creo que
1: las ayudas.
0: Sí, eso, ahora sí te creo.
1: Estaba regresando y estaban como que en un lugar haciendo protestas. Ajá.

0: un montón de cosas. Que porque es que ella no les ayudaba, que porque las ayudas se las llevaba para Venezuela y no para ella. Y ella les decía, es que yo acaso soy presidente, es que yo acaso soy alcalde, es que yo acaso soy la que tengo que mandar las ayudas para acá. Yo estoy haciendo una labor donde yo quiero con mi plata. Con mi plata, de ahí para allá, eso no me corresponde. Entonces, se armó el bochinche, le digo, pues. Y este sí no fue preparado. Estaba con
1: O sea, rabia. Este bochinche fue real, se fue encrespó, de verdad, ¿verdad?
0: Sí, señor, se le encrespó a esta gente, incluso grabó a varios personas, pues a varios personajes que estaban en este
1: O sea,
0: lugar.
1: Ella lo
0: eso
1: grabó.
0: Fue como por Río Hacha.
1: Ay, ay,
0: sí.
1: Ay.
0: O sea, ella iba manejando tales y pascuales, entonces ¿sí? Vio a unos manes que estaban protestando y les dijo, ¿puedo pasar? Es que yo vengo de tal lado.
1: Oye, pero es que siempre se arman ese tipo de protestas ahí, ¿o le estaban protestando solamente a ella?
0: No, siempre se arman protestas, pero esta vez la cogieron a ella como de gancho ciego.
1: De gancho ciego, porque, ajá, o sea, ella se encontró con la protesta.
0: O sea, se encontró con la protesta. Había unas personitas que sí le dijeron, no, pase normal que a ti no te decimos nada. Cuando pararon otros por allá, no, es que vea, usted también estaba ayudando con política, no sé qué, vea, esto y lo otro, nosotros sin trabajo, usted llevando las ayudas al otro lado. Y ella les dijo, ven acá. ¿Cómo es que dice ella? Como decía, así como hiciste, me encanta.
1: Ven acá, loco, ¿qué es lo que está pasando allá?
0: Ajá, ven acá. Yo estoy haciendo las ayudas, es con mi plata, con mi cash, con mi money, con mi plática, con mi billuyo, y usted va a salir con que me va a rayar el carro, me va a dañar el carro y me va a meter a mí en cuanto le digo, ay, no, olvídate.
1: Pero ¿sabes qué, Cari? ¿Qué opinas tú al respecto de esta situación?
0: Que es injusto que uno esté transitando por alguna de las vías y que tenga uno la culpa de cosas que no le corresponden a uno. Son cosas que le tienen que corresponder es... al ente, no sé, principal de ese pueblo, de la región. Y también es un llamado a las personas que quieran protestar, pues que lo hagan de manera pacífica y que no se vayan en contra de personas que quizás no tienen la culpa. Porque, ¿qué querían que ella hiciera? De pronto que los mostrara en redes sociales. De ahí para allá, no sé qué más buscaban. Porque si ella estaba invirtiendo plata de ella para ir a regalar cosas en Venezuela... ¿Por qué vamos a tener que tratarla de esta manera cuando va ingresando a nuestro país? Y ella dice, mira, ay, sí me pone triste ser de Colombia.
1: Mira, yo algo sí te voy a decir, y estoy de acuerdo contigo en cierta parte. En cierta parte que es cierto que ella no tiene absolutamente nada que ver de pronto con la desigualdad que hay en nuestro país y por allá en el norte de Colombia. Listo, está bien, eso lo tenemos claro. Pero ¿sabes qué? Ella que maneja tanta gente, ella que es una persona que maneja muchas empresas, sería bacano también que Andrea se pusiera la mano en el corazón y se olvidara del gobierno, se olvidara de los gobernantes, se olvidara de todo eso. O sea, que en su corazón no hubiera de pronto, ay, lo que pasa es que eso no me corresponde, no, para nada. Sino que también, por medio de sus redes sociales, por medio de su gente, que colocara un granito de arena y de verdad ayudar a esas personas que lo necesitan, con comida,
0: es que yo digo,
1: con ropa, con medicinas. Eso a mí sí me parece, de pronto, que los creadores de contenido deberían unirse, lo que hace este muchacho, ¿cómo es que se llama él? Andy, ¿quién? Camilo, el que dice, ¿cuánto cuesta eso? Yo me llevo
0: Camilo
1: 200.
0: Camilo Cifuentes.
1: Eso, a mí me parece súper genial.
0: Yo afán no tengo.
1: Pero sería bacano que se unieran todos, hey, y ayudaran a las personas de nuestro país. No les corresponde, pero hay que tener sentido de pertenencia y hay que tener esa empatía con nuestros hermanos.
0: Yo digo, la gente empezó de pronto a tirárselas a ella y para que ella también hiciera videos, los publicara y así pudiesen ver el entonces.
1: O sea, ¿tú crees que esa vaina es para que ella los publicara y los subiera? O sea, ellos querían
0: fama.
1: Yo digo
0: que la gente quiso protestar, era como que ve, encontramos una manera de que ella nos grabe, así sea poniéndole problema a ella, que ella nos grabe y así se den cuenta en el resto del mundo qué pasó o por qué se está protestando, ¿cierto?
1: Y en este momento también quiero saludar al Jor Mejor, Malumita.
2: Uy, ¿cómo?
1: Esto es al grano de una, te voy a poner la soga en el cuello y me vas a decir qué opinas, qué piensas al respecto de esta situación de Andrea Valdiri, que se vivió tensionante porque también estaba llorando en La Guajira.
2: Yo pienso, caballito, y bueno, buenas noches a todos. Gracias,
0: hola,
2: a Dios por este nuevo día. Hola, Cari, por esta nueva noche.
0: ¿Estás?
2: Ya me distrajo. Bien, muy bien, muy bien. Caballito, las personas son muy rápidas al juzgar.
1: Sí.
2: Y no tan rápidas al escuchar. Uh-huh. Eso opino.
1: Ok. ¿Qué dicen la gente?
0: ¿Qué quieres decir con eso?
1: Pero déjalo, ya. No lo pongas en camisa 11 balas. Déjalo. Eso es su opinión.

0: más claro.
1: No, ya, déjalo.
2: Que la gente forma problemas por todo.
1: O sea, que la gente es una caja de pollo.
2: Sí, por todo. Ven algo y lo van criticando de una sin saber de verdad qué está sucediendo.
1: Sí, yo conozco gente que parece un choncho, parece un cerdito, un puerco. Lo llevan cargado y van chillando. Karina, 310. Ey, no. Un caballo que 310-206-3302. 310-206-3302. Envíen su nota de voz. ¿Qué opinan? ¿Qué piensan? ¿Están de acuerdo con que los habitantes de aquel pueblo en el norte de nuestro país hayan increpado a Andrea Valdiri, a esta chica que, entre otras cosas, llevó, creo que, ¿cuántas toneladas de ayuda?
0: Mucha,
1: de alimento no perecedero.
0: Muchas, llevó, Karina, mucha ayuda. ¿Sí? No sé exactamente, pero llevó mucha ayuda. Incluso como que alquiló unas bodegas.
1: ¿Sí?
0: Y le pagó a personas para que le ayudaran a organizar, para que ayudaran a como repartir bien todo este tipo de ayudas. Entonces, triste. Dice Paola por acá, Valdiri siempre ha ayudado a la gente de muchas partes de Colombia.
1: Ajá.
0: Y fue injusto lo que le hicieron. Dice Nubia, ella ayuda a muchísima gente, apoya muchos emprendimientos, por favor. Hay que estar entonces un poquitico más de la mano. Y también hay que defender a la gente que también ayuda. Mire ya tantas cosas que llevó a Córdoba cuando estuvo inundado.
1: Claro que sí. ¿Qué opinan los oyentes de Tropicana? Envíen su nota de voz. Vamos a comenzar a escucharlos al 310-206-3302. Tropicana, a que no me duermo. Estamos con este tema de Andrea Valdiri, que salió en redes sociales llorando. También ella dice que se sintió atemorizada, aterrorizada por la forma en que le estaban reclamando y la increparon. Tropicana, buenas. A ver, Tropicana, buenas noches. Ahora sí, ¿cómo estás?
3: Buenas noches, caballito. ¿Cómo estás, mi amor? Besito. Caballito, la verdad, lo que hicieron con Andrea fue que le faltaron el respeto.
1: Ajá.
3: Y se agarraron porque, ajá, ella votó por el tigre y la acogieron a insultar y tampoco ella se iba a dejar. O sea, a la gente esa le falta cultura, la verdad. Y no se pueden agarrar de una cosa para tratar mal a las personas. O sea, falta de respeto que hubo ahí con Andrea Valdiri. Estuvo muy mal.
0: Yo lo veo por el lado de que la gente quería encontrar un medio, una manera de que le prestaran atención. Y claro, como Valdiri tiene tanta gente y como Valdiri iba obviamente a publicar todo esto, todo el mundo, o sea, todo Colombia se enteró qué le hicieron, dónde estaban en protestas, porque estaban protestando.
1: Tropicana, buenas.
4: Hola, chicos, buenas noches para todos desde acá, desde la ciudad de Cali.
0: Mira,
4: no,
0: ¿ves?
4: Lo que pasó es que la pelada iba ya para donde ella iba. Y se encontró esa belleza de la vía cerrada y esta gente manifestando. Y pues, usted sabe que ella es una influencia y ya todo lo graba. Así ella sea real o no sea real, o sea real, ella graba todo lo que graba.
0: Ajá.
4: Y va a creer que hasta por eso también le genera billete, porque ellos viven de eso, pero eso pasó, eso le pasó. Eso no fue inventado ni nada, como ustedes están diciendo. Eso pasó y entonces ella aprovecha la situación y pues como una pelada que no se marea ni nada, ni come de nada, pues.
0: No se marea.
4: Bueno, pues. Ella grabó todo eso, entonces por eso que tal es todo en las redes.
1: Bueno, y cagada, yo tengo...
4: Mano, cagada que la gente actúe de esa manera, la verdad, qué tristeza.
1: Cari, y yo tengo como invitada a esta hora de la noche a otra compañera que me dice, ¿sabes qué? Yo también quiero opinar al respecto de lo que le sucedió a Andrea Valdiri. Ella tiene algo por decir, vamos a escucharla. Y ella es
0: Luchi
1: DJ, Made in Barranquilla.
5: ¿Cómo está, mi gente? Buenas noches.
1: ¿Ahora por qué no le dices Luchi Capullo? Dile a Luchi.
0: Sí, Luchi Capullo. Ay, María.
5: ¿Quiere un hijo tuyo?
1: Capullo del hígado.
0: A Luchi le sale el tirito como hace la Valdiri. No joda, entonces, ajá, mira la vaina.
1: Búscale la lengua a Luchi para que tú veas.
6: Oye, estaba viendo el video, pobre pelada, ¿no?
1: Luchi, ¿qué tienes que decir al respecto? ¿Qué opinas? ¿Qué crees?
6: Yo le puedo decir una cosa. El camino de ayudar y servir no es fácil. Se los digo yo que lo hago mucho y lo he hecho durante muchos años en las emisoras en las que he trabajado. Pues sí. Es que yo trabajé en Barranquilla, en Tropicana, 5 años allá. Y también hacía mucha ayuda y la gente nunca está contenta. O sea, del todo. Nunca está conforme del todo con las ayudas que uno hace. Ahora, yo sí siento que muchos influencers han dañado como la plaza.
1: Sí.
6: Por decirlo así, porque hay muchos influencers que uno ve que van a tomarse la foto, a figurar sin hacer nada.
0: A hacer fama, a hacer...
6: Exacto. En cambio, redes. Una pelada como Andrea Valdire, que sí va porque le gusta, porque lo quiere hacer, porque tiene los medios también para hacerlo, porque tiene, ella tiene muchos patrocinadores, mucha gente que le copia, y va y hace las ayudas, y la gente no responde de la mejor manera. El video es bastante desafortunado, porque yo creo que Valdiri también tiene un problema, y es que ella reacciona de manera muy...
1: impulsiva.
6: Muy, muy impulsiva.
1: O sea, ella sus reacciones son, como uno dice, con el hígado, con rabia.
0: Le voy a decir una cosa. Ustedes tienen, le cuento pues, que un tonito que uno dice, ¡joda!
6: El tema es que van y le pegan al carro de uno y uno se va como increpando, ¿no? Como que le calienta.
1: Botas el chupo, Luchi.
6: Ese es el problema con Andrea Valdiri. Siento que ella debe calmarse un poquito a la hora de... Yo entiendo, era una multitud. Yo no estaba viviendo esa situación. La gente diciendo que ella los estaba atropellando. La policía que le daba el paso, que no le daba el paso. O sea, muchas cosas. El tema es que André últimamente está reaccionando como muy fuerte.
1: O sea, bota el chupo, tiene la mecha cortica.
6: Sí, está como tolerando menos las balas.
0: Estalla de un momento a otro. Cuando ve cualquier cosita, entonces va. Ajá.
6: Y el problema que ella tiene es que a donde va hay un celular que la está grabando. Y suben todo a redes, entonces la pelada no puede tener momentos de histeria porque entonces ya la funan.
0: Y no hablemos bobadas, todo lo que haga, así sea de polémica, suave, mediano, súper, o sea, explosiva, ella va a tener números y eso es lo que le da para poder seguir sumando más plática en redes.
1: 8 de la noche, 23, ¿qué dicen los oyentes en A Que No Me Duermo? Si estás en Colombia, si estás en Europa, si estás de pronto en Barranquilla, Medellín, Cali, Bucaramanga, Cúcuta, en cualquier parte de Colombia, puedes opinar al 310-206-3302. ¿Qué opinas al respecto de lo que le sucedió a Andrea Valdiri? Hola, Tropicana.
7: Bueno, no se marea, según el man. Buenas noches, Tropicana. No se marea. Ella no se marea, ella bota el chupo. A mí me parece que le estamos dando difusión a una persona que, para mi concepto, no se lo merece. Ahora, si ella va a Venezuela, qué casualidad que a todos los que han pasado por esa vía, a la única que he visto que ha puesto video y cuánta cosa es a ella. No sé si es la más salada o es la más de buena, pero siento que darle difusión a una persona que monta puro videos estúpidos, para mi concepto, eso es como, no sé, perder tiempo. Y de verdad, yo siento que le estamos dando mucho
0: pantalla a una persona.
7: Quiere ganar como sea toda la cantidad de gente que perdió en sus redes sociales, y para mi concepto es eso. No le demos más difusión a una persona.
1: ¿Qué dices tú, Lucho?
0: Le voy a decir una cosa. Sea lo que sea el video, como sea, el 90% de los hombres de Colombia entra a verle las nachas a la Valdiri, ¿o no?
6: Ah, sí, claro.
1: Yo no opino porque el tema del acoso está bravo.
0: No importa, que se paró la Valdiri alegando de tal manera, pero con una blusita acá. ¡Joda! Que se paró la Valdiri, pero se paró de una manera que se le vio más o menos... No, también.
1: Mira lo que me dicen por acá. ¡Ey, qué falta de respeto con las mujeres, hermano! Dicen que es una falta de respeto con la encantadora Andrea Valdiri. Pero, bueno, Luchi, te pongo en contexto. Yo estaba diciendo lo siguiente. ¿Por qué los creadores de contenido? Porque hay unos que son influencers, otros que son... Bueno, creadores de contenido porque no influencian a nada bueno. Porque si tienen la fuerza en sus redes sociales, tienen los números, ¿por qué no ayudar a nuestro país en zonas azotadas por el conflicto, en zonas donde de pronto el gobierno pues no llega? En fin, que se olviden del gobierno. Espérate, coge la suave, oye.
0: Caballito,
1: parece un caballo de bocado. No, señor.
0: Pero es
1: ¿caballo qué? Eso se llama empatía, Lucía Fernanda. Porque el buen corazón lo tiene ella, lo tengo yo. Que alcahuetear.
0: Sí,
1: Luchi,
0: bien,
1: ¿qué opina? Pregúntale a Luchi, pero yo quiero Luchi, saber qué Luchi
6: piensa. No, espera. Hay un punto.
1: Hay un punto,
6: y es que los influencers y los creadores de contenido, pues en este momento están ayudando a Venezuela porque es una coyuntura, o sea, es algo que pasó inesperado, o sea, nadie tenía como en el radar que esto iba a pasar. Ajá. Aparte, muchas vidas se perdieron, muchas familias damnificadas, mucha gente que se quedó sin hogar, sin casa, o sea, en realidad necesitan ayuda. Uh-huh. También nuestros pueblos colombianos lo necesitan, estoy de acuerdo, pero el gobierno también tiene una responsabilidad.
0: Claro.
6: Todos los entes, autoridades tienen responsabilidad sobre este país. Y bueno, para eso tenemos las elecciones y elegimos a la persona que nos va a representar. Ahora, también hay influencers que lo hacen, que van a estos pueblos. Lo que pasa es que muchos a veces no lo muestran, ¿sabes? Muchos a veces no están como mostrando lo que hacen y más bien ayudan. Hay muchas ONG del extranjero también que vienen a hacer sus ayudas aquí a Colombia. Entonces, no sé, ahora por lo que pasó con Venezuela, pues ha vuelto muy, muy viral el tema. Pero sé que también hay mucha gente que ayuda en Colombia.
0: Bueno. Y otra cosa, los influencers, tengan poquita o tengan bastante plata, tampoco están en la obligación de regalar.
1: Es que es correcto.
0: Bacano que ellos mira, hacen de pronto, muy buenas Karina, labores, Uribe, que entregan estás... esto.
1: Pero mira, yo creo que tú me estás malentendiendo, porque yo en ningún momento he dicho que ellos tienen la obligación, no, para nada.
0: Usted lo dijo,
1: Que se olviden del gobierno, de las entidades, del presidente, de los alcaldes, que se olviden de ellos.
6: No, pero
1: que,
6: sí
1: piensen,
6: hay,
1: que piensen en nuestro pueblo, en nuestros hermanos. Porque aquí también hay necesidades. No me importa.
6: Pero te voy a decir una cosa. La gente casi no apoya esas ayudas. Porque, por ejemplo, sí, nosotros, ajá, como Tropicana, sí, y lo digo porque yo encabezo eso, el tema de las ayudas.
0: Las ayudas.
6: No siempre son fáciles de hacer. O sea, tenemos momentos en donde de verdad necesitamos ayudar.
1: O sea, la gente en Colombia no es empática, la gente en Colombia.
6: No, sí es empática, pero no todos tenemos la suficiente capacidad para donar o para estar en una ayuda, porque también hay personas que no tienen, que quisieran ayudar, pero no tienen, caballito, porque este país es muy pobre.
0: Y no es tan fácil, pero... A veces los que más dan son los que menos tienen.
6: Son los que menos tienen. Ahora, te voy a decir, ajá, una vaina. Los creadores de contenido, sí, hablando de los creadores y los influencers, ajá, esta gente hace contenidos de ayuda y la gente no los apoya. Ah, pero hacen un contenido bailando y ahí sí se vuelve viral.
0: Téngale.
1: Entonces, el problema es que
6: hacen un contenido ahí en La Guajira, hacen un contenido ahí en Chocó, hacen un contenido en no sé, en cualquier parte.
1: Y no se viraliza.
6: No le dan el apoyo en redes. Ah, o sea, pero hacen un video en tanga y ahí sí la gente la aplaude.
1: O sea, entonces, que nuestra sociedad está jodida.
6: Somos nosotros.
0: Estamos jodidos. Es más, por eso le digo, quizás esa gente de Riohacha no lo hizo de mal, lo hizo de una manera también de visibilizar lo que estaba sucediendo en el
1: pero
0: entorno.
1: Pero ¿qué más dijeron? Visualización
0: ella tiene
1: quiere.
0: Ella tiene seguidores, aprovechemos a hacer algo con ella. Que ella es muy difícil que nos ponga. De esta es la única manera. Ah, fue así, fue.
1: Pero pegándole al carro. No. No, eso no se puede, Tropicana.
0: ¿Qué dicen los oyentes?
8: 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Mal hecho. Ella está dando unas ayudas humanitarias. Lo hace de corazón.
1: Ok. Más oyentes, 310-206-3302. ¿Qué opinan al respecto de lo que le sucedió a Andrea Valdiri allá en La Guajira? 310-206-3302. Tropicana, que no me duermo, buenas noches.
9: Señores, Tropicana, la más bacana, bacanísima. No, mire, yo pienso que el tema de las redes sociales está como tan saturado, ¿cierto? Que el tema de los influencers como que ya... O sea, que uno ve que realmente hacen cualquier cosa por ganar números, por facturar, que realmente uno está perdiendo esa empatía con ese tipo de influencer. Muchas veces le pasan cosas que para una persona del común, pues es una tragedia para uno. Uno lo ve como un montaje, como una mentira, como una payasada, porque resulta que uno piensa que solo es para generar contenido. Entonces, ajá, ese tipo de cosas que están haciendo los influencers ya ha hecho que uno haya perdido como esa empatía con ellos. Y realmente uno no sienta como esa tristeza, sino que uno sienta más bien como que, como ese desprecio, como que no, chévere que le haya pasado, porque ya se cansa uno de lo mismo.
0: Virgen Santísima.
1: Bueno,
0: María.
1: 8:30 minutos, aquí estamos en el Que No Me Duermo de Tropicana. Y esto fue lo que dijo Luchi, lo que dijo Andrea Valdiri. Atención.
0: ¿Lo que dijo Luchi o lo que dijo Andrea Valdiri?
1: Aquí está.
10: Lo que les voy a contar no es nada bonito. Estoy llegando a mi país, vengo ahora manejando. Miren, aquí donde estoy, ni siquiera he dormido absolutamente nada. Yo venía tranquila, haciendo la labor de Venezuela. Estoy con mi equipo atrás. Estábamos editando todo el material bien bonito para que lo vieran. Y voy entrando. Y precisamente cuando cruzo una calle por Riohacha, hay como una especie de paro. Y hay uno de los muchachos, yo bajo el vidrio y le pregunto, amigo, ¿será que yo puedo cruzar por aquí? Es que el Waze me dice que Barranquilla queda por aquí. ¿Serías tú tan amable de que me dejes ingresar? Ah, claro, Valdi, de una, que vienes de Venezuela y tal. Y le dice a otro equipo que estaba ahí en el paro, para que dejen pasar la machi y háganme el favor que ella va a cruzar por aquí. que ella va a ir para Barranquilla. A todas estas, Machi, se me vino un grupo de personas a insultarme. Yo les voy a dejar los videos como prueba. Y ahí es donde me doy cuenta que este país está vuelto mierda. Eso que el mismo pueblo está incitando a la violencia. Si tú vas a hacer una manifestación, hombre, que sea pacífica.
11: El señor me dio el paso y me dijo, pasa, hombre, yo te ayudo. Si no, yo no paso. Que haga esto.
1: Cipote, vaina. ¿Qué vaina? Yo sí lo que sigo pidiendo, y de pronto no están de acuerdo ustedes, es que los creadores de contenido deberían unirse para ayudar a nuestras regiones, no importando si el gobierno da o no da, no importando si ellos no quieren.
6: Muchos lo hacen.
1: Pero en grandes cantidades.
6: Pero no te estoy diciendo que la gente no apoye ese contenido.
1: No importa que lo hagan.
6: Y Jefferson Cosio ayuda a los perritos. Ese man está loco por ayudar a los perritos.
0: Luchi.
6: Y nadie le para bola.
0: No, nadie le para bola.
6: Ah, pero hace
0: está ayudando.
6: Video,
0: pero vaya.
6: Hace un video de que se puso teta y ahí sí todo el mundo lo hace.
0: Y ahí sigue una, tenga.
1: Mira,
6: entonces somos nosotros mismos que no nos ayudamos.
0: Sádicos, sí.
1: No. Yo sigo opinando, Lucia Fernanda, tú me disculpas y tú también, querido Uribe, pero los creadores de contenido deberían ponerse los patines y obviamente, de pronto si no se le viraliza, no importa. La cuestión es que dieron, donaron. Eso no importa, que de pronto vuelvo y
0: pero
1: digo, el gobierno
0: si no lo van a mirar,
1: no importa, o sea, que ellos les salga eso del corazón, si no se les viraliza no importa, que lo hagan, que lo hagan como una ofrenda, algo así, no sé.
12: Hola chicos, buenas noches para todos desde acá, desde la ciudad de Cali.
0: Buenas.
12: No, lo que pasó es que la pelada iba ya para donde ella iba y se encontró esa belleza de la vía cerrada.
0: Ya se lo tiró.
1: Listo, bien. Entonces Tropicana.
13: Ahora yo te digo una cosa. Que no me duermo. Mire, allá hubieron dos faltas.
1: Hubo.
13: Andrea Barliri, ella hace ayudas y todo y no se le puede negar. Pero en otras ocasiones se tiró de brava y que buscando un pelado en la madrugada y que porque la había insultado y la había tratado de M.
6: A mí eso no me gusta.
13: En redes sociales.
6: Eso no me gustó.
13: Pero ¿por qué no se le tiró al sábado a la gente de allá que está en el bloqueo? Ella tuvo un incidente tratando de pasar la camioneta sin permiso de ellos por el bloqueo. Si ellos tienen un bloqueo, bájese y concientice. No haga falta de respeto. ¿Cuál falta de respeto? Pasar por encima de ellos. Segundo, hizo que se tapó la nariz cuando bajó el vidrio del carro, dando a entender que la persona tenía mal aliento y les hizo mofa. No debe de encrespar a personas que por X o Y motivo estén bloqueando en una vereda. Ellos no tienen esos motivos, ellos sí. Así que más falta de respeto de ella también y de las personas que le estuvieron agrediéndola por esa inconsistencia que tuvo ella por
6: señor,
13: tratar de pasar el carro por encima.
0: Me gusta lo que dice.
6: Tiene un punto porque...
1: Hablen ustedes, a ver.
6: No, tiene un punto y te voy a decir porque siento que siempre vemos la parte de Andrea Valdivi porque los videos son los que ella sube, pero nunca vemos personas... Nunca vemos personas también grabando como la actitud de ella, porque podría ser uno que no está ahí, no tenemos cómo saber si es verdad o es mentira que ella también se porta mal y que también agrede a las personas o que grita o que tal vez no habla con la empatía con la que se necesita manejar este tipo de situaciones.
0: Y entonces, otra cosa, Luchi, por ejemplo, si hay personas que están haciendo manifestación, si ellas no quieren dejar pasar a alguien, obvio, no lo van a dejar pasar porque esa es la manera de su manifestación. Ya si se empieza a alterar la otra parte de las personas que están en el mismo taco, trancón o que están atrapados en los vehículos, ya se vuelve complicado porque igual pasó acá en Medellín cuando estaba la minga, empezaron a pasarse como por los lados, que es que yo paso, entonces claro, la gente va a empezar a rebotarse o va a empezar enojada porque va en contra de lo que están entonces planeando en el instante.
1: ¿Qué más dice? ¿Por qué no te gustó que Andrea Valdiri haya increpado al pelado que el día de las elecciones no fue?
6: Sí,
0: eso no fue planeado.
6: No, eso no fue planeado.
1: ¿Por qué no te gustó, Luz?
6: A mí no me gustó porque si no...
1: ¿Tú sabes que tú tienes hija?
6: Sí, el tema, a mí también me amenazan. ¿A ti no te han amenazado?
1: Sí.
6: A mí me amenazan todo el tiempo, que me van a matar, que si me ven por ahí, no, o sea, pasan muchas cosas y a uno sí le da mucha rabia y uno sí se molesta, pero ya ir allá... y a uno a enseñar, ¿a enseñar qué? O sea, a uno no es papá de ellos como para ir a enseñar nada. Y sí me parece que genera un poquito de violencia la forma en la que ella hace las cosas. Porque si yo voy de manera...
1: ¿Ella te parece incendiaria?
6: No, me parece como demasiado reactiva.
1: Okay.
0: ¿Qué un tris?
6: Es reactiva, es demasiado reactiva. Porque si está bien, ella quería darle una lección, listo, búsquelo. Pero no lo busque en la madrugada.
1: Ah, okay.
6: Aparte ella, ¿cómo se consigue esos datos de la casa? O sea, qué peligro. ¿Cómo hace ella para conseguirse los datos de la casa del muchacho y llegar hasta la casa del muchacho? No, si lo tiene que hacer por la vía legal, hágalo de manera legal. Pero llegar hasta la casa en plena madrugada, salir y que a defender, siento que no es la manera. Para mí, no sé, de pronto a la gente sí le gusta.
1: Y tú sigues creyendo, Karina, que eso fue planeado. Tú sigues creyendo que eso fue actuado.
0: Yo sigo creyendo que fue actuado porque ella necesitaba recuperarse de sus seguidores perdidos.
6: Pero ¿y por qué perdió seguidores? Ah, ¿por lo de la política?
0: Por lo de la política. Ajá, entonces, claro, ella dijo, yo no voy a perder a tanta gente, inventémonos algo y yo le pago al man, así él se vuelva viral. Ya.
1: Tropicanola.
14: Es que, señores, venga, les cuento. Lo que pasa es que también nosotros, como humanos, como personas, o sea, yo no sé por qué tenemos que criticar a esa gente. Si al fin y al cabo, o sea, lo digo con el respeto, ¿no? ¿A quién le interesa lo que ellos hagan? El que quiera ver los videos de ellos y seguirlos, pues que lo hagan, cada cual será que hace. Pero si ellos decidieron ser influencers o subidores de contenido, lo están haciendo y están haciendo plata. Uno no tiene por qué cuestionar y criticar a esa gente. Yo no sigo a ninguno de ellos. Al único que yo sigo así, para que no lo niego, es a Camilo Cifuentes. Y hay gente que también lo critica y lo cuestiona, que él hace eso por negocio. O sea, ¿a quién le importa si lo hace por negocio? Y si lo hace por negocio, le está alegrando la vida a unas personas que están necesitadas. Así él venga con eso. Pero hay personas que le han ayudado, hay personas que han llorado de la felicidad.
0: Yo lloro.
14: Y qué más alegría que uno ver llorar a una persona llena de necesidad. No debe estar criticando a nadie, es cada cual quiera como quiera. Pero lo que pasó por acá con una muchacha, lo bien, es muy triste porque ella viene a ayudar a un pueblo que está mal. Donde se cayeron casas, donde lo perdieron todo, donde perdieron familias. La verdad, la humanidad, como lo dijo ella, la humanidad está vuelta a nada. Estamos, si yo, mejor dicho, no andamos ni con un poquitico de Dios en el corazón. Y eso es lo triste.
1: Bueno, pues, en este momento, bueno, ya para finalizar, este tema de Andrea Valdiri, ella fue imprudente, dice Luchi, que ella fue imprudente, ella no debe reaccionar así.
6: Yo digo que es muy reactiva y tal vez...
1: O sea, no, es imprudencia, Lucía, ¿no?
0: Le explota muy fácil a cualquier situación.
6: No es lo mismo, no es lo mismo. Yo siento que ella es muy reactiva y con esa forma de responder como a los ataques... siento que también muestra un poquito de violencia en cuanto a la manera, pero también siento que es humana y que tiene derecho también porque pues le amenazan a la hija, no la dejan pasar, le pegan al carro, le pegan, o sea, también, y la pelada haciendo obras bonitas, entonces, no sé, tengo como un 50-50 ahí, tengo el corazón dividido.
1: ¿Tienes el corazón para allá y para acá?
6: Sí, pero me inclino más a que ella es muy reactiva y que tal vez sea un poquito más tranquila como a la hora de resolver los problemas.
1: Karina,
6: digo yo.
0: Dime.
1: Para finalizar, tu apreciación al respecto de lo último ya de Andrea Valdiri.
0: Virgen Santísima, no, yo digo que la gente quería también mostrarse de alguna manera, que lastimosamente tenía que ser con ella, pues sucedió porque se la encontraron en ese mismo sitio, a esa misma hora y en el mismo lugar de la protesta, entonces... Se aprovecharon unos, se aprovecharon los otros, todo Colombia se dio cuenta que es que allá está faltando una cantidad de cosas, ella no tuvo la culpa, también la gente se enteró que es que ella estaba pasando las ayudas de un lado para otro, ya, ahí está.
1: Ok.
0: Cada quien mira qué hace con su
1: baño. Ok, a esta hora la voy a cambiar de frente, porque señoritas...
0: ¿Qué pasó?
1: En la que no me duermo, atención porque, que lo sepa Colombia, nuestra sección, que lo sepa Colombia, sin temor a dudarlo y equivocarme. La Universidad de Columbia en Estados Unidos hizo el siguiente estudio sobre infidelidad en hombres y mujeres y este fue el resultado que arrojó. Atención, los estudios sobre infidelidad demuestran que históricamente los hombres han reportado tasas ligeramente más altas de infidelidad que las mujeres,
2: pero
1: hace algún tiempo la diferencia se ha reducido y hasta las mujeres se han pasado a los hombres. Los resultados varían según cómo se define infidelidad sexual o también emocional, la edad de las personas estudiadas, la cultura y el país y si se trata de matrimonios o relaciones de parejas en general.
6: Entendí.
1: Hoy en día,
2: las mujeres meten más cacho que los hombres.
1: No va a entender, espérate, no va a entender. Que lo sepa Colombia facilito, nada más se los quería leer. Que las mujeres son más cachones que nosotros los hombres. ¿O no, Palomita?
2: Meten más cacho.
1: ¿Quiénes son más cachones, los hombres o las mujeres?
6: Tú de verdad mandas cáscara, oye.
1: No, tú
6: de verdad mandas cáscara, oye.
1: No, Lucía, yo no me lo estoy inventando. Esa mira, vaina.
6: Vamos a ver la población del mundo. Hay más hombres que mujeres, empezando por ahí.
1: No, señor.
6: Empezando por ahí.
2: Hay más mujeres que hombres.
0: Los manes desde que nacen son, vea, con cacho puesto de una. Eso, para donde miran, eso para un cámara.
6: Hasta en la educación. Hasta en la educación en casa le dicen, usted no llora, usted tiene mujeres.
1: Es correcto, pero mira lo que dice aquí. Históricamente los hombres han reportado tasas ligeramente mayores que las mujeres, pero resulta que las mujeres ahora son las macachonas porque nos pasaron. Oye, qué cosa, o sea, ¿qué tienes que decir?
6: ¿De dónde es ese estudio?
1: La Universidad de Columbia, en Estados Unidos.
6: Eso es más inventado.
1: No, en serio, ahí está, mira. Lucía, ay, Luchi, ¿tú qué hoja viste? O sea, todo lo del pobre robado. Luchi, te están diciendo que ustedes son más infieles, son cachonas.
6: Es mentira. Eso es mentira, pero ¿cuándo te has visto?
1: Mira la otra.
6: ¿Cuándo te has visto?
1: Mírala a la cara, Karina.
6: No, güey. Mandas cáscara, tú decís que las mujeres somos más infieles que los hombres.
0: No, hombre, las bobadas.
1: Son bobadas.
0: Me dijo esta semana un amigo que él tenía disque 17 mozas. Me va a decir usted que las mujeres son malas.
1: Pero hay mujeres que tienen 17, Mario Alberto Yepes.
6: Ustedes los hombres han tenido moza toda la vida. Es una técnica milenaria.
1: Y las mujeres también.
6: Desde los ancestros.
1: Las mujeres son más inteligentes que nosotros los hombres cuando tienen su arrocito en bajo. Caballo, pero son infieles. Pregúntele a la gente, Lucía Fernanda, pregúntele.
0: Espere. En una finca tienen solo un toro para todas las vacas. ¿Me va a decir usted entonces que en la vida normal usted va a tener entonces solamente una mujer? Olvídate.
6: Yo estoy de acuerdo con una cosa. Las mujeres sí somos más inteligentes a la hora de pegar cacho.
1: Ahí sí voy a decir que
6: somos más inteligentes, claro que pero no más cachonas.
1: ¿Qué dicen los oyentes de toda Colombia?
6: 300-310-206-3302. De este programa ya.
1: 310-206-3302. Yo sí creo ver eso. Que lo diga Colombia.
0: Cosas. ¿Dónde sacó ese estudio? ¿En Japón? Ajá. ¿En China? ¿Quién lo hizo?
15: Hoy en día las mujeres son más asolapadas.
1: Ellas hacen
15: más cosas que los hombres. Que parece que son más discretas.
1: ¿Viste? Ahí está.
15: Pero eso parece en gallina ahorcada.
6: No, solapada, mi amor. Si hay algo que tenemos las mujeres, que no somos asolapadas. Nosotros somos directicas.
1: Y las mujeres tienen ahí su... Vea, tienen sus haces bajo la manga. Las mujeres son mucho...
6: ¿Y qué de malo tiene eso?
1: Ustedes son unos directos
6: y que quieren andar con mujeres para que los hombres o los otros amigos lo vean.
1: Atención, Colombia, porque Luchi se está tirando de... Se está tirando de pecho, Luchi.
0: Un hombre ve una escoba de falda y ahí mismo la voltea a mirar, la trae para acá.
6: Y como ellos, Cari, tienen el ego ese hombrístico, entonces que los amigos, ¿cuántas mozas tienes tú? ¿Cuántas mujeres tienes tú? Y tal. Eso es pura bobada. Mira, el que come callado, come dos veces.
1: Ustedes son unos brutos. Es verdad, somos brutos. Pero las mujeres, es que el estudio es muy claro. Yo no estoy diciendo quién es más inteligente o no. Las mujeres hoy en día son más infieles, son una sinvergüenza. Oye, ¿qué cosa?
0: No, a mí no me venga a salir que un sinvergüenza.
1: Mira, ¿cómo así? Yo no sé.
0: ¿Qué caballo que tiene por allá?
16: Ay, no. Todas mienten.
6: Ay, ustedes no.
16: Esas Karinas, esas Valentinas, esas Sandras, todas esas.
0: Cuidadito con lo que dice. Cuidadito.
1: Cuando una Lucía llega a tu vida fue porque papito Dios te abandonó. Arréglatela tú.
0: Mi amor, aproveche, papito, porque cosas esas no se ven.
6: Te llega una Lucía y no vuelves a repetir, papi.
0: Y eso que los hombres se conforman con cualquier bobadita. Mi amor, valore.
16: Respecto al tema que estaban tocando de...
1: ¿De qué?
16: De los hogares y toda esa cuestión.
1: Ah, no, pero eso, los hogares, ¿cuál hogar? No estábamos hablando de hogares.
0: Ustedes no se puede.
1: No, Tropicana.
17: Buenas noches, aquí no me duermo desde Nariño.
1: Pato,
17: más
1: Luchi,
17: lejos que nunca, no. Las mujeres en este tiempo ya no son como las de antes.
2: Correcto.
17: Sino que, como dijeron siempre, es que las mujeres son más astutas. Sí. Y son mucho más inteligentes a la hora de tener una segunda persona.
1: Muy bien.
17: En cambio, nosotros los hombres sí somos, mejor dicho, pensamos que es la mejor hazaña que podemos hacer y nos ponemos al descubierto. Incluso antes de tenerla enlazada la res.
6: ¿Y ustedes qué creyeron? ¿Ah? ¿Ustedes qué creyeron? Que nos iban a ver la cara de pendeja toda la vida. O sea, que nosotros no íbamos a aprender.
1: Mire lo que está diciendo Luchi.
6: Ah, no íbamos a aprender y nos íbamos a dejar montar toda la vida.
1: Pero si eso es una vaina milenaria.
0: Es que los hombres les duele porque listo, el cacho de la...
6: Oye, el descaro.
1: Mira las dos, mira, Malumita. Mira las dos.
0: El cacho del hombre arde, perdón, el cacho de la mujer arde.
1: Mira, ni siquiera. ¿Sabes qué, Karina? Tú te vas a ir un cocotazo, te estás enredada y tú no te enredes, que tú no eres jame.
0: De malas, ¿cuál cocotazo? Ah, vaya que buenas una noches, mujer les ponga cachiveras.
18: Sí, estoy de acuerdo. Las mujeres son más infieles que los hombres.
6: Eso. ¿Viste?
0: Ay, oigan a este.
6: Las mujeres no, son más infieles. No, los que nunca han puesto cacho en la vida. Nunca te veo cinco mujeres.
1: Si hemos puesto cacho, pero...
0: de esta iglesia, de esta capilla, de este consultorio.
6: No,
0: ¿qué
6: vamos
0: le
6: a poner los santos en la iglesia? No, es que estamos rodeados por los santos. Oremos, ¿cómo se llaman ustedes por ahí?
1: La mujer es la que manda. No, el hombre es el que trabaja. La que manda es la mujer. Tiene un as bajo la falda que siempre te hace perder. Esa es.
19: Acá en pie de cuesta una mujer tiene un parche de 20 amigos locas, supuestamente.
1: Ah, oye. Y no, y las que les caen esa. No, voy a salir con mi amigo que es gay. Analiza.
6: Pero si es verdad, cuando uno dice que es gay, es gay. Eso es verdad. Eso
2: está de toda la alineación del Real Madrid.
0: Cuando es gay, realmente es porque es gay. Usted no me va a salir así que, ay, y si es mejor amigo, usted le dice mi mejor amigo, ya. Ah, pero cuando es el mozo es otro cuento diferente. Pero aquí los que tienen moza casi siempre son los manes. No vengan
6: Karina,
0: a hacerse de palomitas.
6: Nosotros de mejores amigos no tenemos manes que nos gustan. Olvídate.
0: Son
6: como la gallina.
2: Cuento viejo.
6: Los mejores amigos nunca es un man que a uno le gusta. Nunca en la vida, mi amor.
1: ¿Cómo se llama el mejor amigo del ratón? ¿Y qué pasa? Se lo harta, carajo.
19: Caballito. Yo trabajo en aplicaciones y lo que yo veo que hablan las mujeres con las amigas, ay, a pasito bendito. Protégenos de ese mal que nos mandó Diosito.
2: Amén.
1: Lucho, mi amor, un besito. Gracias por estar con nosotros. Me voy a la desconexión. Gracias por estar. Mañana te espero, ¿viste?
6: Yo me voy a quedar todas las noches porque yo quiero rajar aquí de los hombres. ¿Qué tal esto? Ahora y que nosotras somos más infieles.
1: ¡Qué barbaridad! Volvemos en la que no me duermo de Tropicana.

0: Aquí estamos, seguimos en la que no me duermo de Tropicana. Gracias por estar, gracias por seguir. Un fuerte abrazo para todos ustedes en toda Colombia. La gente que nos sintoniza en Pitalito, Huila. Nuestros hermanos también que están en Estados Unidos, están en Orlando, Florida, están en Miami, están en Vancouver. La gente que nos sintoniza en Canadá, en Alemania, en Italia. Nuestros amigos que también están por los lados de Uruguay, Chile, Paraguay. Nuestra gente que también nos sintoniza, por supuesto, en Venezuela. Un abrazo muy grande para todos ustedes. Y recuerden que aquí están sus hermanos colombianos. Echando para adelante, hay que poner todo en las manos de Papito Dios, el Rey de Reyes y Señor de Señores. Hay que doblar rodillas, hay que encomendarnos a Él para que el dueño del techo azul tome el control y que todo vuelva a la normalidad. Con calma, con tranquilidad, que todo pase en esta vida. Y ustedes han sido un pueblo fuerte, resiliente, y nosotros desde acá los acompañamos. Y no solamente los acompañamos de corazón, sino que también nos estamos moviendo. 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
0: En este momento, en las confesiones de A Que No Me Duermo de Tropicana, ha llegado el momento, ha llegado la oportunidad de escuchar a nuestros oyentes. Ustedes también, a los que van llegando a la sintonía, les contamos que pueden enviar su nota de voz a nuestro WhatsApp 310-206-3302. 310-206-3302. Es importante que nos envíen su nota de voz y luego la palabra anécdota, historia o confesión para saber que estás contando, por supuesto, tu historia. Es importante, cuando usted envíe su historia, colocar la palabra historia, anécdota o confesión para saber que estás contándonos tu confesión. 9:11 minutos. Atención, buenas noches. ¿Y qué quieres contarnos? ¿Qué quieres decirnos a esta hora en la que no me duermo de Tropicana? Buenas, buenas, buenas, buenas, buenas, buenas, buenas. ¿Y cuál es tu confesión? A ver.
4: Caballito, ¿qué más, mi hermano? Buenas noches. Saludo para todos los oyentes de Tropicana, la más bacana. Los escucho desde Estados Unidos.
0: Un abrazo.
4: Y bueno, quiero que me ayuden a resolver algo que tengo ahí en mi mente y también en mi corazón. Pues no es fácil contarlo, pero la verdad que necesito una ayuda. Resulta y pasa que llevo un tiempo saliendo con una chica de Cali. Yo estoy muy enamorado de ella. Yo le ayudo a ella económicamente, le ayudo a la familia. Le he insistido muchísimo que ella venga a visitarme a Estados Unidos, que venga acá. Yo acá tengo trabajo, tengo estadía. Es más, yo le he pedido a ella que se traiga la mamá, que se traiga la familia. Si es que de pronto le da miedo.

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1: Tengo una encrucijada en la cabeza que realmente no sé. Así que, caballito, y a todo el equipo de Tropicana, a que no me duermo. Gracias.
2: Bueno, pues en este momento, señoras y señores, habilitamos el Tropi WhatsApp 3106-3302. Pero antes, Karina, ¿qué tienes por decir, qué tienes por opinar a esta hora?
3: Muy duro, eso a la distancia, mi amor. Feliz de los 4, los 5, los 6, los 7, los 8. Ay, no, pero yo confío en el amor, y si él de verdad la quiere, ay, no, a que haga hasta lo imposible, que así se venga con la, así se vaya para allá con la mamá unos días.
2: ¿En serio tú estás diciendo esa vaina?
3: De verdad.
2: ¿Es en serio tú lo que estás diciendo? Karina,
3: sí.
2: Él le está diciendo a ella que se lleve a la mamá. Ella no quiere ir. Ella lo está evadiendo. Y no, él allá rompiéndose el lomo, mandándole plata. No, sea seria, Karina, sea
3: puede
2: seria.
3: Puede tener miedo.
2: ¿Qué, miedo de qué? ¿Miedo de
3: pues
2: qué?
3: Pues que le digan a uno, venga,
2: Malumita,
3: para otro lado. ¿Cómo
2: o sea,
3: así?
2: Tú,
3: no,
2: o sea, Malumita, mírale el miedo a ella. El sueño americano, él está dando todo. Sueño americano, es más, ni siquiera te vas a ir sola. Vete con tu mamá. Esa hembra no quiere nada con él, está pegando los cachos. Llegó, esa platica es para otra vaina.
4: Llegó mi momento, llegó mi momento, escucha. Y si con otro pasas el rato, vamos a ser felices.
3: Vamos a ser felices.
4: Felices los cuatro.
2: Ahí está.
3: Venga, y si él se viene para Colombia unos días y mira ahí cuadra y tienda la vaina a ver que él no puede venir o sí puede venir.
2: Pero ¿para qué va a venir, Karina?
3: Pues que venga directamente.
2: ¿Qué va a venir
3: aquí,
2: a hacer
3: no
2: acá?
3: Se le pida matrimonio, le
2: ¿qué
3: pida
2: le va a pedir?
3: Mano.
2: ¿Tú sabes qué es lo bacano?
3: Amor, o sea, de verdad la quiero. Tales,
2: mira, tú que eres de esas mujeres que sueña con el matrimonio. ¿A ti no te parecería chévere que te pidieran matrimonio allá en Nueva York, en la, no sé...
3: Estatua de la Libertad.
2: Sí, por allá.
3: En Manhattan.
2: O que te lo piden allá en el barrio, oliendo a chorizo.
3: No importa, con tal de que me dé la seguridad y la confianza.
2: Bueno, ¿qué más seguridad? Vente con la mamá tuya, imagínate. Hoy en día nadie quiere vivir con la suegra porque jode mucho. Y la suegra no se quiere ir, porque las suegras son jodonas, parecen un callo en el pie.
3: No, debe tener algún problema.
2: ¿Qué? No, ¿qué problema? Y las mujeres siempre buscándole la comba al palo porque son mujeres, pero las cosas son como son, no dejan de ser.
3: Pero puede tener algún problema.
2: ¿Pero
3: de
2: qué problema, Karina?
3: De decirle, tiene pena de decirle. Oh, ah. No sé, puede estar debiendo algo, quiere terminar de hacer algo.
2: Claro, bueno. Lo que está debiendo son más acostones con el que está saliendo.
3: No, ella no está saliendo con otro.
2: Ah, entonces tienes la certeza, o sea, tú le has servido de cama a la muchacha.
3: Sí,
2: de las tablas de la cama.
3: Llamemos y probamos el amor de la muchacha. Le decimos acá de frente, él la quiere, acepta o no acepta irse.
2: Oye, Karina.
3: Si ella dice que no, listo.
2: Tú con 45 años ya casi todavía creyendo en pajaritos preñados. O sea, tú creyendo en los pajaritos preñados.
3: Mi amor, yo creo en los pajaritos, en las mariposas, en el estómago, en que todo se puede.
2: No
3: todavía
2: es
3: na, creo.
2: No
3: y
2: es
3: también creo en la pena y en que ella quizás puede tener mucha independencia y tienen pena, tiene miedo, le da angustia, le da susto dejar su terruño por ir allá.
2: O mi sea, amigo, no. Yo le voy a decir una cosa a usted y abre el ojo, abra los oídos. No es nada que la burra Messi, no la morquereta que le queda, oye. Así que ábrase de ahí, hombre. Ábrase de ahí.
3: No entendí.
2: Y tampoco me vas a entender. Porque
3: ay,
2: eso es costeño.
3: Que haga el favor. No, de malas.
2: No es nada que la burra Messi, no la morquereta que le queda, hombre. Ya. Y tampoco te voy a decir. Pero, mira, vamos a hacer algo. Que sean los oyentes de Tropicana en Colombia. Pues, ¿por qué te ríes?
3: No, yo analizando aquí.
2: 3106-3302. Tropicana.
5: No, eso es que la vieja tiene marido. Lo está sacando nomás, extorsionando.
2: ¿Qué le dices tú a él? ¿Qué le dices tú a él?
3: Ella no tiene ningún marido, no pongan cosas que no.
2: ¿Qué le dices tú a él?
3: Ella tiene miedo o está pegada.
2: Oh, sí.
3: Es que cambia. El único que cambió fácil de tierra fue caballo.
2: Ajá. ¿Cómo no?
6: Caballo, buenas noches, caballo. Buenas noches, Cari. I love you, baby.
3: Mi amor.
6: No joda, mi hermano. Yo siento que usted como que me lo están marraneando, bro. O sea, men, ella tiene un negro allá, papi. Un negro que la está machacando duro, fuerte.
2: Ahí parejo, está.
3: No, no.
6: Sí, mi hermano, bro. Cualquier maricada me dice, bro. Yo tengo

0: hermana ahí, está buena. Ya verás, compadre.
1: Oh, caballo, la verdad es que yo no sé qué nos pasa a las personas cuando nos vamos para el exterior, como que nos volvemos pendejos con el respeto ahí del caballero. Hermano, ahí no fue, hermano, porque si usted se la está poniendo fácil y no quiere, hermano, hermano, si no es con ella, es con otra, bro. Así de fácil. Dios le está mostrando, usted es el que no quiere observar, papá, que tenga ojo que vea, mi rey.
2: Que se consiga una gringuita, ¿no?
3: Hermano,
2: o hay muchas colombianas.
3: Y las gringas son muertas.
2: Se mueren por los colombianos.
3: Muertas, sí, con uno. Y este hombre, de buen corazón, camellando, trasnochándose, matándose, porque la gente que está allá en los Estados Unidos está camellando, y no solamente en una cosa, en un oficio, en varios. A veces ni siquiera tienen tiempo para almorzar, sino que se van de largo. Karina, ¿a ti esa vaina te parece justo? ¿Eso te parece normal?
4: No me parece difícil, sino que ellos también la tienen que comprender.
3: ¿Comprender qué?
4: Él la tiene que comprender porque ella necesita también pensarlo bien, analizarlo,
3: Karina,
4: bien.
3: Me estás decepcionando, Karina.
4: ¿Por qué decepcionando?
3: Yo pensé en algún momento de pronto que tú y yo y tú, pero me meto contigo y me voy a mamar mi cachera.
2: Imagínate, caballo, que tú te vayas a trabajar allá.
3: Ah, pues.
2: No, compréndela.
3: Compréndela.
2: Está solita, pobrecita.
4: ¿Ya? No, yo estoy sola aquí.
3: El que perdona es el que murió en la cruz hace años, yo no. Así que, no.
5: Hey, caballo, que se la ponga difícil. Cuando le pide, dígale que no. No, si no te viene, nada. Si te viene, aquí hay todo.
3: ¿Viste?
4: No, a mí no me parece. Yo siento que tiene que tenerle un poquito de paciencia. Que venga y se la lleve, que venga
3: juntos. Pero, Karina.
4: Apenas ella tenga miedo de que le pase algo por allá.
3: Oye, pero manda cáscara. ¿Qué le va a pasar si está con la mamá? Muy salada ella.
4: Puede pasar a ella y a la mamá.
3: Pero, ¿qué le va a pasar, Uribe? ¿Qué le va a pasar? Nada.
4: No le puede pasar. Entonces es mejor ser prevenido que lamentar.
2: Igual cualquier cosa le puede pasar aquí también, ¿no?
3: Claro, cualquier vaina le puede pasar.
4: Pero aquí ya conoce, allá aquí ya conoce. Si se pierde por allá, ¿qué va a hacer?
3: Ay, Dios mío. Vea, tengo como 50,000 notas de voz, Tropicana.
6: Tropicana, la más bacana, bacanísima. Hombre, hermano, despierte, hermano. No sea huevón, hermano, esa vieja no lo quiere, está saliendo con otro man aquí, hermano. Porfa, hermano, despierte, pellizque, si hay más viejas, mucho mejores.
3: Ahí está, más oyentes, Tropicana.
4: No.
7: Alguien, una mujer de buen corazón, que no le guste ver y sufrir a los hombres, que le diga qué es lo que tiene que hacer a este pobre e inocente paloma. Parece que
4: ya
7: nunca
4: me lo
7: ha tratado con las
4: él.
7: Mujeres.
4: Ya me lo y hablemos con él.
7: No las conoce,
4: él.
7: Las compra.
3: Tropicana.
8: Caballito, eso huele a marraneada fija.
4: No, es marraneada, no joda, no.
9: Buenas noches, Tropicana, la más bacana.
4: Buenas.
9: Vea, para el parcero que está allá en Estados Unidos, es el propio Albeiro, ¿sí? Ese man es el de esconder y acá el de Colombia es el de mostrar. Ahí le voto ese dato, parcero. No le siga botando corriente que allá mujeres es lo que hay. No, pues gringas. Levante una gringa, parcero. Antes un colombiano levantando una gringa levanta más fácil.
3: Karina.
4: ¿Por qué son así?
3: Rapidito, no. Léeme las reacciones en el TikTok a ver qué dice la gente.
4: Dice, buenas noches. ¿Cómo se vive en Bucaramanga? Es seguro. Ah, vea que sí, es seguro. Dice, pues lo que no está a la vista se borra de la memoria. Ah. Dice que la llamemos. Dice por acá, muchachos, llamémosla. Soldada caída.
3: ¿Qué dicen los oyentes y la gente que nos está viendo en el TikTok? En @TropicanaColombia, en el live, @TropicanaColombia. Pueden opinar, pueden decir qué está pasando ahí. ¿Ustedes creen que ella le está haciendo infiel al muchacho o por el contrario tiene miedo, así como dice la encantadora Karina Uribe?
4: Vea, la que llamamos ayer se va a ir para Chile, para donde el muchacho.
3: Pero es que ella quiere.
4: Se ha demorado, pero se va a ir.
3: Ella
4: no
3: quiere.
4: Le ha asegurado que no quiere. Ah, no, han pasado.
3: ¿Hace
4: cosas?
3: ¿Cuánto tiempo le está diciendo? Le está diciendo, Karina?
4: Yo también me demoraría hasta estar 100% segura.
3: Tropicana, hola.
10: Buenas noches, yo opino de que listo, él está pintando pajaritos en el aire, que se venga para acá, que se traiga la mamá, la tía, la abuela, el que sea. Pero después de que uno está acá, es que sabe cómo es la cosa, acá no es fácil. De una sola golondrina llamando agua es difícil. Él le puede ofrecer el cielo y la tierra, pero aquí Estados Unidos solamente una persona no puede mantener ni a dos ni a tres. Entonces, ese es mi punto de vista. Y yo vivo aquí en Estados Unidos. Y como lo he vivido y como sé cómo es la cosa, por eso opino.
4: Ella tiene miedo. Ella tiene miedo de que lo que es...
3: Del man que está aquí la deje. El miedo de ella es que el muchacho con el que está saliendo aquí la deje. Te vas para Estados Unidos con tu mamá a ver otro bobo y te dejo. Ay, no, no, mi amor, todo, que no me vaya.
4: Para los hombres todo es infidelidad. Para los hombres sí, todo claro. Es que tienen otro. Para los hombres todo es... No, no, no.
3: La única, relájese, la no. Única que no te va a traicionar se llama tu mamá. Porque yo he visto
4: sí
3: ex esposos, he visto sí ex novios, yo he visto ex amigos, he visto
4: apenas
3: ex
4: se la
3: todo.
4: Lleve.
3: ¿Qué se la va a llevar, Karina? Apenas
11: se la lleve, apenas se lleve la mamá. Está necesitando que le ayuden, que le colabore, y se está acabando de enterrar al viejo.
3: Claro,
11: el muchacho por enamorado y la otra no quiere irse. Tú le estás diciendo que con la mamá le está mandando para la mesa. ¿Cuál es el miedo? Pues la verdad sí, puede ser que la muchacha no quiera y tengo un cuento acá. Pues como él está por tan lejos. No, el man debe preguntarle a ella, dígame si quiere algo conmigo, sí o no, y que lo desenchave.
12: Es difícil cuando le pide, dígale que no.
11: Que lo desenchave y listo.
12: No te viene nada.
4: Ella
12: si te viene.
11: Es el muchacho, más por allá lejos y con enamorado ya.
13: Yo siento que
11: de paciencia. Mujeres.
12: Pero, Karina.
4: Por ejemplo.
3: ¿Por ejemplo qué?
4: Por ejemplo, si se va con la mamá y por allá dice, no, mija, es que no me da para tenerlas a las dos, tal cosa, que su mamá se vaya buscando por otro lado. No, o sea, ya también piensa en su mamá. Es que vivir con la suegra es difícil. No, no, hay que tenerla también a ella en cuenta. Sí, apenas ella diga no, apenas la, no estoy, me den las cosas estoy, por allá del todo.
3: Yo estoy escuchando
4: no.
3: A Karina y Karina, ah, Karina, ya tú tienes 28 años, Karina. Karina,
4: ¿qué?
3: Ya tú.
4: ¿Cuántos?
3: 29, perdón.
4: No.
14: Hola, mis muchachos. Muy. Hola, Karina, mamacita.
4: Hola, mi amor.
14: No, nada. Ese man que se olvide de esa mujer. Nada, ni chimba. Karina dice que ella tiene miedo. Sí, ella tiene miedo de que él se entere de que se lo hundieron. Esa es la verdad. Mis muchachos, un abrazo. Karina, un beso. Karina.
12: Buenas noches, Tropicana la mapa.
3: Ah, y se lo tocó.
4: Voy a conseguir un pito, le aseguro, porque me va a conseguir un pito.
3: ¿Para qué?
4: Para tocárselos también. Yo les toco acá el pito.
3: Comienza a tocar este pito para ver qué es lo que es.
4: A ver.
3: Eso. Tóquelo.
4: Un pito realmente.
3: Tóquelo, hombre. Tropicana.
15: Tropicana la más bacana, bacanísima. No, con todo el respeto, mi amigo, ya, hermano, coja esa plata y de donaciones acá a Colombia, que está mal, de donaciones a Venezuela, pero ojo, no vaya a ser como la Valdí grabando, no, papi, eso es lo que hace con la mano derecha, que la izquierda no se entere, porque papi, eso no, esa mujer tiene otro.
3: Mira, el 99% de nuestra gente que está escuchando y nos está viendo está diciendo que ella tiene otro. Malumita, ¿cómo hacemos para que Karina Uribe caiga en el cuento, que caiga en la nota?
4: No siempre.
3: Y que
4: no
3: ya, o sea, que ya deje de decir que ella tiene miedo. Le está pegando los cachos.
2: Yo puedo proponer verlo desde varias perspectivas.
3: Mierda, ya vienes tú también con la vaina.
2: Pero para encontrar la verdad.
4: ¿Qué dice Malumita?
3: Ajá.
4: A ver.
2: Usando la manera de pensar de Karina, si ella está enamorada realmente, va y lo intenta. Y si no salen las cosas, se devuelve, ¿cierto?
3: Uh-huh.
2: Pero porque ella no se quiere ir, supuestamente, que por miedo. ¿Miedo de qué? Por la mamá. Nada. Si está entragada el man, va. Pero ahora, como dice el muchacho del audio, no se va para allá con el tipo, con el novio, pero sí le sigue recibiendo todo acá. Entonces, que le diga, oye, no quiero irme, aquí terminamos. Diferente, ¿no?
3: Es correcto. Bueno, 310-206-3302, pueden enviar su nota de voz y, bueno, dejen su apreciación de lo que está sucediendo, porque este chico les acaba de preguntar, ¿qué debe hacer él? ¿Qué le pueden aconsejar? Le está diciendo a su novia que se vaya para Estados Unidos con su mamá, o sea, con la suegra de él paga todo. pero la chica le dice que no. A veces le contesta que es muy intenso, que deje el afán. Yo creo que la gran mayoría de chicas, de mujeres aquí en Colombia tienen ese sueño americano. Les están poniendo su sueño en bandeja de plata. Y él dice, yo la quiero, yo la amo. ¿Será que le sigo mandando platica? ¿Será que ya me abro de ella? Pero es que mi corazón no me da. Los oyentes de Tropicana tienen esa difícil tarea. ¿Qué ibas a decir, Cari?
4: ¿Que por qué no la llamamos? Ya.
3: No, pero ¿por qué razón?
4: La llamamos y le decimos, ¿usted lo quiere o no lo quiere?
3: No, pero
4: quiere
3: ir, mira,
4: no quiere ir, ya.
3: Yo también pensé lo mismo, pero ¿por qué no la llamamos, Cari? Porque ella va a decir, tú te pones a ventilar nuestros problemas inconvenientes, nuestras cosas que son personales. ¿A ti te parece eso normal? Y creo que puede jugar en contra. Yo eso aparte, lo pensé.
2: Aparte que es confesión, no fue petición de claro. Él que la llamáramos, sino fue una confesión.
3: Bueno. Sí, no, y es que es una confesión de él. Entonces, por eso, o sea, llamarla creo que le haríamos, o sea, un mal al muchacho.
2: O un bien para que despierte.
3: O bueno, también.
4: Un bien.
3: Ahora sí que un bien. Ahora sí, Karina. Hola. A Karina le dicen el alambre dulce. Se pero tuerce es rapidito.
4: Pero no, porque es un
3: buen alambre dulce.
4: No, porque es un bien para que él regrese hasta acá o venga y mire.
3: Oye, tú todavía sigues. ¿Qué va a hacer aquí? ¿Pero qué va a hacer en Colombia? Karina Uribe, él que va a venir. Bueno, para que
4: él
3: me conozca
4: man,
3: a mí.
4: Bueno, man puede venir.
3: Si tú quieres, yo te paso el WhatsApp de él para que se conozcan, tú que estás soltera.
4: El man puede venir. Ver cómo está
3: qué?
4: La vaina. Ya.
3: Caro. Muchacho, no venga. Oh, si te le vas a meter, no venga, no. Si te le vas a meter de incógnita, no venga, porque te puede llevar tu sofoco.
4: Si se quieren tanto, entonces ella tiene que aceptar solo lo que él diga, la decisión de que se vayan, porque él no dice, venga, yo voy.
3: Yo te voy a responder eso en instantes. Las mujeres en Colombia, en este momento, mujeres solamente, envíen su nota de voz y digan si ustedes no aceptarían ese papayazo que le están poniendo. Se consiguen un man por allá que, bueno, es colombiano, ya tiene su residencia. Él está diciendo, vente con tu mamá, vente, mi amor, vamos a casarnos, vamos a hacer vida aquí. Él ya tiene
4: vea
3: su residencia allá.
4: ¿A son de qué? ¿A buscar qué?
3: Mujeres solamente, 310-206-3302, porque vas a decir que nosotros los hombres somos unos acomodados. No, sí, que las mujeres... Sí. Mira, Constanza, escucha lo que dice Constanza porque... Yo creo que ella está pensando distinto a ti.
16: Buenas noches.
4: Hola.
16: Pues yo considero que primero soy mujer también y definitivamente estoy de acuerdo con lo que algunos han dicho. Eso es porque hay otra persona. Eso no me ponga ni siquiera duda.
3: Che, qué vaina.
16: Porque uno cuando de verdad quiere una persona, uno se arriesga. ¿Cuál miedo? Ni qué miedo. Miedo menos en un país desarrollado como es el caso de Estados Unidos. Si fuera un país subdesarrollado donde tal vez no hay oportunidades, pues sería diferente, pero este hombre debería invertir en otro lado. Y sobre todo a los hombres, no muestren la plata porque no, hay muchas mujeres que están detrás de eso.
3: ¡Ay, hijo de madre! ¡Dijo algo! ¡Bravo! ¡Bravo! Primera mujer
4: no estoy de acuerdo. No estoy de acuerdo.
3: Bravo. Me quito el sombrero, mujer. Me lo quito. Esa dama tiene los ovarios bien puestos.
4: No.
3: Porque Karina nunca se había atrevido a decir esa vaina.
4: Pero ¿qué? No, es que no todas somos así.
3: No, hay unas que son peores.
4: No.
3: Y tú sabes que yo a las mujeres las amo, pero...
4: No todas somos así.
3: Son peores.
4: No vamos a pagar el resto. No.
3: O sea, tú no eres muelera.
4: No, yo no soy así.
16: Hola, buenas noches. Efectivamente, hay otro hombre.
4: No.
16: Que le ponga lógica a la situación.
4: Pero no.
3: Mujeres en Colombia, chicas en Colombia, féminas en Colombia, el público femenino rosadito, hagan que Karina caiga en razón y deje de estar tapando el sol con un solo dedo que no puede. Solamente notas de voz.
4: Ella sí lo quiere.
3: Oye, hola.
4: Ella sí lo quiere, pero
3: tú eres terca, Karina Uribe.
4: Y es difícil uno mudarse, es difícil uno pasarse de ciudad, es difícil uno...
3: Mírame a mí, que yo dije que no, que yo nunca para Bogotá. Y me vine y estoy sabroso.
4: Ay, se vino.
3: Sí. Ay, aquí estoy sabroso. ¿Y qué? ¿Y cuál? Mira... No entiendo dónde está lo raro, lo barro, o sea.
4: No
3: entiendo.
4: Es complicado.
3: Mira, y te voy a poner otra nota de voz de una mujer. Aquí está.
2: Otra.
4: Y no todo es que tengan manes, no. Toquen la pantalla los que están conectados, toquen la pantalla y repórtense desde qué ciudad están escuchando Tropicana, viendo Tropicana ahí en el TikTok. Gracias, dice Jorgito por acá. Un abrazo, dice, es que yo también dije lo mismo y estoy en Ciudad de México. Hey, muchachos.
3: A ver,
17: buenas noches, Tropicana. Yo opino de que realmente cuando una mujer está enamorada de uno, uno no ha terminado de decir véngase y ya está ella literal lista para estar con uno. Es cuando una persona quiere estar con uno, eso no busca excusas. Inclusive hasta puede ser el lugar peligroso, pero uno quiere estar con la persona y punto. Además, ¿qué le puede dar miedo? Si este es un país muy seguro, o sea, aquí no le va a pasar absolutamente nada, y menos un inmigrante que está tratando de hacer las cosas bien y ir por el camino de la ley. O sea, aquí uno no busca problemas. Y bueno, esos consejos que le está dando a la gente, que es un cachón, que esto y lo otro, yo creo que él ya está muy grande y hasta eso lo puede saber. O sea, yo creo que está tratando de escuchar de pronto otro tipo de consejo más de empezar a como insultarlo. Pienso yo que él debería de realmente sentarse con ella y decirle al final si está perdiendo su tiempo o no, porque tampoco uno aquí en este país está para esperar a nadie. Y eso de que no, que conseguirse una gringa, toda esa gente que dice eso, sáquese eso de la cabeza. Eso aquí no es como en las películas. Eso es la vida real y aquí las gringas, si acaso lo ven a uno latino para una noche y chao. Eso no es de que, sí, aquí hay mucha mujer gringa y me la voy a cuadrar y que no. Además, la mujer gringa tiene una forma de ser, de que la criaron, que es muy independiente. Eso no es 50-50 si usted quiere hacer las cosas.
4: ¿Qué pasó?
3: A ver, ¿qué? ¿Se acabó la nota de voz? ¿O hizo falta un pedazo? Ah, sí.
17: 50-50 si le quiere dar todo, pero ella no se deja mandar. Ella no, si ella quiere salir, sale, a la hora que quiera ya va a llegar. O sea, es por eso que uno quiere y busca a la mujer de su país, porque por lo menos uno sabe de que es una mujer más, en ese sentido, un poco más llevadera. Entonces, nada, Tropicana, ahí le dejo el consejito y al compa que mira a ver si habla con ella seriamente, a ver si se quiere ir o no. Y si no, pues, compa, lo que hay es latina.
3: ¿Quieres hablar con él o no quieres hablar con él?
4: Con el muchacho.
3: ¿Sí?
4: Sí.
3: Vea, más mujeres, por favor, si son tan amables, nos envíen una nota de voz. Yo solamente quiero en este momento que las mujeres envíen una nota de voz y me digan ustedes qué creen que está sucediendo ahí. Karina dice que ella tiene miedo, pero yo digo lo contrario. Yo digo lo contrario. Ustedes.
4: Que mande el audio porque no llamo mejor. Ustedes hacen un bullying, muchachos. Ay, no.
3: ¿Qué dicen? ¿Qué dicen los oyentes
4: en TikTok? Tener miedo no es malo.
3: ¿Qué dice la gente en TikTok?
4: ¿Qué dicen? Dices que... A ver, espere. Dice que yo me iría, pero si veo algo raro me regreso de una. Es que no es tan fácil. Y si usted pierde aquí todas sus cositas, ¿qué?
3: ¿Qué va a perder? O
4: sea, si... No, caballo. Bien difícil que es conseguir algo en Colombia. Para que uno arranque y quizás no... Yo no sé.
3: O sea, ¿qué va a perder, Cari? No pierde nada.
4: Es difícil, dice por acá. Es difícil, depende. Depende cómo quiere que ella viaje. Okay. Porque una visa ahora es muy difícil, dice Marisol.
3: Tropicana, hola.
18: Caballito, yo trabajo en aplicaciones y lo que yo veo que hablan las mujeres con las amigas, ay, a pasito bendito.
3: Ah, ok, listo, bien. Este otro.
7: Caballito, esa es una de las, esa vieja de la que no se quiere ir para Estados Unidos, es una de las mozas que tiene el amigo de Karina. El que tiene 17 mozas. El man de Estados Unidos está mirando fuera el tiesto.
3: ¿Quién es ese, Karina?
4: Venga, y apenas el de Estados Unidos también tenga otro.
3: Karina, ¿quién es ese?
4: ¿Quién es quién?
3: Ese, el amigo tuyo, no sé.
4: Es el que les dije en estos días.
3: ¿Cuál?
4: Ay, no, acuérdese que yo les dije que tenía 17 mozas.
3: Ah, ok. Ni, no sé, no me acordaba, pero bueno. Oyentes, hola Tropicana.
19: 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Uy, hacía rato no opinaba por este Tropi WhatsApp, porque la verdad no compartía muchas cosas por ahí de alguien que se fue. Bueno, póngale cuidado. En cuestiones del parcero que está pidiendo la ayuda, todo depende. Hay que entrar en contexto, porque si él de pronto le está diciendo que se venga para acá, para Estados Unidos, digamos, por frontera, que se entregue, que no tenga visa ni nada de eso, eso es de pensarlo, porque en estos momentos no está el palo para cucharas para que se vengan por frontera. Está muy delicado, es más, no están pasando. Los que se quieren intentar cruzar los encierran 3, 4, 5 meses para al final del día tener que volverse con una mano atrás y otra adelante. Y fuera de eso, tienen que pasar por México. Por México es un problema pasar. Hay esos coyotes, lo que hacen es que secuestran a la gente. Bueno, en fin, demasiado complicado. Pero si es con visa y en realidad la pelada no se quiere venir, papi, apague y vámonos. Acá también se puede conseguir mujeres. Acá también se puede hacer vida. Acá también hay miles de maneras de salir adelante emocionalmente, económicamente, bueno, en fin. Pero si es de venirse por frontera, no, papi. Por eso es que de pronto la hembra no la ha copiado. No, pero por venirse con visa, ya tienen papeles y la vieja no quiere venir, papi, allá le está decorando la frentecita. Tropicana, la más bacana, bacanísima.
3: Te acabo. Amén, amén, papá.
4: Un besito, mi amor.
3: Le acabas de dar alas a Karina Uribe. Le acabas de dar alas a Karina Uribe. Ahí ahora va a buscar otra excusa.
4: Excusa no, es que primero es la vida. Lo primero es la vida.
3: Y no, si ¿qué le va a pasar?
4: En el camino, qué susto,
3: un país tan seguro. No, no, vea, no. Vea,
4: no, es que puede ser muy seguro, pero es que ahora para los que estamos de migrantes, se les dice migrantes, claro, sí. Eso no es tan fácil, eso no es que hay...
3: No
4: es
3: fácil. Listo. No es listo, no.
20: Caballito, caballito, yo creo que Karina tiene toda la razón.
3: ¡No!
20: Bien, la pelada bien, tiene bien, miedo, pero una tiene miedo por dejar la tripita acá.
3: No, pero no.
20: Y también tiene miedo de dejar de recibir todos los dolaritos que le manda el muchacho de allá de Estados Unidos, porque no hay nada más rico.
3: Ahí está,
20: que
3: viste,
20: recibir dinero, viste, del extranjero. Oye, lo digo, oye, porque mi hermano me manda dinerito a veces y eso es delicioso. Ese es el miedo que tiene allá, dejar la tripita que tiene acá en Colombia.
3: ¡Ay! ¡Ay! ¡La tripita que tiene aquí en Colombia! La tripita que tiene aquí. Ella, viste, ella está cuidando su pedacito de cosas.
21: No, eso es obvio. Si no se va, es porque tiene otro. Simplemente tiene el man para que le dé plata para nada más. Lo tiene de marrano.
4: Bueno, ¿cómo que de marrano?
3: Mi querido amigo, un fuerte abrazo para ti. Gracias por compartir tu historia, tu confesión. Bendiciones para usted. Los oyentes ya hablaron. Los oyentes en Colombia, gracias por opinar en las confesiones de A Que No Me Duermo de Tropicana. Si tienes alguna confesión, si quieres contarnos algo, si quieres decir algo, si te está sucediendo algo, si de pronto te pasó algo en la universidad con ese amigo, con esa amiga, no sabes qué hacer, estás ofuscado, tienes en la cabeza dándote vuelta con tantas ideas, no te preocupes, envíanos una nota de voz y luego la palabra, historia, anécdota o confesión y vamos a escucharte aquí en Tropicana 89.1. Las confesiones en A Que No Me Duermo.
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4: Ay, caballito.
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3: Bueno, pues, era Que No Me Duermo de Tropicana. ¿Cómo? Ah, es que 89.1, ¿de dónde vengo yo? Yo vengo de Barranquilla.
4: ¿De 89, dónde vengo claro, yo?
3: Es más, bueno, y yo creo que es la primera 89 vez que yo lo digo. Creo que la adaptación mía ha sido súper rápido. Ay, y es ahí, no, y entre otras cosas también saludamos a Barranquilla, porque es ahí donde yo comencé a hacer las confesiones. Entonces, es normal. De ahí no he dicho otra barbaridad. Bueno, Bueno,
4: 102.9 en Bogotá, 89.1 en Barranquilla, 98.9 en Medellín, que se reporten los de las otras ciudades.
3: No, señor, comenzaste a decir los diales, ahora lo termina.
4: Por eso, ¿desde qué dial nos están entonces sintonizando? Que cada persona mande noticias. Estamos aquí desde tal dial, desde Bucaramanga, desde Popayán, desde...
3: En este momento vamos a hablar con los oyentes. El que quiera hablar con nosotros, que llame ya de una. 601-348-7601. ¿Cómo es, Karina?
4: Me encanta cuando usted pone disque. Espere, me encanta cuando usted pone disque.
3: ¿Disque qué, hombre?
4: Confiésese y deje la palabra confesión en la parte.
3: ¡Ay! La mujer, Dios mío.
4: ¡Ay! Ya. Bueno, ¿qué más quiere?
3: Vea, 99.3 Tropicana Villavo.
4: Beso,
3: Arauca,
4: beso,
3: ¿cuál
4: beso,
3: es?
4: Mándela.
3: Tropicana. Bueno, que llamen ya de una. Vamos a hablar con los oyentes. Ahorita te digo cuando estén llamando para que usted me haga el favor y le conteste a nuestros oyentes. Papá esa.
4: Ey, sí, quiero saber hoy los oyentes qué andan haciendo.
3: Ok.
4: ¿Están conectados?
3: Entonces, ya pueden llamar. Pueden llamar ya al 601-348-7601. 601-348-7601. Aquí estamos en el que no me duermo de Tropicana, la emisora más bacana, bacanísima en toda Colombia. ¿Dónde estás? Cuéntalo de una. Si quieres hablar con nosotros, llegó el momento. Tropicana. Karina.
4: Amor.
3: ¿Ya caíste en cuenta que ella le está pegando los cachos al muchacho?
4: No le está pegando ningún cacho. Uno tener miedo no quiere decir que es cacho.
3: Eso se llama miedito.
4: Se llama de pronto angustia, inseguridad, pero no quiere decir que usted tenga otro.
3: Ajá, claro, ¿cómo no? ¿Cómo no? ¿Sigue creyendo que la marimonda es Mickey?
4: Ah, mi amor.
3: ¿Sigue creyendo?
4: Puede pasar. Saludo por acá para Mauricio, dice, de 100.7 Pereira.
3: Muy bien, contésteme esto, oyente, me hace el favor.
4: Buenas noches, Tropicana.
3: Nada, espérese. En vez de contestar, colgué.
4: Aprenda un dilo.
3: Yo hundo otras cosas.
4: 99.3 Villavo, sigue conectado por acá. Dicen que desde Huila. Ay.
3: A ver. Vamos a llamar.
4: Que yo veo a Caballito con ese buzo y este calor tan horrible en Medellín me alborotó la menopausia.
3: En Bogotá también está haciendo calor.
4: En Cartagena también, en Santa Marta. ¿Ah?
3: Está haciendo calor.
4: Oíste, Caballito, ¿no te hace falta usar bermudas?
3: A veces sí, pero bueno, no, o sea, es llevadero, sabroso. El frito, el clima es chévere. Cari, yo creo que esta vaina se me bloqueó.
4: Es que siga confiada que comiendo pescado se aprende a nada.
3: A ver. Hola, Tropicana, buenas noches.
4: Buenas
0: noches. Karina, mi amor, te amo.
4: Ay, mejor mi amor, dicho. Yo a ti también. ¿Dónde estás? ¿Cómo estás? ¿Bien o no?
0: En Cúcuta, mi amor. Calor, pero arrecho, mano.
3: ¿Cómo?
4: Amor, arrecho. Oiga. ¿Ah?
3: Juicio, hombre.
4: Más o menos de 1 a 10, ¿cuánto está el calor?
0: Como 33 grados, 32 a esta hora.
4: Bueno, entonces, ¿usted cuántas veces se baña al día?
0: Como 4 veces al día.
4: Ay, 4 veces, ¿vio?
3: Oye, pero allá hace más calor que en Barranquilla, ¿verdad?
0: Yo sé que me echo otro duchazo. Ya sí que me baño porque me bañé como 2 horas y ya estoy sudando aquí en la pieza.
3: No, papi, dicho. No te preocupes que Karina te restriegue la espalda, vas para esa.
4: Mi amor, lo que...
0: Uy, entonces, mi amor, sí.
4: Estás como diría Caballo.
0: Nos bañamos los dos para ahorrar agua.
4: Sí, ahorramos agua, mi amor, de una, hágale que sí, no hay problema.
0: Y eso del muchacho, voy a cantarle al muchacho de Estados Unidos. Amor de lejos para los pendejos, amor que por cartas son promesas falsas.
3: Muy bien. ¿Cómo así? Amor de lejos, amor de pendejos.
4: Si la muchacha tiene miedo.
0: Mío, ¿pero qué? Mío, ¿por qué? No, si es que no ven corazón, que no sienten.
4: Oiga, pues no, amor, ¿qué es eso? No.
3: Ah, se fue. Mi hermano, gracias. Bueno, más oyentes. ¿Quién quiere hablar con nosotros? Que nos envíe, pues, una notica de voz o también que nos llame al 601-348-7601. Nos saluda quien a que no me duerme de Tropicana. Cricari.
4: De una, que se reporte, muchachos. Voy con saludito por acá mientras por el TikTok. Mauricio Ramírez dice, en Ibiza un calor, 41 grados en el día. Mabel también por acá, un abrazo, qué bacano que se conecten, los felicito. Juan Carlos también está en sintonía con Tropicana, un abrazo, muchachos. En Arauca, insoportable calor.
3: Reciba este oyente, por favor, que nos vamos, aguántese ahí, recíbalo. Buenas,
4: Tropicana, hello.
1: Muy buenas noches.
3: Un minutico, Cari.
4: ¿Con quién hablo?
1: Misael, desde Betulia, Santander.
4: Uy, qué bien, Michael, un abracito, mi amor, gracias por escucharnos. ¿Qué hay de bueno por allá? Cuente, a ver, cosa rica, cosa sabrosa, cuente.
1: ¿Cuándo viene para el Topocoro?
4: Ay, amor, yo quiero ir, no, en estos días, usted me recibe, ¿listo?
1: Hágale,
4: pues, ¿está trabajando en la casa?
1: Como te dijera, mi turno, pues, mi trabajo es 24/7.
4: Ah, ok, estás disponible. Ay, mi amor, me encantan los hombres disponibles. No, no los que se dejan esperar. Listo. Mi amor, un besito. Gracias por escucharnos.
1: Listo, pues. Feliz noche.
3: Un abrazo.
4: Mi amor.
3: Bueno, ahí está nuestra gente. 9:48. Hacemos la pausa y ya regresamos en A Que No Me Duermo de Tropicana. Qué bacano. Le hemos pasado súper chévere y esto cada vez se pone mejor. Y también en cualquier momento, escúchate esto, Karina.
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3: Bueno, ya lo saben, ¿ah? Tienen que enviar también su soldado caído y contarnos brevemente a quién vamos a llamar y qué le vamos a decir para ver si es fiel o es infiel. 310-206-3302. En el Que No Me Duermo en Colombia.
4: ¡Mua! Besitos.

0: A que no me duermo de Tropicana. Bacana, bacanísima Tropicana. Un abrazo para toda Colombia. Aquí estamos, El Caballito, con Karina Uribe y mi hermanito también, Malumita. Aquí estamos hasta las 12 de la medianoche. Saludamos a toda Colombia. Gracias por estar, gracias por disfrutar cada emisión de nuestro programa. A la gente en Cartagena, en Santa Rosa de Cabal, la gente que también nos sintoniza en Medellín, aquí en Bogotá, por supuesto, a los que manejan plataforma, a la gente que también va en su vehículo particular, a las familias, aquellos que están en su cama, escuchando, viéndonos, disfrutando de esta noche del miércoles, un poquito más cerca del fin de semana. Estamos en el mes de julio, día número 8, avanzamos, seguimos, no paramos, y esto cada vez va más rápido. Tantas cosas por contarles, pero también decirles que aquí en A Que No Me Duermo de Tropicana están las confesiones. Confiésate.
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0: A Que No Me Duermo de Tropicana. 10 de la noche con 10 minutos, 10-10. Bueno, saludamos a nuestra gente en el TikTok. ¿Quién está de cumpleaños? Si alguien está de cumpleaños, también los felicitamos. ¡Ey! Por supuesto, el Cupido de Tropicana. Si quieres dedicar alguna canción, si quieres decirle a esa persona cuánto le quieres, cuánto le amas, que te perdone, llegó el momento de decirlo. Me escribes al Tropi WhatsApp 310-206-3302. Me dices: Caballito, hoy tengo el corazón hecho una miel de abeja. Yo quiero pedirle a esa persona que se case conmigo. Quiero pedir perdón. Quiero dedicar esa canción. Llámala, dile que la amo o dile que lo amo. Le dedico este tema. Hoy ella está de cumpleaños. Hoy él está de cumpleaños. Lo puedes hacer. Y bueno, más confesiones. El emisor más bacana, Tropicana. Cari.
4: Confiésense. Yo soy la madre Karina. Que me cuente, Cari, que nos cuente.
0: Qué hermosa te ves hoy con esos lentes, con ese. Esa blusita negra. Esa blusita, ¿cómo se llama?
4: Como lo viera de negro.
0: Eso. ¿Cómo se llama? Karina, yo. Karina, ven acá. Tú estás en embarazo.
4: ¿Por qué? ¿Mm? ¿Por qué?
0: ¿O tienes gripa?
4: ¿Qué tengo?
0: ¿Ah?
4: ¿Por qué? ¿Qué te?
0: Porque tienes una pechonalidad. Dios mío, padre bendito.
4: Ay, de la bobada. ¿Cuál pechonalidad?
0: ¿Tienes gripa, mi amor?
4: No, mi amor.
0: Venga, para darle jarabe.
4: Sí, claro.
0: Ah, este es jarabe que le voy a dar, ¿eh?
4: Ay, te da si me gusta, salud.
0: Ah, eso sí le gusta a ella.
4: No, sin amor no vale nada.
0: Karina, ¿cómo es el tema de El Soldado Caído?
4: Consiguió mucha plata. Amor, mande el datico de Soldado Caído ahí al WhatsApp. Vamos a estar pendientes de ustedes. Si quieren que hablemos con alguien, si quieren que busquemos a su mujer, a su esposo, lo que sea, le preguntamos, nos hacemos pasar por amigas, nos hacemos pasar por amigos, nos hacemos pasar, no sé, por una admiradora secreta. Pero de que caen, caen. Listo, si usted quiere, mándelo. Déjelo ahí el datico completo y listo. Fácil y sencillo. ¿Cuál es el WhatsApp, Caballito?
0: 310-206-3302. Y en este momento, atención, Cari.
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4: Qué miedo.

0: me gusta como le fluya tal risita así como tan, ¿no?
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0: A ver, otra que nos ponga.
2: Caballito, buenas noches. Karina, buenas noches por aquí. Los escucho todas las noches desde Nueva York, siempre muy conectada con ustedes. Quiero hacerles una confesión, contarles algo, que ustedes me ayuden, me aconsejen qué puedo hacer. Es algo difícil, ha sido algo muy duro. Llevo con mi esposo 13 años, tenemos una hermosa hija. Estábamos no buscándolo, pero ha sido algo que yo he deseado mucho, mucho, con todo mi corazón, y es tener otro hijo. Yo quiero tener otro hijo. Hace 3 meses y medio quedé embarazada. Por cosas de la vida, por cosas de mi Dios, perdí el bebé. Perdí el bebé cuando tenía 2 meses de embarazo. Y ha sido algo bastante duro para mí. No sé si para él, no sé, él es un poco seco, él es un poco frío, él es algo muy, muy, no sé, poco expresivo, diría yo. Él no demuestra tanto su dolor, si es que le duele, porque hay veces digo que, hay veces con la actitud que él toma, digo que no. Para mí ha sido algo muy duro. Y algo que me está pasando, y es a lo que voy, al consejo que voy, es que no sé, como que en la intimidad ya no me dan ganas de estar con él. No sé si será por lo mismo que por lo que tuve que pasar, porque pues fue un proceso bastante duro. La pérdida del bebé ha sido algo que me ha marcado mucho, muchísimo. Y pues sí, el dolor, el procedimiento, todo lo que tuve que pasar, sí, él estuvo ahí apoyándome todo, pero así, eso fue, ha sido muy duro para mí. Y en el momento de la intimidad, como que ya no es lo mismo. Sí, él es el que ahora siempre tiene que buscarme. A mí ya no me nace estar con él, no me dan esas ganas de tener algo, una intimidad así como la teníamos antes. No he podido volver a estar bien con él. Todo me molesta de él. Siento que como que estoy perdiendo ese amor por él. Y es algo duro. ¿Ustedes qué me aconseja, caballito? Qué pena el audio tan largo. Y pues nada, a que no me duermo, siempre conectados con ustedes.
0: Gracias. Uy, está tesa esta historia, está muy tesa esta historia, la verdad, caballito. Siento que puede estarle pasando no solo a ella, sino a muchas más mujeres. Ay, Dios mío, Dios mío, Dios mío. Yo digo que pueden ser las hormonas que están un tris alteradas por lo mismo del embarazo. Y esto tiene también un poco que ver, por ejemplo, las mujeres normalmente cuando tienen un bebé, después de eso también se les acaba un poco la libido. Caballito.
1: 10:17 minutos. Bueno, ya escuchamos a esta chica que nos pide un consejo. Y ya los oyentes, bueno, que sean los oyentes.
0: ¿Qué opinas lo que dije?
1: No, yo de eso desconozco, de verdad. Yo creo que no es el embarazo, sino ya como que le perdió el amor.
0: No, yo digo que sí es el embarazo. Eso tiene mucho que ver en las mujeres. Las hormonas, sí, caballito. Las hormonas se alteran demasiado. Incluso, de verdad, después de tener un niño, o sea, normalmente ellas también tienen un lapso de tiempo donde tienen que volver a reconocerse como el cuerpo, tienen que volver a reconocerse como mujeres, tienen que trabajar mucho psicológicamente, porque no es un proceso fácil, ¿cierto? Entonces no es que se pierda el amor, es que están actuando las hormonas en este punto de la vida. Y si ellos querían también tener el bebé, también fue obviamente algo complicado haberlo perdido. Mire lo que dicen por acá las mujeres, son las hormonas, no es que se le pierda el amor, son las hormonas. El bebé sí lo perdió, tenía 3 meses y medio y lo...

0: ¿Y lo perdió cómo? ¿Hace 2 meses? ¿Cómo dijo? O llevaba 2 meses y lo perdió. Bueno, algo así, pero tocó hacer como un proceso quirúrgico en el cuerpo para poder que ella volviera entonces como a retomar su vida normal. Es un proceso complicadito.
1: Bueno, en ese momento quiero recibir un oyente al 310-206-3302 o también al 601-348-7601 para que nos comparta su apreciación de esta confesión que nos hace esta chica que me dice: caballito, por favor, no digas mi nombre. Quiero que mi identidad esté 100% en reserva. No te preocupes, que aquí nosotros somos especialistas en que la identidad de nuestros oyentes esté reservada. Tropicana, buenas noches. ¿Cómo estás? Regálame un segundo, Cari. Tropicana, buenas noches. ¿Cómo estás?
2: Buenas noches, Tropicana.
1: ¿Cómo es tu nombre?
2: Muy bien. Hola. ¿Me escuchan?
1: Sí, ¿cómo es tu nombre?
0: Sí, sí, sí.
2: Hola, hola, hola, hola a todos. Kevin, mi nombre es Kevin.
1: Kevin, ¿de dónde nos estás llamando?
2: De Houston.
1: Bueno, Houston, Kevin, ya escuchaste a la chica. ¿Cuál es tu apreciación? ¿Qué quieres decirnos? ¿Qué quieres contarnos? Y bueno, tu opinión.
2: Sí, bueno, yo no, obviamente pues no soy mujer, pero sí sé y estoy compartiendo la opinión de Karina. Eso tiene que ver mucho con las hormonas. Es muy reciente, entonces ser un poco más empático también con la pareja, porque no cada cual lleva un duelo diferente. Entonces, y más uno como hombre, creo que uno tiene que estar un poco más ahí como fortalecido, ¿no? Para poder soportar también la carga de la pena moral de la relación. Entonces, si los dos se echan a la pena, pues creo que se va todo, como quien dice, a la M. Entonces, nada, él está haciendo, creo que está haciendo un buen trabajo, porque está tratando de buscarla, de mirar a ver si hacen el otro baby, lo que sea, y pues ella también como que darse su tiempo, ella también sanar. Es algo que de pronto recientemente pasó, hormonalmente debe estar ella muy revuelta, pero no creo que lo bueno sea ahora estar pensando de pronto en otra persona o acabar las cosas, sino trabajar. Llevan tiempo juntos y creo que eso sana, el tiempo sana, y que les deseo que les vaya bien.
1: Listo, mi hermano, un abrazo. Yo, gracias por estar siempre en la que no me duermo. Un abrazo, mi brother. Bendiciones, ¿ah?
2: Kevin, gracias por escucharme.
1: Listo.
2: Igualmente, gracias. Un beso, chao.
1: Chao. Malumita iba a decir algo con respecto a eso, Kari. ¿Qué iba a decir Malumita?
0: ¿Qué iba a decir Malumita?
3: No sé si muchos de los que nos oyen se acuerdan que aquí trajimos una psicóloga hace más o menos como un mes, me acuerdo, un mes y piquito.
0: Sí, sí.
3: Y tocamos precisamente este tema porque una persona le dijo la misma situación, que habían perdido un bebé, lastimosamente, y se habían separado un poco en esa relación de pareja. Me acuerdo que ella aconsejó que es un tema que, aunque no quieran, hay que tocar. ¿Para
0: Totalmente.
3: Qué? Para fortalecerse como pareja y saber cómo cada uno está enfrentando el duelo y cómo juntos pueden
1: superarlo.
3: Entonces, no creo que sea tampoco el momento para involucrar tal vez el sexo o la atracción sexual, sino para dedicarlo más a fortalecerse y a levantarse,
1: pero ven acá, tú sabes que nosotros los hombres somos muy pasionales, Malupita, Karina, nosotros los hombres, ustedes las mujeres pueden convivir con eso pues mucho, mucho más tiempo, o sea, pueden estar inactivas sexualmente, pero nosotros somos seres muy sexuales los hombres, Karina.
0: Caballito, sí, son muy sexuales los hombres, pero los hombres también tienen que tener un poquito de empatía a este tipo de actividades psicológicas que está entonces sucediendo en la mujer. Es que tener un hijo o empezar a preparar el cuerpo para un hijo no es fácil. Es más, le aseguro que una mujer así haya llevado pocas semanas con un embarazo va a sentir ese dolor por mucho tiempo de la vida. Ahorita te decía que repitas el teléfono, pero despacio, que la gente quiere mandar mensajes y quiere marcar, pero que lo hagas despacio, que estás muy a la carrera, que parece con un pito detrás y pum, pam, pin, tan.
1: 310-206-3302. 310-206-3302. ¿Quieres decir otra cosa más? Porque voy con una cantidad de notas de voz. A ver.
0: Quiero decir otra cosa pequeña, que ellos tienen que tener un poquito más de comunicación, que ella le diga qué siente, que él le diga a ella también qué siente y que en qué pueden trabajar juntos. Si hay comunicación, puede solucionarse. ¿Qué dicen los oyentes, caballito?
4: Caballo, lo que pasa es que nosotros los hombres no sentimos igual que las mujeres, ¿ya me entiendes? Nosotros, bueno, no sé, yo hablo por mí, yo también soy como el esposo de la señora.
0: Sí.
4: Y por eso lo digo, porque al tema de que pues la vida de muchos no es igual a la de otros, a unos nos toca más difíciles que a otros, en el caso mío que fui militar y eso. Y pues yo lo que le digo a ella es que si él estuvo ahí, se preocupó por ella y nunca se alejó, realmente te ama. Lastimosamente hay personas que no somos muy expresivos y eso a veces nos juega en contra. Lo que sí te digo, amiga, es que perder un hogar como el que tienes, un hombre que está ahí siempre contigo, y yo pienso que lo que tú tienes ahora mismo es como que esa molestia, como ese sinsabor. Si en verdad a él le dolió la pérdida, digo, y créeme que sí te ama. Creo que deberías de trabajar más esa parte afectiva y tratar de que sea Dios el que esté de por medio y no un tercero o que quieras acabar tu matrimonio. Créeme que hoy en día tener un matrimonio es muy difícil, te lo digo por mi experiencia.
1: Sí. Otro oyente, Tropicana, buenas.
5: Hola Karina, caballito por aquí de nuevo, desde Cali. La verdad es triste eso, es triste, pero es que yo le digo una cosa. Ella es una mamá, perdió su bebé porque ese bebé ya tenía vida. Ella habla que el señor es muy seco, que no es expresivo. Lo que va a entender es que ella ve como que él no sintiera nada por lo que ha pasado. Y yo creo que esa es una de las cosas que afectan mucho a una mujer. Porque allí es donde ella más necesita de su compañía, de su compañero, de sus abrazos, de consentirla, de mimarla, de darle fuerza.
0: Total.
5: No, mi amor, venga, más allá adelante, las cosas van por algo. Pero si él es seco y es como esas personas que como no les da nada, eso lo lastima a ella mucho y eso hace que ella de pronto por eso se aleje. Y también el saber de que perdió su bebé, eso es duro. Y ya la mujer por ahora ya no quiere nada. Y si el hombre es así también, duro con ella, o sea, es seco en su forma de ser.
0: Ajá.
5: Yo no sé, pero uno por muy seco que sea, también es mi hijo, ¿no? Ustedes tienen que estar juntos, dándose en apoyo y brindándose mucho amor. Y lo primero de todo, pedirle a Diosito que les dé mucha fortaleza. No, qué triste, muy triste.
1: Bueno,
5: buenas noches, Tropicana.
1: Un abrazo, más oyentes. Una maratón de notas de voz, Cari. Qué montón de notas de voz, uy.
0: ¿Qué opinen? Para eso estamos.
6: Escuchando a la chica respecto a la pérdida del niño, lamentándolo mucho. Y de lo que dice del marido, lo que pasa es que sí, nosotros los hombres somos un poco más secos y callados, expresamos un poco menos el dolor, ¿sí me entiende? Como la mujer, pues la mujer es la que tiene el niño dentro, es la que lo siente patear, todas esas cosas. Y respecto a que ya no desea al marido, que le da como reproche o algo, eso es tema del embarazo, porque es que ella perdió el niño a los 2 meses, pero el cuerpo de ella está preparado para pasar los 9 meses de embarazo. O sea, así lo haya perdido, el cuerpo va a quedar los 9 meses de embarazo. ¿Y qué pasa? Resulta que cuando una mujer a veces queda embarazada, le coge rabia al hombre. O el hombre, es más, a veces hasta el hombre le coge rabia a la mujer. Así como las mujeres a veces cogen que antojos, que cosas así, a veces el hombre lo coge. Entonces, de pronto ella en este momento está viviendo es eso, que siente el embarazo le hace que le coja fastidio al marido y que no lo desee. Que se espere un tiempo, que igual no trate de cambiar tanto con el man, porque el man se marea y se puede abrir. Que espere un tiempo y verá que ya se le va a pasar eso y va a volver a estar con el marido bien. Bendiciones para todos.
1: Bueno, gracias. Chao. Un oyente más. A ver qué opina.
0: Buenas.
7: Tropicana, buenas noches.
0: Hola.
7: Pues la opinión que yo puedo dar, pues la chica de pronto no es que le haya perdido el amor al muchacho, no, al señor. Lo que pasa es que pues como perdió el bebé, pues obviamente el cuerpo todavía no ha asimilado la situación, ¿sí? Entonces es más cuestión hormonal. Entonces, cuestión de que pronto hablen los dos, ¿no? Hablar las cosas y pues lo que ella le explique al man lo que está pasando. Y ya, pues diría yo, no sé.
1: Bueno, Cari, los oyentes ahí en TikTok están diciendo algo, quieren opinar, quieren decir algo al respecto de esta confesión.
0: Dice por acá Andrea, ellos se callan, pero también sienten. Los hombres son de poca comunicación. Dice por acá, total, es verdad. Dicen saluditos desde Chile. Wilson, yo soy un hombre y si yo fuera el esposo de ella, solo tendría empatía con ella y comprensión. Más cuando hay amor. Dice, por acá, tiene que darse un espacio para balancear todo y los hombres también lo tienen que entender. Miren lo que dice por acá, yo estaba investigando.
1: ¿Qué dice?
0: Perder un bebé afecta profundamente a la mujer. Puede causar tristeza, ansiedad y culpa. Estos sentimientos son una reacción normal al dolor. Impacta mucho emocionalmente. Toda la mezcla de tristeza, enojo o confusión puede ir vinculado directamente con el bebé, sin importar cuánto tiempo duró el embarazo o cuánto tiempo estuvo entonces en el vientre. Los síntomas, dicen por acá, cansancio extremo, problemas para dormir, falta de apetito, falta también de, dice por acá, de líbido. Deben buscar ayuda. Se necesita también tener un apoyo y buena comunicación entre pareja. Para la mayoría de mujeres, perder un embarazo no afecta capacidad para tener hijos en un futuro, pero sí afecta sus hormonas y su psicología. Antes de buscar otro, tienen que pensar en sanar también mentalmente una cantidad de cosas.
1: Pero ven acá, ¿se le baja el libido por completo?
0: No por completo, pero sí tiene...
1: Pero ven acá, yo sí quiero de pronto... Bueno, no sé si es posible, porque ella me dijo que, bueno, no quería dar su nombre, pero yo sí quisiera saber si de pronto su esposo no le apetece, pero sí de pronto ojea a otros, porque tú sabes que aunque las mujeres, o también nosotros los hombres, estamos con nuestra pareja, vemos a alguien, un buen prospecto por ahí, y decimos, wow, esa hembra está buena, está bacana, o sea, uno fantasea con eso, a ti también te pasa, pero... ¿Será que a ella le sucede o no?
0: Caballito, dice por acá, es completamente normal y muy común que la libido disminuya tras la pérdida de un bebé. La falta de deseo sexual es una respuesta biológica y emocional esperada ante un evento tan doloroso. Esta baja en el deseo se debe a tres factores principales, escuchen bien. Cambios hormonales muy bruscos después entonces de este embarazo. Impacto emocional y duelo. El cerebro prioriza el procesamiento de dolor, tristeza y el duelo por encima del placer. Él está concentrado en que perdí el bebé, lo quería, ya estábamos intentando entonces hacer...
1: O sea, se estaba visualizando ya la cuestión.
0: Exactamente, o sea, el cerebro ya tenía enfocado entonces todo en el bebé y no en el resto de cosas. Y adicional, el cansancio físico. El cuerpo utiliza mucho la energía para recuperarse físicamente y también los órganos para equilibrar el agotamiento y la falta de sueño. Todo esto se reduce entonces a la pérdida de libido. Pero dice por acá, es fundamental no presionarse. El deseo sexual suele regresar de manera gradual a medida que el cuerpo se va recuperando. Puede demorar hasta 5 meses o un año sin juzgar y teniendo una comunicación abierta con la pareja.
1: Ok.
0: Es clave en el proceso.
1: Un abrazo a Juan Pablo Jujoa. Un abrazo, Juanpi. Y también para Everlu López. Ahí están escuchando a Que No Me Duermo de Tropicana en toda Colombia. 310-206-3302. ¿Qué dicen?
0: Dice por acá Fernando, el señor lleva su dolor de otra manera. No es que él no sienta. Es muy normal. Gracias, Fernando. Alexander Jiménez también por acá. Un abracito. Todas las personitas que se están conectando al live en Tropicana Colombia, estamos en esas historias que impactan, que les ha pasado. Si ustedes tienen alguna, también nos la pueden enviar. Estamos en espacio de confesiones. Si nos quieren contar algo, si les está sucediendo algo, si quieren que les ayudemos en algo, si quieren que los oyentes opinen, envíenla. ¿Cuál es el WhatsApp, caballito?
1: Que por acá, o sea, ya tenemos más de 4 meses haciendo A Que No Me Duermo. Es el mismo WhatsApp. Y la señora Karina Uribe todavía. Es imposible que ella no se sepa esa vaina.
0: Tengo el 601-348-7601.
1: Bueno, pero ese es para llamadas.
0: Bueno, ¿cuál es el WhatsApp?
1: 310-206-3302. 0-2 en cualquier parte del mundo. 5 noticas de voz, escuchamos a los oyentes y ya venimos con otra cuestión que también le quiero contar a los oyentes de Tropicana. Escuchamos a nuestra gente.
8: Hola, ¿buenas? Tropicana, muy buenas noches, saludos para todos. No, ahí esa pareja me toca buscar un psicólogo que les colabore. Entrar en un proceso con un psicólogo y ir a ambos. Cosa que la muchacha vuelva a tener confianza como en el esposo y vuelva como a enamorarse otra vez, porque dice que está perdiendo como el amor o algo así, debido a ese problema que tuvo. Lo que es como volver a empezar como especie de un noviazgo y salir adelante.
1: Ok, más oyentes. Hola, Tropicana, buenas noches, aquí no me duermo.
9: Pues bueno. Buenas noches, primero que todo allá a la mesa de trabajo, a Karinita, al bizcocho, al caballo Malumita. Muy bueno. Con respecto al tema de la chica, pues sí, es cierto, apoyo a Karina. En este momento sí apoyo a Karina porque pasamos, mi pareja actual, pasamos hace unos 2 años por ese tema, se perdió un bebé. Tocó como hablar ese tema porque donde en el médico nos dijeron, bueno, ustedes ahorita quieren no preparar el útero, tratar todo eso, porque el bebé se murió. Pues uy, para ella fue muy, muy doloroso. Uno de hombre, pues sí, le duele, pero no es como, no le da tanta trascendencia a eso. Entonces, pues fue un tema muy fuerte para ella. Que es, nosotros lo hablamos mucho, lo que dicen, es muy importante la comunicación, ser empático con la pareja, apoyarla porque no es fácil. Eso toma su tiempito, tampoco decir que uy, va a durar toda la vida, 6 meses, pero sí toma un buen tiempito, unos, ¿qué? 3-4 mesecitos, y eso es mucho, creería yo. Pero sí, es más que todo tema hormonal, puedo decir que es un tema hormonal. Entonces eso es más de las mujeres, no es que la chica esté aburrida de su pareja. Ya va otro tema que también deben tocar, ya es mirando si es que realmente, así uno no quiera tocar el tema, hay que hablarlo. Bueno, usted se aburrió de mí, ¿por qué esto, por qué lo otro? Hay que hablarlo. ¿Por qué? Para eso, la comunicación, para estar seguros de con quién sí pueden estar, con quién no. Saludos, bendiciones, buena noche.
1: Bueno, un abrazo. La última noticia de vos, dime, Cari.
0: Un paréntesis, aquí dice un oyente, mi pregunta ¿es que lo perdió?
1: Sí, lo perdió, lo perdió.
0: ¿Fue que lo abortó?
1: No, lo perdió.
0: Pero dice ahí como curiosidad, ¿o fue que lo abortó?
1: No, lo perdió. Sí, la chica lo perdió. Perdió a su bebé. Ella lo dijo ahí en la nota de vos, Tropicana.
10: Buenas noches, caballito, Karina. Pienso que ese tema es de hablarlo con la pareja. Ella tiene que hablarlo, decirle qué es lo que piensa, qué es lo que siente, para que él lo entienda y acordarse de cómo se enamoraron y qué les gusta a cada uno de su pareja. Recordar cómo fue que empezaron, volver a conquistarse, volver a quererse y todo fluye.
1: Bueno, señoras y señores, 10:36, mi querida amiga, los oyentes de Tropicana, nuestra gente que nos ve en TikTok, en YouTube, en toda Colombia, los que se están escuchando en el mundo, pues ya opinaron. Esperamos que puedas superar este trance y nada, aquí estamos para escucharte. Si deseas que también estemos muy atentos a tu proceso, aquí nosotros vamos a estar muy atentos en Tropicana a Que No Me Duermo. Un abrazo. Son las confesiones en A Que No Me Duermo en Tropicana.
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1: Y en este momento, señoras y señores, Karina Uribe de Medellín tiene la difícil tarea de ganarme en lo que ella quiera jugar. ¿A qué vamos a jugar, mi amor?
0: En lo que yo quiera.
1: En lo que tú quieras. Menos con mis sentimientos. Malumita. Bueno. O bueno, Malumita. No sé, si Malumita dice que juguemos a algo, vamos a jugar también. ¿Cuál es el problema?
0: Vamos a ver qué tanto feeling tenemos usted y yo diciendo cosas a la
1: ay,
0: vez.
1: Ay, el pinning.
0: Listo,
1: ay.
0: Vamos a ver qué tanto feeling tenemos diciendo cosas a la vez. Malumita.
3: Dime, Cari.
0: Ay, hola, ¿cómo estás? Malumita, ojo pues, usted nos tiene que decir, no sé, digan, por ejemplo, un color. Y los dos tenemos que decir a la vez un color. Si decimos el mismo, punto pa los dos. Y si no, negativo, no funcionó la vaina. Ustedes tienen que decir, por ejemplo, ciudad, pam, pum, pam. Una ciudad, pam.
3: Escucha, está difícil.
0: La primera, lo que sea, listo. Pero los dos tenemos que, de una, o sea, usted dice, nombre de una ciudad, pum. Los dos tenemos que decir a la vez.
3: Listo.
0: Listo, caballito.
1: Va para esa.
3: ¿Cómo te sientes, caballo, con esta prueba de química?
0: Se llama prueba de química. Ya y hoy, esta prueba de química la hago con los oyentes también.
1: Ya hoy en día me da igual, porque Karina no quiso ni lavar ni prestar la batea. Entonces, yo como buen guerrero, yo me abro y entonces tú, Malumita, te doy ese camarón a ti.
0: Nada, ¿te vas a abrir?
1: Sí, me voy a abrir, porque imagínate, yo no voy a durar todo el tiempo ahí echándote los perros.
0: Ay, no, pues, ay, ¿qué haremos?
1: Bueno, ya, dale, pues.
0: Listo. Bueno, a ver, espere, téngalo ahí.
1: Sí, que téngalo ahí.
3: Aunque espérate, déjame aquí.
1: Pila con ese doble troque.
0: Intento, es que tengo que verlo.
3: Sí, espérame.
0: Es que no lo estoy viendo ahí.
3: Yo intento colocar las dos cámaras, dame un momentico.
0: Sí, puedes.
1: Pila con ese doble troque.
0: ¿Con cuál doble troque? Haga el favor.
1: 10:40 minutos en la noche, aquí estamos en el que no me duermo de Tropicana.
0: Por ejemplo, marcas de tal, pum, pam, pum.
1: Ok, yo sé que ustedes van a coincidir en esta.
3: ¿Ustedes quiénes? Bueno,
1: tú y Karina.
0: ¿En cuál? Como que tú y Karina,
3: tírala.
0: Y gana este.
1: Listo. Me hacen el favor y a la cuenta, lo que pasa es que Karina tiene delay, pero no importa. A la cuenta de 1, 2 y 3 me van a decir su marca favorita de motos.
0: Ya. Maluma, hágale pues.
3: Che, no sé.
0: Pero es que Maluma no sabe.
1: Yamaha, sí sabe.
0: No sé. Yamaha.
1: No. Ustedes sí son hueseros.
0: Pero nos toca decir a la vez. Maluma, nos toca decir a la vez. O sea, caballito dice.
3: Uno, dos, tres.
0: Bueno, hágale pues.
3: Listo, van los dos entonces.
0: Bueno.
3: Listo, yo digo la pregunta, 1, 2, 3 y responden.
0: Usted dice pregunta y después dice 1, 2, 3.
1: Yo también.
3: Sí, tú con Karina.
1: No, dame, va a poner ese camarón a mi Marumita.
0: No importa, dale pues.
1: Bueno, dale pues.
3: Va, entonces, primero, comida favorita.
1: Arroz con coco.
0: Arroz con huevo.
1: pegó en el palo, si te salvaste por el huevo. Pero ven que yo se lo voy, mamacita, yo se lo meto en ese plato.
3: Listo.
1: Che, Karina, ¿qué? Karina es rara.
3: Trago favorito.
1: Cerveza. Ay, no, mentira, ya sé. A la 1, a las 2 y a las 3. ¡Guaro!
0: ¡Aguardiente!
1: ¿Viste? Ay, una botellita de guaro, Karina. Y la cucaracha, ya no quiere caminar.
0: Pero es que, caballo, espere que Malumita diga 1, 2, 3. Usted no espera.
1: Bueno, es que estoy desesperado.
3: Voy. Está un poquito más picante.
0: Ajá. Hágale pues.
3: Posición favorita: 1, 2, 3.
1: 69.
3: No,
1: qué mierda, Karina.
3: Karina,
1: y entonces
3: se caga de la risa.
1: Karina, ¿verdad? Ponte de seria.
0: Pero Malumita, no se va. Vale.
1: Ponte de seria, que la gente nos va a mentar la madre. Ponte de seria.
0: Bueno,
1: y que en cuatro.
3: No, que responda,
1: y que arroz con pollo. Dale, pues.
3: No ha respondido.
1: Que responda.
0: Pero porque tengo que responder.
1: Responde, posición favorita. Me haces el favor.
0: Bueno, y 4.
1: ¡Qué rico! ¡Qué rico, país! Muy bien.
0: Siga.
3: ¿Frío o calor? 1, 2, 3.
1: Frío. Karina, frío porque yo estoy ahora aquí. Si tú eres Barranquilla, obvio que digo calor. Ponte seria.
3: Va.
0: Digo, tiene que ser a la vez que dice Maluma 3. Bueno, ya.
3: 1, 2, 3. ¿Playa o piscina?
1: ¡Playa!
0: ¡Piscina!
1: ¡No! ¡Hola, Karina! ¡Eche! Vea, saludos a mi primo Felipe Nao. Me dice, papi, esa Karina te está haciendo pasar pena. Sí, primo. De taquito. No. Felipe Nao está en Cali, viéndonos, disfrutando que no me duermo. Ajá, y entonces Felipe, la otra.
0: Un besito,
1: otra.
0: Siga.
1: Ay, Pipe, un besito.
3: Uno.
1: Primo,
3: dos,
1: mío, si no come la bola de coco.
3: Tres.
1: Ándale, pues.
3: ¿Nutella o chantilly?
1: No, Nutella.
0: Nutella.
1: Muy bien.
3: Bien.
1: Muy bien.
3: Ahora.
0: El 1, 2, 3 es después de la pregunta, Malumita. No, no.
3: Listo, listo, listo.
1: Ajá.
0: Hágale.
3: ¿Arriba o abajo? 1, 2, 3.
1: Abajo.
0: Arriba.
3: Eso. Eso.
1: Cuadramos, cuadramos. En la cama todos en pareja, mamá.
3: Ahí sí viene, ahí sí viene. Ahí
1: bien,
3: sí
1: bien,
3: viene.
1: Bien, bien. Otro, otro, otro. Dale.
3: Equipo de fútbol.
0: Nacional.
1: No, hombre, no. ¿Cómo vas a preguntarme esa vaina? Yo digo nacional y la gente ahí en Barranquilla me lincha. No.
3: El amor todo lo puede, caballo.
1: No, señora, hasta allá tampoco.
0: Hágale.
3: ¿Sushi o pasta?
1: Pasta. ¡Pastas! ¡Eso! Lo que pasa es que ella es bastante criolla, ¿viste?
3: Sí.
1: Ella es criolla.
0: A mí ese sushi me parece una cosa tan maluca y no.
3: Ok.
1: Oh, maluco no es, pero yo sé que tú eres criolla.
0: No.
1: Dale, pues.
0: Bueno, siga.
3: ¿Gaseosa o agua?
1: Pues agua.
0: Agua.
1: Claro, ah, muy bien, muy bien, muy bien.
3: Bueno, ahí se han arreglado.
1: Palomita, una difícil.
0: Una difícil.
1: Una difícil.
0: ¿Usted qué cara está haciendo allá, caballo? ¿Con qué se está golpeando?
3: Vamos con otro retico.
1: Ajá.
3: Van a hacer lo que yo les diga.
1: Ajá.
3: ¿Listo?
1: Vale, vale.
3: Entonces, a la cuenta de tres,
1: sí.
3: Van a hacer lo que yo les diga. Entonces, ajá. Uno, dos, tres, suban un brazo.
1: No, no joda, Karina.
0: Pero no entiendo.
1: Ella no subió porque no se depiló el sobaco.
0: Oiga, mi amor, está lindo, vea.
1: Dale, pues.
3: A la cuenta de tres, saquen la lengua hacia un lado.
1: ¡Ey!
3: Se besaron.
1: Sí, sí, sí. ¡Ajo, le huele la boca rico! Karina, 10 con 44 minutos a esta hora. Recibimos a nuestra gente en cualquier parte de Colombia y el mundo que ya nos llame al 601-348-7601. Tenemos 5 minuticos para que le echen los perros a Karina o para que me echen los perros a mí o saludar o felicitar. Ya de una.
0: Pilas.
1: 601 348-7601. Así es la vaina,
0: listo.
1: ¿No?
0: Marque, sí, así es la vaina.
1: A ver.
0: Sí.
1: Así.
0: Suavecito para abajo.
1: Y suavecito para arriba. Y también recordándole que si usted quiere enviar soldado caído, debe enviar su contexto, su nota de voz, el número de la persona a quien vamos a llamar para que el soldado caído salga como tiene que ser.
0: Ahí están muy suaves los soldados caídos.
1: Sí,
0: no
1: tienen
0: miedo de que los descubramos.
1: Lo que pasa es que ya casi es imposible, Karina, porque nos escuchan demasiado. Mira, la persona de ayer, la chica que llamábamos, le pidieron matrimonio y todo eso.
0: Ay, sí.
1: Karina, recíbelo, por favor.
0: Buenas noches, Tropicana. Buenas, buenas, ¿con quién?
14: Hola, buenas noches, Constanza.
1: Constanza, querida, mi amor.
0: Vea, le paso a caballito.
3: Hola, bonito.
1: Constanza, mi reina hermosa, qué bueno tenerte aquí en Aquí No Me Duermo de Tropicana. ¿Cómo te va? ¿En qué ciudad estás?
14: Estoy en Bogotá.
1: Ay, te tengo aquí cerquita, qué rico. ¿Y con quién vives?
14: Solita, sola.
1: Imagínate,
0: ay,
1: mi amor, que yo ando buscando apartamento, no he podido conseguir. ¿Será, Constanza, que me das posada?
14: Claro, te arriendo media cama.
1: ¡Ay, qué rico! Eso sí, lo único es que yo abrazo más que un pulpo borracho. ¿Sí o no?
14: No, qué peligro.
1: Ah, bueno,
14: sí,
1: mi amor.
14: Sí, claro,
0: no,
14: claro.
0: No se deje embaucar. Porque... Constanza, no se deje.
1: Oye,
0: haga el favor,
1: no, y entre otras cosas, estoy una voz bonita. ¿Por qué te encanta A Que No Me Duermo, ve?
14: Bueno, llevo escuchándolos realmente poco tiempo, pero me llamó mucho la atención todos los temas que hablan. He participado en el programa de hoy, precisamente. Estuve un poquito en contra de Karina.
1: Ahí está.
14: Porque de pronto critiqué un poco a las mujeres, o el caso de esta mujer, que no creo que tenga miedo, definitivo, porque yo creo que una mujer, cuando sabe lo que quiere, pues simplemente también depende de la edad, ¿no?
1: Sí.
14: Pero ya después que uno pasa a cierta edad, ya uno no tiene por qué tener miedo. ¿A qué?
0: ¿No?
14: Tiene uno que ser decidido. Sin miedo al éxito, tal cual.
0: Ay, Dios mío. Hey, gracias por escucharnos, de verdad, Constanza. Qué rico tenerte en Aquel No Me Duermo. Compártalo, tire la bola por todos lados y bienvenida siempre. Esta es tu casa, ¿listo?
3: Y yo le quiero decir algo.
14: Muchas gracias.
3: Si no quiere con el caballito, aquí está Malumita también.
1: Ah, es verdad, Malumita. Ya me salió competencia, ya me jodió no, Malumita. Es que oye,
14: no es por nada, pero los hombres costeños tienen son bastante atractivos.
1: Mi amor, lo único...
0: Estoy diciendo eso para que mira, no haya con qué parar. Y
3: tienes dos.
1: Y lo único que yo te voy a decir, Constanza, es lo siguiente. Ay. Conmigo, las únicas peleas que vamos a tener va a ser en la cama y de almohada, ¿oíste, mi amor?
0: ¡No! ¿Qué haremos? Así que, ¡exacto!
1: Así que déjame tu dirección de cabello de cabeza y sin casco. Tírame un besito. Tírame un besito para que Karina se ponga celosa, mi amor. ¡Qué rico! Con sabor a patilla, mamacita rica, deliciosa, rellena de chocolate con bastante pipa y maní, con centro líquido de menta. Mi amor, un besito, Constanza. Sueña con el caballito, mi amor.
0: Disque con centro líquido.
14: Un abrazo para todos.
1: Chao, mamacita deliciosa, no te he probado, pero chao. Se nota. Oye, Karina, ¿viste? Ahí está.
0: Con centro líquido, ¿a usted le encantan con centro líquido?
1: Sí, con centro líquido de menta, así como para darle... ¡Qué rico!
0: No, nunca
1: más,
0: yo no.
1: Karina.
0: Controla esa lengua, mi amor.
1: Yo no puedo controlar mi lengua. La lengua me da plata y otras cosas también. No. Amor mío. No. Bueno, nos vamos. Ya volvemos en A Que No Me Duerme de Tropicana, ¿viste?
0: Yo me voy a quedar con ustedes, vengan para que hablemos cositas ricas. Tíreme
1: un besito, tíreme un beso a tu caballo.
0: ¿Para qué si usted le está pidiendo besitos por allá a otra?
1: Ay, Dios mío, qué mujer.

0: Seguimos en el que no me duermo de Tropicana, la emisora más bacana, la emisora de los colombianos, Tropicana, Tropicana. Abrazo de grande para todos ustedes en Colombia, la gente que nos sintoniza en Argentina, en la provincia de Mendoza, a la gente que también nos sintoniza por allá, por los lados de República Dominicana, a nuestra gente en Uruguay, en Paraguay, a la gente en Perú, en Bolivia, en Ecuador también. Gracias a todos ustedes, un abrazo. Por supuesto, en Panamá, en Estados Unidos. La gente que nos sintoniza, ¿en dónde más, Karina?
1: En todos lados, caballito, ¿cómo me le fue?
0: ¿Sí fue al baño? Excelente. No, no fui al baño, te estaba viendo, te estaba escuchando. Estabas ahí engomada diciendo, ay, no, que me la voy a llevar para Panamá, que esto, que lo otro. ¿Para dónde es que te vas a ir?
1: Amor, si fuera por mí, me iba para todas las ciudades, para todos los países. O sea, yo tengo un espíritu de viaje. ¿Cómo se le dice?
0: De viajera. Sí, de mochilera.
1: De viajera. De viajera, y quisiera andarme el mundo, conocer, hablar, comer. Uf, qué rico comer.
0: ¿Comer a quién?
1: No, a quién no exactamente. Comer de todo. Hay que probar de todo en este mundo.
0: ¿Y en serio has probado de todo hasta el momento o todavía te faltan muchas cosas?
1: Lo único que yo le digo que no pruebo es cebolla. Y tampoco pruebo los gusanitos esos que se mueven, que ustedes que les tienen que morder primero la cabeza, botarle la cabeza y
0: ya no. ¿A ti no te gusta morder la cabeza al gusano?
1: No.
0: Ya, no, mi amor. Ya entiendo.
1: Es que son unos gusanos peludos.
0: ¡Ay!
1: Peludos malucos que tienen pura grasita por ahí.
0: Ay, y te da miedito entonces.
1: Me da miedo que eso se me mueva en la boca.
0: Pero bueno, ay, oye, pero si yo me imagino que ya debes estar acostumbrada, Karina, que las cosas se te muevan en la boca.
1: Estoy hablando de los gusanitos de esos.
0: Obvio.
1: No. Estoy hablando de esos gusanitos malucos. No. No me venga a hablar a mí.
0: Ay. No, dígale a Karina qué otra cosa se le mueve en la boca.
1: Es que esos gusanitos son así, mire, son de ese tamaño.
0: ¿De qué tamaño son?
1: Mi uña es más larga que el gusano.
0: ¿De qué tamaño son, Karina Uribe?
1: Amor, o sea, 2 centímetros, ¿mucho o qué?
0: Demasiado.
1: ¿Qué demasiado? ¿Ese gusano? No, y que eso empieza la boca así.
0: En algunos lados se conoce como chisas.
1: Bueno, esas cositas, esos animalitos. No. A mí no me den de eso. Le pruebo lo que sea, o sea. No, lo que sea se lo pruebo, pero a vainita, o que esos grillos o saltamontes, una vez yo lo probé en México, ¡no!
0: ¡Ay! ¿Y prefiero qué pasó?
1: Las tales hormigas culonas, no, yo con los grillos, no, uno siente que como que se le mueve en la boca, como que le, ¡no! Sabía, ve incluso que...
0: Pero espérese, deje que le mandaron una nota de voz, hombre, cójala suave, espérese. Ay, ahí.
2: No escucho.
0: Un abrazo. Desde la Patagonia Argentina, Karina. Frío que hace por allá.
1: Tengo fotos en la Patagonia.
0: Mentira, no te creo. Mentirosa. Ya vienes tú a chicanear y que fuiste, que no sé qué.
1: Te lo juro. No voy a chicanear ni a tengo fotos.
0: Ah, no sales de Envigado, ahora te vas y que para la Patagonia.
1: No, mi amor. Vea, estuve por Bariloche, San Martín de los Andes, pasé hasta Chile, regresé, fui a Buenos Aires. O sea, amores, de locos, la Patagonia. Si usted tiene la oportunidad en su vida de visitar la Patagonia, de visitar Argentina. ¿Para qué? 10 de 10.
0: Bueno, pues, a esta hora, señoras y señores, en Tropicana, los que van llegando a la sintonía, contarles que pueden enviar su historia, su confesión, su soldado caído, y nosotros aquí los vamos a escuchar. Ya, 310-206-3302.
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0: Tienes que enviar una nota de voz y luego la palabra, historia, anécdota o confesión para nosotros saber que te estás confesando, que estás contando algo. Al 310-206-3302. Cari, mientras va llegando la nota de voz, pasó algo. Creo que aquí en la ciudad de Bogotá pasó algo en Bogotá en el transporte público y esto viene pasando reiteradamente. Es que una chica denunció que que le hicieron algo, o sea, con respecto
1: como que
0: a...
1: la manosearon esos hijuemadres.
0: Sí, la manosearon, Karina. Pero,
1: no.
0: Pero, ¿sabes qué?

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1: Y manosea, de verdad, es como cuando me dicen, ah, es que aquel man se metió con ese niño, por Dios, qué excitante es eso, Dios mío, o sea, no.
2: Le voy a contar lo siguiente, resulta que una joven, una chica, denunció que fue víctima de un acoso sexual dentro de un bus alimentador en el sector de Castilla, en la localidad de Kennedy, aquí en Bogotá. De manera extraoficial, algunas personas afirmaron que el individuo presuntamente aborda con frecuencia estas rutas para cometer este tipo de conductas. Ahí voy. Si ellos saben que esto ya viene sucediendo, ¿por qué razón? ¿Por qué motivo, razón o circunstancia no ponen en conocimiento, en contexto a las autoridades competentes? Y además, cuando él comienza a hacer este tipo de actos, ¿por qué no lo confrontan, Karina?
1: Vea, tengo el audio. Tengo el audio de la muchacha en el instante.
3: Señor, ¿me puede dejar de tocar? No me toque la cabeza. Se estaba haciendo acá y me estaba tocando la pierna. No sea un viejo verde asqueroso. ¿Me puede dejar de tocar? ¿Me puede dejar de tocar? Porque voy a subir esto para que todo el mundo se entere que usted es un viejo asqueroso. ¿Yo? Viejo triple. Está calvo de mierda.
1: Ay.
3: Porque aprenda a respetar y no vuelva a tocar a una mujer. ¿Y a yo? ¿Yo? ¿Puta?
1: O sea, la pelada estaba como que sentada en el ¿ese es el Transmilenio?
2: Sí, en un alimentador de Transmilenio.
1: En un alimentador de Castilla, en Bogotá.
2: Es correcto.
1: Y estaba normalita sentada y el man allá tocando, con una mano tocándose y con la otra manoseándola, y le estaba tocando la pierna, la cabeza, o sea, varias cosas, hasta que ella no se aguantó más, sacó el celular, estaba grabando incluso, y dijo lo que aparece en el video.
2: Yo quiero hacer una pregunta y es la siguiente. Si usted ve que a una mujer la están tocando, la están manoseando, la están morboseando, ¿usted se mete en esa situación para tratar de defenderla? ¿O es de las personas que dice, bueno, eso no me corresponde, no me quiero meter en camisa de 11 balas, ese problema no es mío? Y si usted está viendo algo inusual, hace como si nada. No pasó nada, eso no es conmigo y yo sigo mi trayecto, sigo mi camino para donde me dirijo. Tú, Karina, si ves que alguien está manoseando a X persona que no conoces, pero está haciendo algo indebido, ¿te metes a defender o no?
1: Yo me meto a defender y le aseguro que más de una mujer se mete a defender. Si esa otra mujer. Los hombres son más de no tanto. Los hombres en ese tipo de casos, yo creo que, bueno, por lo que he escuchado, no sé qué digan los oyentes, que son un poquito más como que, ay, no, qué susto meternos ahí, o como que no. Aunque hay unos que tienen ya un genio que dice, ¿cómo así, man? Respete. Pero las mujeres sí nos paramos en la raya. Y le digo, pues, o sea, si vemos a otra mujer que le estén haciendo
2: pero algo. Pero lo que pasa es que de pronto, a veces, aquellos hombres que no se meten en ese tipo de problemas es porque pensarán que bueno, el problema no es mío, me voy a ganar un problema si yo le hago un daño a este personaje. El problema es para mí. ¿Y a mí quién me mandó a meterme ahí? O sea, de pronto ese sería su pensamiento. ¿Le parece si escuchamos nota de voz?
1: De una, ¿qué dicen?
2: 310-206-3302. 310-206-3302. Si ves este tipo de comportamientos, que una mujer la está manoseando, se están sobrepasando con ella, eres de las personas que increpa a ese abusador, a ese manoseador, o eres de las personas que te quedas de pronto expectante y contigo no es la situación. Tropicana, buenas.
4: ¿Está viendo algo inusual?
5: No, si están tocando a una mujer, hay golpes.
4: Eso no es conmigo.

0: El pez, porque puede ser la mamá de uno, la sobrina de uno, la prima de uno, una tía de uno, una amiga de uno. Eso no se deja pasar. Si están manoseando, si están sobrepasando, hay golpes. Golpes hasta que se canse uno.
1: Más oyentes. Increíble. Tropicana, hola, muy buenas noches.
2: Cabellito, lo que pasa es que en Bogotá son egoístas. Hermano, nosotros los costeños, aquí vemos que eso está pasando y podemos en buena trompada. Aquí vemos que te están atracando y correteamos en manquín y estas motos detrás de ratero. Vamos a cascarlo, vamos a darle duro. En Bogotá te atracan, la persona está al lado y cada quien con su problema. Experiencia vivida, mi hermano, no es igual los costeños. Los costeños somos duros, usted lo sabe, mi hermano.
1: ¿Será verdad eso que aquí la gente de pronto no es empática con las personas que de pronto están necesitando eso, necesitando ese tipo de ayudas? ¿Qué opinas?
3: Yo quisiera escuchar a una persona de Bogotá.
1: No, pero no, yo creo que aquí sí.
3: Yo quisiera escuchar a una persona de Bogotá porque yo siento que es donde han salido más casos de...
1: Es cierto, es verdad. Y esto en Transmilenio...
3: Acá en el metro, mucho, pasa mucho.
1: Pero es en el transporte público cuando va demasiado lleno, que hay gente que se aprovecha, van con los pasamanos y se pandean hacia adelante para tratar de tocarle las nalgas. Pero ¿será que aquí la gente en Bogotá no es empática con ese tipo de cosas? Yo sí quiero escucharlos, Tropicana. Hola, Tropicana. Hola. No, nada. No se pudo. No se escucha muy bien. Tropicana.
4: Bueno, no, les digo una cosa. En mi casa no hay sino viejas. Y hay que me las toquen. A tropeles que he casado y tropeles en que me he metido por hacerlas respetar. Creo que esas personas que acosan a las mujeres pues son las ratas más despreciables que existen en el mundo. Enfermos mentales. No merecen sino que estén encerrados por allá.
1: Malumita, ¿ibas a decir algo?
5: Sí, caballito, pues que lastimosamente y realmente esas personas que tienden a hacer esos actos ya eso tiene una enfermedad. Están mal de la cabeza y... Tampoco para que alguien se levante a pegarles enseguida, pero sí a confrontarlos y llevarlos ante las autoridades y que sean ellos ya los que...
1: ¿Y qué tal si de pronto esa persona se vaya también a defender porque tú le reclames y te salga con un cuchillo, arma?
5: Esa es la cuestión y por eso es que muchas personas evitan tomar acción porque no saben qué puede pasar. Pero, hombre, son situaciones difíciles que... La reacción de cada uno igual es diferente. Claro. Puede haber uno que se mande y salga mal o que salga en defensa de la chica pues de buena manera.
1: Entonces, en definitiva, tú dices que es difícil. De pronto depende de la situación.
5: Sí, de la situación, del contexto. Pero igual, como Karina también siempre menciona, es importante buscar a seguridad, a la policía, que nosotros no tenemos esa... No nos corresponde solucionar esos problemas, para eso están las autoridades.
3: Y llame de una, marque de una, no lo dejen volar.
5: No lo dejen salir, exacto.
3: No le peguen, está bien, no le peguen, pero no lo dejen volar, que acepte las cosas.
1: Pero es que...
3: ahí es donde me da rabia, porque entonces, si permitimos una de esas...
1: ¿Qué te da rabia? Que le peguen, que le den su paloterapia.
3: No me da rabia que le peguen, sino que ahí se puede pues embalar uno, ¿cierto? Como un ser humano X cualquiera se puede embalar por estar dando paloterapia o por estar entonces como cobrando justicia propia. Entonces les digo, no, enciérrenlo, déjenlo ahí, que no vaya a volar mientras se lleguen las autoridades.
1: Hay que darle masajitos para al que dé papaya, hay que darle masajitos, paloterapia.
6: Hola, Tropicana, muy buenas noches. Pues vea, en un caso de esos, uno la piensa. ¿Por qué? No tanto pues por lo que uno no sea capaz de defenderse o hacer algo, sino por la justicia. Como dice Caballito ahí, después de que uno se metió en un berraco problema, pues a veces sin necesidad. Porque es que la justicia no va a llevar la razón a uno, que es que si usted está defendiendo a la muchacha, que el otro lo estaba haciendo esto y esto. Sino que entonces, si uno hiere el otro, te ya va a decir que es que uno lesiones personales, que esto y que lo otro, y vamos a un problema judicial. Como dice, meterse en un problema ahí es muy duro y todo uno, de pronto no me ha tocado, pero es muy duro uno en un caso de esos, por la justicia. Es que la justicia no es fácil.
1: Más oyentes, 310-206-3302, que no me duermo de Tropicana, A ver, ¿qué opinan los oyentes?
7: Hola, Tropicana, buenas noches desde Chía, Cundinamarca. Yo soy Audrey, y mi fans número uno de ti, mi reina hermosa, Karina, y que vivan las mujeres.
1: ¡Ay, Karina!
3: Un besito, mi amor, gracias por escucharnos. ¡Qué lindo!
1: ¡Qué bonita, ¿no? En Chía, Cundinamarca, Tropicana.
6: No, a mí me llegan a salir con esa, un man de esos, y yo lleve por ahí al lado de mi hermana o mi señora o un familiar mujer. Eso es mucha la mano que le doy yo. Y si me deja, le doy hasta cuchillo.
1: Vea, los que van llegando a la sintonía de Tropicana y no saben por dónde va tabla, vamos a ponerlos en contexto. Cari, ¿qué fue lo que pasó aquí en Bogotá? En el SITP, si no estoy mal.
3: ¿Qué pasó? Estaban en un bus, transporte público.
1: En un articulado.
3: De Castilla, en Bogotá. Y había un hombre, un señor de características calvo, él.
1: ¿Cómo que calvo? No, que sufre de alopecia. Por favor, Karina, no te metas con los calvos.
3: Característica, es un calvo que estaba al lado de ella.
1: Dios mío, padre.
3: Ay, un señor que sufre de alopecia, estaba al lado. No, al grano, como nos gusta, como queremos decirlo. Había un señor, y lo llamó así porque no se merece decirle más, porque estaba...
1: ¡Calvo, perro!
3: No, calvo, perro.
1: Ya,
3: déjalo, mi amor, es que me hacen la rabia también. Estaba el man sentado ahí, normal en el bus, y coge con la otra mano y empieza a sobarle las piernas a la peladita, y el cabello, y la cabeza, y a tales. No, que respete. La peladita lo enfrentó, le dijo, vea, es que usted es un ingüetantas, es que respete. La gente, yo vi que se quedó como callada, calmada. Pero ella sí se levantó, y es para que respete, eso es para que respete, y lo va a publicar en redes sociales, tales y pascuales. Las mujeres se respetan, amores.
1: Y entonces la pregunta del millón es, si en dado caso te das cuenta de una situación así, tal cual, parecida, si te das cuenta de este acto, ¿tú intervienes o te quedas quieto, juicioso? ¿Tú haces como que no es contigo y que ella se arregle como pueda? ¿Qué harías tú? ¿Cómo reaccionarías? Tropicana, buenas.
8: Tropicana, la más bacanada, sanísima, sí, claro, hay que defenderlas, pero bueno, caballito no quiso escuchar mi historia, y la historia es casi basada en eso. Lo que pasa es que hoy en día las mujeres les falta un poco más de autoestima, y pues madre, pasan muchos casos, vea, no quiero ser indiferente con ese tema, obvio, yo las defendería, pero soy trope amarillito y han pasado acá unas cosas, hombre, vea, la vez pasada les conté las del brasier, se le quitan a uno el brasier, es que chúpeme las que no sé qué. Que ella también, una chica ahí de San Andresito, la 38. Ay, pero usted no ve este bizcocho que carga acá, que no sé qué. Entonces, como uno no es morboso, como uno es callado, entonces también. Es que,
3: Virgen
8: Santa, la sociedad, terrible. Y la autoestima de la mujer está muy berraca, está muy por debajo. Entonces, hay que ver también ese tema. Gracias, Tropicana.
1: Listo, papá. Un abrazo. Ahí están los oyentes, Cari. Al 310-206-3302, ¿qué cantidad de notas de voz están enviando nuestra gente? 11:27 minutos en Tropicana.
9: Pero será que aquí la gente...
10: Tropicana, muy buenas noches.
3: Buenas.
10: Pues, hombre, hablo desde acá, desde la ciudad de Pereira.
3: ¿Cómo?
1: Carito, ok.
3: Úndamelo otra vez.
1: No, ya se le acabó. Como que lo mandó corto. Estamos barro de presupuesto, ay. Tropicana.
11: Tropicana, buenas noches. Eso es que... los rolos somos antipáticos y que no hacemos nada y no sé qué, eso es mentira. Lo que pasa es que acá en Bogotá todos los días uno tiene que vivir con la inseguridad y las mujeres tienen que vivir con el acoso en todo lugar y todo. Pero en más de una ocasión se ha visto como incluso dentro de las mismas estaciones de Transmilenio, dentro de los mismos Transmilenios, los agarran, llaman a la policía o los totasean, bueno, en fin. Alguien que no sea de Bogotá y venga, o que no conozca Bogotá y venga a hablar mal de nosotros, y es como ilógico un poco.
1: Bueno, también tiene razón, porque tiene no razón, se puede también. No se puede generalizar una
3: decía,
1: cultura,
3: no
1: se puede generalizar.
3: No solamente en Bogotá, o sea, acá en Medellín, en el metro, amores, en el metro de Medellín se ve increíblemente, o sea, es demasiado. claro, como solamente hay línea de sillas a un lado y al otro lado, toda la parte del pasillo la gente es agarrada.
1: Pero los paisas sí se meten a defender a las chicas o también hacen caso omiso a esa situación.
3: Aquí sí se meten en la, o sea, aquí sí se meten.
1: O sea, la gente allá sí los encara y les dice, "Ay, entonces, ¿cuál es la situación que está pasando aquí?"
3: Y también y pelean, sí. En Cali vi también como una situación similar, no sé, fue hace por ahí 3 meses. Estaban en un concierto y aprovechaban el tumulto al ingresar al concierto para...
1: ¿Alguna vez a ti te han no sé, has sentido que se han propasado en algún concierto?
3: Donde a mí, donde se me acerquen, o sea, yo soy de las que, vea, yo soy de las que me meto con la gente, empiezo a chacotear, que tomo aquí, que vea, que saludo,
1: ¿es chacotear?
3: Que mire esto, que lo otro. Chacotear es como brinconear, como voy y me meto en el grupo de parche de ellos, pues, ¿cierto? A bailar, a brincar.
1: O sea, tal, mejor di que tú vas y gozas con ellos, porque chacotear se me hace difícil.
3: Bueno, me voy a gozar con ellos.
1: Esos términos de viejo, Dios mío.
3: Y yo digo, hasta bailo reggaetón y tal, ¿es cierto?
1: Ah, no, a ti te gusta que te que se recuesten y
3: venga. Pero cuando ya usted ve al man que es con cara, primero, de pervertido. Al otro que es mirando así abajo, para arriba abajo, y empieza con la lengua y así tal. Uy, esto es hijo de madre, eso sí me da una rabia. O ahora los que empiezan a gritarle cosas a uno cuando pasa por algún lado. Ah, María, mi amor, tal cosa. Yo le digo a este... ¿Qué? Venga, pues, venga, que es muy berraco entonces, venga. ¿Ah? Un hombre, cuando le grite a usted una cosa y usted le responda, el man se esconde porque tiene más pena que usted.
1: Tropicana.
12: Tropicana, a que no me duermo, aunque ya me está dando sueño. Caballis.
1: Mi hermano.
12: ¿Qué más, Caballis?
3: Ay, Caballis.
1: Todo bien, papi.
12: Carinita, un besito donde nunca le llega el sol, Carinita.
3: En esas de la oreja.
12: Y en el tema, ¿qué haría? Primero, miraría la situación. Miraría cómo se comporta la pelada. Porque hay peladas son jodidas, hay peladas que reaccionan. Hay peladas que no necesitan de que las defiendan. ¿Sí me entiende? Pero si la pelada se mira atemorizada, que no reacciona, ahí sí yo me metería a defenderla. ¿Sí me entiende? Pero si la pelada es jodida, mejor dicho, yo me meto y nos da a los dos. Ajá, al acosador y a mí por metido. Eso haría.
1: Buenas noches. Buenas noches. ¿Qué iba a decir, compadre? Dígalo.
5: Hay veces, no sé si de pronto tú o Karina, pues, han pasado por eso. Así como dice el señor, uno está viendo la situación.
1: Ajá.
5: Y sin intervenir tal vez de manera tan agresiva, puede que tú de pronto le digas al tipo como, hey, permiso, voy para acá, algo así. Y ahí también el tipo deja de hacer cosas. Sin necesidad tampoco de entrar con violencia y tal. Pero uno viendo la situación, como dice él, también puede hacer algo y también intervenir de una manera de pronto un poquito más prudente. Aunque sea un caso pues tan maluco, ¿no?
1: Sí, total. Demasiado. Tropical.
13: No, Caballito, Karina.
3: Hola.
13: Esas son cosas que no es que no sea un problema que no le corresponda a uno. Es un deber social uno meterse en una cosa de esa, porque yo tengo una hija de 18 años. A mí no me gustaría que un cochino de esos estuviera metiéndole mano y tocándola como si es que fuese que no. Yo no permitiría eso. Y si lo veo en la calle, ok, no a los golpes. Pero si trato de parar el trote, y si no hay caqueto, pues un costalero para que, un costillero para doblarlo, para que se quede quieto hasta que llegue la policía. Pero no, que pensar que hay gente que ve eso y lo que hace es grabar y hacer comentarios que no van al caso, y son cosas que a los que hay que prestarle atención, porque nadie tiene derecho a tocar a nadie, siendo hombre, siendo mujer, nadie. Todo el mundo merece respeto. Pero si yo lo veo, yo sí le paro el trote, y si le ponen con muchas payasadas, un costillero para volarlo y esperar que llegue la gente que le corresponde tratar el caso.
3: Muchachos, hay mujeres también que pueden hacer ese tipo de acoso, y los hombres, por ejemplo, ¿cómo lo identificarían?
1: Mira, cuando... Es que esto es tan complejo y a veces no me gustaría hablar
5: mí,
1: de esto.
5: A mí me lo han
1: porque,
5: hecho.
1: Porque de pronto también se vaya a prestar para malos entendidos.
3: A Malumita yo sí lo acoso. A Malumita yo sí lo acoso.
1: Mira, cuando las mujeres de pronto te agarran de la barbilla, las tetillas, o de pronto también tu, tu cuestión ahí abajo, tu órgano reproductor, tú te ríes. Pero tú no dices, me está acosando.
5: Depende. A mí me han hecho cosas así bien a mujeres.
1: ¿Y cuál fue tu reacción? ¿La denunciaste? ¿O hablaste con ella? ¿Me haces el favor y no me hagas esta vaina? O sea,
3: Malumita, yo sí te acoso.
5: Acóseme.
3: Ay, ¿viste?
5: No, pues son situaciones que se sienten muy desagradables. Y tú, pues, por lo general tiendes a retirarte, a sorprenderte por lo que te están haciendo. Obviamente yo no me voy a poner a gritarle ni a decirle nada a la señora o a la mujer. Pero si pasa, los hombres también nos hacen eso. Me han cogido las nalgas.
1: Por eso, pero has denunciado, has hablado. ¿O qué?
3: En el metro yo le cogería las nalgas hacia Malumita. Ay, perdón.
5: ¿Viste? Y en la calle me las han cogido también. O sea, pero son pasadas
1: sí,
5: también.
1: Pero no pasa
5: y
1: nada.
5: El problema, caballo, es que ellas no lo hacen como lo hace un hombre. El hombre lo hace más bien escondido, así como enfermo.
1: Ellas sí lo hacen.
5: Las mujeres lo hacen como broma.
1: Sí.
5: ¿Me entiendes? Y lo hacen y se ríen.
3: Malumita, muéstrame las tuyas, a ver, yo te acoso aquí en al aire.
5: Ahorita que se acabe el programa te
1: Cari, ¿tú me acusarías con los directivos de Caracol si en algún momento yo te coge?
3: Sí.
1: No, sea seria, Karina, sea seria.
3: Te acusaría.
1: Ay, Dios mío.
14: Yo, caballito, unas noches por allá, unos días por acá en Londres, papá, Karinita, mamacita, ay. A boquita, a los labios, mi amor. Papi, no, yo veo una persona acá, esto, yo me meto, papi, yo voy a tener hijas, yo tengo hermanas, yo tengo sobrinas, la chimba.
3: Ay.
14: Soy de Cali, papi, cuidado. pero vivo acá en Londres ya casi 3 añitos. Acá son las 5:30 de la mañana, negrito, camellando desde las 3.
1: Qué bacano.
14: Y conectados con Tropicana, la más bacana.
1: Bacano.
14: Saluditos de por acá, desde la distancia.
1: Mi hermano, en Londres, un abrazo firme. Siempre que un colombiano se encuentra en Londres camellando, echando pa'lante, esos son los colombianos que nos representan. Porque nosotros somos un pueblo, una raza pujante, trabajadora. Y lo más importante es que esos colombianos que dejan el nombre del país adelante, Karina, cuando ya vienen a nuestro país, entran por la puerta adelante. Entran como tiene que ser. Por eso,
3: yo creo que un colombiano queda bien en todos lados. O sea,
1: claro que sí. Es importante eso, Karina. Entonces, la gente que está en cualquier lugar del mundo.
3: Perdón.
1: De pronto esté así.
3: Los únicos que no quedaron bien fueron los de ayer en Canadá.
1: No, yo sí le voy a decir esto a los colombianos. Si usted es un colombiano y está ganándose la vida en cualquier parte del mundo y de pronto le está pasando difícil, no porque le esté pasando difícil va a comenzar a ser torcidos, jamás y nunca. Entre por la puerta de adelante y salga por la puerta de adelante. Ya sabe, a colombiano que se respete es guerrero pujante y nunca se rinde. Tropicana, dígalo de una.
14: Yo, caballito, unas noches por allá, unos días por acá en Londres.
1: Ah, no, ya. No se preocupe.
3: A yo le encanta repetir.
1: A mí me encanta repetir contigo también.
15: Men, muchachos, no. De todas maneras, la muchacha apenas sintió el primer toque, ella debió de haberse defendido. De igual forma, el hombre, nosotros los hombres no pasamos una cosa de esas, defendemos a la mujer. Eso que en Barranquilla, que en la costa, que en Cali, que en Bogotá, que son más huevudos, no. Eso hay que defender a la mujer y hay que defender la niñez en cuanto al abuso. De igual forma, hay que saber cómo defenderle, no tratar de golpear mucho a la persona porque entonces ya meten un problema, pero sí se puede hacer una fuerza de someterlo, se puede someter a la persona y entregarlo a la justicia. De igual forma, a la policía, de igual forma, la muchacha tiene que seguir el procedimiento judicial de demanda y ahí es donde, cuando ya no sigue el procedimiento, entonces ahí es donde se pierde la cosa. Pero de igual forma, escuchando el programa, ya las muchachas ya saben qué tienen que hacer, defenderse. Solas, defenderse, apenas sienten el primer toque, ahí mismo pum, tenga, marica, tenga, mándeselo.
3: Venga.
15: Que van a ganar siempre en cuanto a un toque de un abusador. Muchachos, muchas gracias por todo.
1: Eso, mi hermanito, un abrazo, gracias. ¿Qué pasó, mi amor?
3: Que venden, por ejemplo, en varios lugares, ya acá en Medellín,
1: mira lo que te dicen aquí, que Karina, desde que salió del closet, tiene muchas fans. Eso se llama falta de empatía.
3: Pero yo no he salido de ningún closet.
1: Sí saliste del closet.
3: No importa, saluda para todas las niñas lindas, carajo.
8: Tropicana, lo más bacana, bacanísimo. A mí me pasó algo tenebroso la semana antepasada. Vea, la chica se quitó los brasieres y que le chupara las ticas. Imagínense, loca esta hijo de madre. Eso es tenebroso porque qué tal uno chupa y se quede dormido.
3: Caballito, acá en Medellín venden unos llaveritos que son como con el código morado, creo que es de, obviamente, de esto, del abuso.
1: Sí.
3: Y el llaverito trae un aerosol de esos como para los ojos, para que usted echale...
1: Sí.
3: Siga jodiendo. Tiene el aparatico que encalambra, el taser.
1: Ajá.
3: Sí.
1: ¿Qué aparatico que encalambra?
3: Sí, tiene un cuchillito también. Y usted lo lleva. Y un labial. Y un labial. Y eso le ayuda a usted a defenderse. Si toca, le doy su encalambrón, mi amor.
1: Vea, vea pues. Eso me gusta, Tropicana, otro. A ver.
16: Bueno, buenas noches, caballito, pues, y Karina. Pues aquí en Barranquilla actuamos nosotros de otra manera. Allá en Bogotá el cachaco es muy insípido. Allá nadie defiende a nadie.
1: ¿Y cómo hacía?
16: Aquí, imagínate eso, aquí en un bus, en un sobús, aquí en Barranquilla, caballito. O sea, imagínatelo cómo le vaya a ese man. Paloterapia corrida.
1: Bueno, ahí están los oyentes de Tropicana, la más bacana, 11:40 minutos. Cari, tienes 10 minutos para convencer a los oyentes a que te llamen. Vamos a terminar este programa como tiene que ser, con el ánimo arriba.
3: Vamos a hacer llamaditas a los oyentes y
1: que los oyentes te llamen.
3: Sí. Y vamos a hacer consultas a esta hora.
1: Ok. Tienes 10 minuticos. Para finalizar, ¿a qué número me duermo hoy miércoles, ombligo de semana? Dicen que el ombligo para abajo, yendo lo más rico, Karina.
3: ¿A qué número me van a marcar? Cojan el teléfono, el celular. Van a poner 601, que es el indicativo. 348-7601.
1: No. ¿Qué cuál? Sí. 601.
3: No me va a enredar, Puse el indicativo 601.
1: Ajá.
3: Y ahí es 348-7601. ¿O no lo dije bien?
1: Muy bien.
3: Entonces,
1: muy bien. El que estaba equivocado era yo.
3: Los hombres siempre ven un error. Siempre.
1: Bueno, en este momento pueden ya marcar para que hablen con Karina y, por supuesto, conmigo, en A Que No Me Duermo de Tropicana. Tiene que decirnos cómo es su nombre, de dónde nos está viendo o de dónde nos está llamando.
3: Listo. Oh, pues repórtense. Bueno, les voy a hacer mientras el quiz a Malumita y a...
1: Ajá, dale pues.
3: Caballito.
5: Quiz de qué, no estudié.
3: El quiz. Este es el quiz. El quiz de...
1: Pero, espérate, primero recibe este oyente, dale.
3: Ay, hola, Tropicana.
1: Dale.
3: Tropicana.
17: Tropicana. ¿Cómo está?
3: ¿Quién más? ¿Con quién hablo?
17: Con Julián.
3: ¿Julián?
1: Ah, tu oyente es fiel.
3: Julián es fiel.
17: Ey, hombre.
3: Ey, Julián. Cuente a ver, ¿hoy dónde anda?
17: No, ya casi que me duermo. Ya.
3: Ah, bueno. Bueno, mi amor, un besito pues. Juicio.
1: Eso, abrazo.
17: Ah, bueno, mil bendiciones. Gracias.
1: Eso pues. Otro oyente de una. Esto es rapidito. Dale, Karina.
3: Oli, Tropicana.
1: Nada.
3: Es un avión.
1: Dale, de una.
3: Tropicana, buenas.
18: Buenas.
3: Mi amor, bájale un tris al radio. ¿Cómo estás, querido?
18: Ya le bajé. ¿Tiene voz?
3: ¿A quién?
18: No se ponga a averiguar esas cosas.
3: Ay, no se ría. Ey, amor, ¿qué más pues? ¿Dónde anda? ¿En qué ciudad?
18: Medellín.
3: ¡Desde Medellín! ¡Esto! Medellín, eterna primavera. Mi amor, ¿ya le hizo la florecita?
18: Más o menos.
3: Bueno, vaya...
18: Ya estoy que paso por...
3: ¿Ya está qué?
18: Por las palmas y las recojo.
3: Ay, amor, hágale pues, salga, me pita, listo. Alguien de la florecita, que ya se viene casi la feria de las flores, entonces, amor, muchas cositas para que hagamos juntos, listo, ojo pues.
1: Más oyentes, a ver, 601-348-7601, llame de una, hable con nosotros, Díganos dónde nos está viendo, dónde nos está escuchando en A Que No Me Duermo de Tropicana. Llegó el momento para que usted le eche los perros a Karina o también las chicas al caballito. 11:43 en A Que No Me Duermo de Tropicana. ¿Cuál es el test, Cari?
3: Ya sabe, ojo. ¿Ya le hago el test a usted y a Malumita?
1: Sí.
3: Es el test de la ropa.
1: Dale de una. Ya vienes tú con tu vaina de ayer. Ayer quedó con su cuento.
3: Pero que con cuál cuento.
1: No te voy a dejar hacer test y en este momento me recibes a este oyente, por favor.
3: Oigan, pues.
1: Recibes oyente. Ajá, recibo.
19: Buenas noches.
3: Eco.
1: Buenas noches, mi hermano. ¿Cómo es tu nombre?
19: Mi nombre es Luis.
1: Lucho.
3: Baja Emilio Triz al radio, mi amor.
1: Lucho, ¿de dónde nos estás escuchando? ¿De dónde nos estás escuchando?
19: Papi, ¿te acuerdas la vez que de la 80 y 90 y pico que te dije, Luis, del taxi? Barranquilla, la de ella.
1: ¡Epa! Desde Barranquilla, o sea, Cari.
3: Le dijo.
19: ¿Te acuerdas que te dije? Te dije que Karina era mía, iba a ser para mí. Bueno, esa es la claridad que necesito en ella es la claridad que necesito en esta oscuridad.
1: Bueno, dale.
3: Mi amor, en esa oscuridad. ¿Y en qué vas en el taxi?
19: Sí, estoy trabajando.
3: Amigo,
19: y los escucho todas las noches.
1: Esa vaina.
3: ¿Y hoy tomaste agüita?
19: No. Quiero tomar un poquito de leche pecho.
1: Uy, ¿cómo? Leche pecho.
3: Más bien mantenga un tarrito bien con agüita para que se hidrate, que eso deshidrata o no.
19: No, por el caballito se fue de acá. Y me dijo que se iba a acercar a ti. Eso es un problema que tiene caballo conmigo ahí.
1: Papi, ponte pilo, te la preño.
3: No, ojo con eso. No.
19: Acá.
3: Ya tú sabes.
1: Papi, yo que parezco un palo de papaya.
19: No, pero dejaste un niño acá, caballo.
1: Ah, por eso no, pero ya. Eso no tiene nada que ver.
3: En estos días voy a Barranquilla para que me des una vueltica en tu taxi.
19: Bueno, excelente. No te vas a arrepentir.
1: Bueno, listo, pa, un abrazo, listo, firme. Más oyentes, 601-348-7601. Llame de una en A Que No Me Duermo de Tropicana. ¿Dónde está? ¿Con quién está? Cuéntanos. Y vamos a hacer el test. No, mentira, el test. No, te voy a dejar porque los oyentes están llamando. Los oyentes quieren hablar con nosotros.
3: No.
1: Bueno, ¿qué es más importante, el test o los oyentes?
3: El test, porque yo quiero saber hoy ustedes qué trajeron.
1: Ah, ok, yo sé que los oyentes no son importantes.
3: No, también, pero es que el test...
1: No, yo te hice una pregunta. ¿El test o los oyentes?
3: Bueno, también le voy a hacer el test a los oyentes.
1: Bueno, ya, llamen de una. 601-348-7601. ¿Cuál es el test, Karina? Vamos a darle gusto, Ale. ¿Cuál es el test?
3: Primero quiero saber... ¿hoy de qué color llevaron...?
1: Tropicana, buenas noches.
20: Aló, muy buenas noches. ¿Cómo me le da Karina, linda y bella? El caballo, el popular, el fuerte, el único, el inigualable.
1: El voz de voz. En la buena, papi, en la buena. Así es que es. Soltando los poderes, muñeco.
20: Estoy escuchándolo desde hace como 2 o 3 meses, siempre en el programa de ustedes. Y pues contento porque le alegran a uno un rato, le alegran a uno la noche.
1: Qué bacán.
3: Mi amor, me encanta que le arreglemos el
20: señor.
3: Un abracito. De verdad, gracias por conectarnos.
20: Un abrazo, Karina, para usted.
3: Mor,
20: bueno,
3: venga,
20: que esté muy bien.
3: El test, Mor.
20: Sí, hágale.
3: ¿Usted hoy de qué color se puso las medias?
20: Negras.
3: Las medias se las puso negras. Ok, ¿y de qué color? Señor. ¿Y de qué color se puso la camisa?
20: Azul,
3: ok, listo, mi amor. Ese era el test completico, porque el resto de cosas, caballito, no las puedes saber, listo. Más adelante te preguntaré otras cositas. Bueno, un besito, mi amor. Cuídate un montón, listo. Bueno,
20: muchísimas gracias, un abrazo para todos.
1: Un abrazo, chao, mi hermanito. Gracias. La gente en Estados Unidos, súper conectada con Tropicana, qué chévere, ¿eh? Mira, y es obvio. Primera vez que nos llaman de la Patagonia, en Argentina, qué bacano. 601-348-7601. Karina, mi amor, chao. Nos vamos, mamacita hermosa, preciosa. Que sueñe con los angelitos, chao.
3: ¿De qué color trajeron los calzoncillos?
1: No sé.
3: Venga, cuente.
1: ¿Dónde te pueden encontrar, Karina Uribe?
3: Ah, qué fastidioso. En Instagram, TikTok, Facebook, en todos lados, Karina Uribe 28, Karina con K. Vaya, sígame, persígame que yo le respondo. Listo, Karina Uribe 28, para que no se pierda. Y Tropicana Colombia, muy atentos con ustedes. Un besito, los quiero, los adoro, manada de papacitos, manada de mamacitas, lindos, carajo. ¡Mua! Bienvenidos.
1: Chao, mi amor. Malumita, en la buena, papi. Que descanse, mi bro.
5: Gracias, caballito, un abrazo. Saludo a todos. Mañana nos vemos y nos escuchamos.
1: Que te sigan, ¿dónde?
5: Jor Mejor, el propio Jor Mejor, no hay otro, solo uno, Jor Mejor en okay. todas las redes.
1: Y ahí aparezco yo como arroba caballito castillo en Instagram, en Facebook, también en TikTok, arroba caballito castillo. Un abrazo bien grande, gracias por estar, gracias por tanto, perdón por tan poco, a que no me duermo de lunes a jueves, de 8 de la noche y hasta las 12, 4 horas, con el mejor swing, el mejor sabor, confesiones, soldado caído, cupido. También, mejor dicho, tenemos una cantidad de historias para ustedes aquí en la emisora más bacana, bacanísima, Tropicana, Colombia. Lo llevamos en el Soncora y viven aquí sin pagar un pesito de arriendo. Hasta mañana, los queremos, chao.
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0: 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Son las 5 de la mañana, 4 minutos. En Tropicana, 5 de la mañana, 4 minutos. Una feliz mañana quienes se van conectando a esta hora con Tropicana, la más bacana, en esta mañana de 9 de julio del año 2026. Hoy es jueves. Hoy es jueves 9 de julio. Estamos en la semana número 28 del año. Así arrancamos, semana número 28 del año. Me faltan 22 días para que se termine el mes de julio y hoy es el día oficial de la Virgen de Chiquinquirá. Hoy es el día de Nuestra Señora del Rosario de Chiquinquirá, oficializado como feriado desde este año de 2026. El día oficialmente es hoy, pero en Colombia tenemos algo que se llama la Ley Emiliani y es que ciertos festivos pueden ser trasladados al lunes más cercano, en ese caso el próximo lunes 13 de julio. Va a celebrarse el día o la fiesta de la Virgen de Chiquinquirá. Hoy oficialmente es el día, pero se celebra el próximo lunes festivo, 13 de julio. Ahí les dejo el dato con Tropicana, la más bacana. Amanecemos en la capital musical de Colombia a las 5 de la mañana, 5 minutos, con una temperatura de 20 grados centígrados. Cielo mayormente nublado y tendremos temperaturas máximas de 27 grados, mínimas temperaturas de 20 grados. Y hay pronóstico de lluvia como a las 2 de la tarde, ráfagas de viento de hasta 10 kilómetros por hora. Son las 5 de la mañana, 5 minutos en Tropicana. Buenos días, madrugadores y madrugadoras. Que a esta hora se van conectando con Tropicana, la más bacana. Siempre es un gusto acompañarlos. A José Acevedo, que está allá en sintonía. Buenos días. La mejor energía por allí también para don Edwin Telles, que está en sintonía escuchando Tropicana. Buenos días. Ya venimos a contarles cuáles son los hechos más importantes del día en esta mañana de jueves, ya antesala del fin de semana. Buenos días, está habilitada la línea telefónica 310-571-7500, que es la línea oficial de Tropicana, la más bacana, para que nos dejen su nota de voz, su reporte de sintonía, 310-571-7500. Les contamos a esta hora a través de Tropicana, la más bacana, que la nueva EPS ha llegado al cambio de gobierno con pérdidas de 4.8 billones de pesos y deudas hasta por 22.5 billones de pesos. Ya venimos a hablar de esa información. Abelardo de la Esprella dice que se acabó el empalme con el presidente Gustavo Petro, con el ahora presidente Gustavo Petro. Abelardo de la Esprella dijo que el proceso no puede continuar con un gobierno que no reconoce al presidente electo. En Tropicana son las 5 de la mañana, 6 minutos. Ya venimos a hablar de esa información. Les contaremos también del avance de la construcción de la vía Melgar Carmen de Apicalá, que empezó el día de ayer. El proyecto tendrá un plazo de ejecución de 6 meses y busca mejorar la conexión en el oriente del Tolima. Las autoridades, por su parte, han intensificado los operativos para garantizar la seguridad en el Cañón del Conveima. La alcaldía reforzó las medidas de seguridad allí en el Cañón del Conveima. Ya venimos a contarles también que el Museo de Arte del Tolima ha inaugurado 5 exposiciones con artistas de más de 6 países. El plan de desarrollo del Tolima avanza ya superando el 65%. Hablaremos también de delincuentes que han realizado atentado en acueducto de Cajamarca que provocaron lastimosamente un voraz incendio. Se adelanta actualmente la adquisición del material requerido para realizar la reparación con el propósito de restablecer el suministro de agua. A esa hora son las 5 de la mañana, 7 minutos en Tropicana. Está habilitada la línea telefónica 310-571-7500, que es la línea oficial de Tropicana. Ya venimos a hablar de esa información. Hablaremos también de cómo va el reporte de casos de dengue en la ciudad de Ibagué, ya que en el Tolima reporta más de 1.800 casos. Es el reporte que se nos ha entregado, 1.800 casos de dengue en lo ocurrido del 2026. Hablamos también de Milton Restrepo, que presentó su carta de renuncia a la gerencia de Ibagué Limpia. Restrepo estuvo al frente de la empresa de economía mixta durante 17 meses. Ya venimos a hablar de esta y más noticias a través de Tropicana, la más bacana. Por ahora, informarles que estamos en la temporada de Tropicana. 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
1: En Tropicana, la más bacana, son las 5 de la mañana, 14 minutos. 5 de la mañana, 14 minutos. Les contamos a esta hora a través de Tropicana, la más bacana, algunos de los hechos más importantes del día en esta mañana de jueves. Les contamos que intento de sicariato en el barrio América de Ibagué dejó una persona lesionada. La víctima fue trasladada a un centro asistencial donde recibe atención médica debido a las lesiones recibidas con arma de fuego. Atención, 5 de la mañana, 14 minutos. En Tropicana, Milton Restrepo presentó su carta de renuncia a la gerencia de Ibagué Limpia. Restrepo estuvo al frente de la empresa de economía mixta durante 17 meses. Las noticias de Ibagué y el Tolima se las cuenta Tropicana, 5 de la mañana, 14 minutos. Nos tienen como presos aguantando hambre. Un tolimense clama por ayuda al presidente Petro para regresar a su país desde el frente de la guerra entre Rusia y Ucrania. Atención, piden explicaciones al STP o al CEP de Ibagué por millonarios contratos sin resultados. Según el concejal de la Alianza Verde, Andrés Zambrano, esos contratos tenían como objeto la construcción del modelo financiero del sistema estratégico de transporte público y no se sabe qué sucedió con la plata. Atención, 5 de la mañana, 15 minutos. A finales de este mes espera iniciar la pavimentación de la embalada de la calle 25 a la 37. El proyecto es una inversión que se realiza desde el Sistema Estratégico de Transporte Público con el fin de seguir avanzando en la implementación. Capturan a joven que parecía una tienda ambulante de drogas en la ciudad de Ibagué. La acción se dio en la Comuna 7 de la capital, luego de que presuntamente intentara deshacerse del paquete de estupefacientes que cargaba. Atención, en Tropicana, la más bacana, pasa en primer debate el proyecto que busca incorporar más de 26 mil millones de pesos a la alcaldía de Ibagué. La iniciativa fue aprobada en comisión de presupuesto y se espera surta el segundo debate esta semana y ver si la iniciativa es aprobada por las mayorías al interior del cabildo. Asamblea exige acciones inmediatas tras denuncias de retenes ilegales en Ataco. El diputado conservador Giovanni Molina respaldó la denuncia de la gobernadora Adriana Magali Matiz y pidió respuestas contundentes para proteger a las comunidades del sur del departamento. Autoridades invitan a denunciar de manera responsable los casos de presunto maltrato animal en Ibagué. Se recuerda a la ciudadanía la ruta de atención y hace un llamado a utilizar los canales oficiales para que las autoridades puedan verificar cada situación. Atención, estudiantes de Ibagué aprenden a salvar vidas con jornadas de educación vial. La Secretaría de Movilidad continúa recorriendo las instituciones educativas con jornadas pedagógicas para fortalecer la cultura vial. El día de ayer miércoles inició la construcción de la vía Melgar Carmen de Apicalá. El proyecto tiene un plazo de ejecución de 6 meses y busca mejorar la conexión con el oriente del departamento del Tolima. Citan a personas con discapacidad y a cuidadores a mesa clave en la Asamblea del Tolima. El encuentro es hoy 9 de julio.

0: y supera el 65% de ejecución. Según el secretario general Carlos Portela, el gobierno departamental reporta avances por encima de lo programado. Fuerza Aérea realiza sobrevuelo en páramo de Santa Isabel y confirma incendio y quema de frailejones. La secretaria de Ambiente y Gestión del Riesgo del Tolima, Erika Lozano, entregó detalles sobre este hecho. A esta hora, 5 de la mañana, 18 minutos. En Tropicana, 5 de la mañana, 18 minutos. Les contamos que Ibagué también se blinda contra viajeros que llegan del Mundial trayendo sarampión. La Secretaría de Salud Municipal recordó que es clave acceder al biológico para prevenir la propagación de una enfermedad altamente contagiosa. Son las 5 de la mañana, 18 minutos. En Tropicana, la más bacana, 5 de la mañana, 18 minutos. Les contamos a esta hora a través de Tropicana, la más bacana. Para que usted lo tenga en cuenta, Pico del Oro está entre los fugados del Espinal y es investigado por el homicidio de dos hermanas. Ya son las 5 de la mañana, 18 minutos. En Tropicana, la más bacana, 5 de la mañana, 18 minutos. Les extendemos a ustedes una invitación, obviamente, para apoyar a nuestros hermanos venezolanos. Les contamos a esta hora cuáles son los departamentos con mayor amenaza también en esas zonas de Colombia más vulnerables a un terremoto, recordando que hay un SOS que se ha implementado desde Colombia, desde las emisoras de Caracol Radio y de Tropicana, la más bacana, para apoyar a nuestra hermana venezolana.
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0: 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Son las 5 de la mañana, 23 minutos en Tropicana. 5 de la mañana, 23 minutos. Hablamos de noticias de Ibagué y el Tolima a través de Tropicana, la más bacana. Les contamos que las autoridades están intensificando operativos para garantizar la seguridad en el cañón del Conveima.
1: Primera.
0: A esta hora les contamos a través de Tropicana que con el propósito de fortalecer la seguridad en uno de los destinos turísticos más importantes de la capital tolimense, la alcaldía de Ibagué puso en marcha un plan de vigilancia permanente en el cañón del Conveima. La estrategia contempla patrullajes diurnos y nocturnos del Ejército Nacional para brindar mayor tranquilidad tanto a los habitantes de la zona como a los visitantes. El operativo se desarrolla de manera articulada con diferentes especialidades de la Policía Nacional, entre ellas Policía Judicial, Carabineros e Inteligencia, que mantienen presencia constante en este corredor rural y turístico. Las autoridades adelantan labores de control, prevención y monitoreo para preservar el orden público y responder de manera oportuna ante cualquier situación. Desde la administración señalaron que esas acciones buscan consolidar al cañón del Conveima como un destino seguro para quienes llegan a disfrutar de sus paisajes, gastronomía y ofertas. Eso es lo que ha dicho el secretario de Gobierno, Francisco Espín.
2: Juntos entre nuestra Policía Metropolitana y Ejército Nacional se hace presencia en la mañana, en la noche. Ya también existe un componente de SIJÍN que está muy atento a cualquier situación o eventualidad delictiva en esta zona tan importante para nuestra ciudad. Desde la Secretaría de Gobierno Municipal estamos trabajando siguiendo estrictas órdenes de la señora alcaldesa, hacer presencia en las diversas zonas de la ciudad. Es de resaltar que el Ejército ha estado viniendo todos estos días por orden y requerimiento de la señora alcaldesa y en colaboración de nuestro Ejército Nacional para brindar seguridad tanto a propios, turistas y visitantes, que también hay un componente de policía y de SIJÍN en atención a últimas actividades delictivas que han ocurrido en la zona.
0: Hay que decir en este orden de ideas que las autoridades ya implementaron diferentes patrullajes y operativos que van a continuar de forma permanente como parte de esa estrategia integral para fortalecer la seguridad, generar confianza entre la comunidad y seguir impulsando el desarrollo turístico del Cañón del Conveima, uno de los principales activos y atractivos naturales de la región. Es ahora son las 5 de la mañana, 25 minutos. En Tropicana, 5 de la mañana, 25 minutos.
1: Segunda.
0: Hablamos de una situación preocupante. Conocimos el desgarrador testimonio de un tolimense que encendió nuevamente las alarmas sobre las precarias condiciones en las que se encuentran los mercenarios colombianos que combaten en la guerra entre Rusia y Ucrania. El hombre, que se identificó como Óscar Bocanegra Martínez, oriundo de Mariquita, Tolima, pidió ayuda al gobierno del presidente Gustavo Petro para poder regresar a su país de origen y escapar del conflicto en el que combate, según él, bajo supuesto secuestro o retención. Eso es lo que ha dicho el colombiano en ese momento retenido en este punto geográfico de esa zona allí.
3: Me dirijo al señor doctor Gustavo Petro Urrego, que por favor interceda, que me encuentro en Rusia, en una problemática de que vine sin culpa por acá y estoy muy mal estado. Mi nombre es Óscar Bocanegra Martínez, con cédula 111-193-197, de Mariquita, Tolima, Colombia. Necesito que por favor con la Cancillería y todo eso interceda por mí y por mis compañeros acá de pronto, para que, porque estamos en muy mal estado, falta de comida, falta de sobrevivencia acá. Quiero regresar con mi familia, tengo una niña pequeña, quiero estar en mi me están esperando en Colombia, por favor nos ayude acá, que interceda por mí. Estamos en una zona de que es un batallón del 283 de Rusia, solo necesito que interceda, por favor, colabóreme lo más urgente que pueda.
0: Bueno, hay que decir que esta denuncia se suma a la lista de testimonios de tolimenses y de seres queridos de tolimenses reclutados para combatir en Rusia, al parecer en algunos casos como víctimas de trata de personas. Por eso hemos hablado con Ricardo Suárez, quien es el secretario de Interior de la Gobernación del Tolima, que ha informado que ya se tiene conocimiento de múltiples casos o denuncias sobre una red de trata de personas que reclutaría bajo engaños a personas a través de redes sociales.
4: Bueno, seguimos supremamente preocupados desde la Secretaría del Interior por el auge de estos casos. Se trata de una red internacional de trata de personas que se dedica a reclutar jóvenes y llevarlos a Rusia para actuar en la primera línea de guerra. Ellos son prácticamente inmorados, sacrificados, usados como carne de cañón. Y tenemos este caso en Mariquita. La señora alcaldesa de ese municipio se comunicó conmigo, le dimos a conocer la ruta y por supuesto las líneas y correos institucionales de la Cancillería para hacer una mediación humanitaria para tratar de retornar a estas personas. Vemos que esta situación cada vez es más presente en Colombia y por supuesto en el Tolima. Invitamos a todos los jóvenes a que se informen, a que no caigan en esta trampa, en estas falsas promesas. Todo eso se trata de una red de engaños a través de las redes sociales que se ha venido presentando y ha venido en aumento.
0: Lo que ha dicho el secretario es que lastimosamente pues no ha habido, de hecho, negligencia por parte del gobierno nacional, por parte del Estado, que no le ha dado seguimiento a estos casos. Por eso cuestionó la falta de gestión por parte del gobierno nacional, sobre todo también para repatriar a esos combatientes que claman por regresar a casa.
4: Claro que sí, ha habido total negligencia. El gobierno ha estado estático y no ha utilizado los medios también y mecanismos internacionales para frenar esta trata de personas, y nuestros jóvenes siguen siendo asesinados vilmente y sacrificados en una guerra que no le corresponde a Colombia. Tenemos una cifra exacta, pero ya aproximadamente tenemos un estimado de 12 jóvenes que desafortunadamente han fallecido allí en Rusia.
0: Bueno, es la respuesta también de parte de la Secretaría de Interior en cabeza de Ricardo Suárez frente a este clamor de este colombiano, de este tolimense que se encuentra en Rusia, y pues ha dicho que está en condiciones pues delicadas allí en la guerra entre Rusia y Ucrania. Son las 5 de la mañana, 30 minutos en Tropicana.
1: Tercera.
0: Les contamos algunos de los hechos más importantes a esta hora a través de Tropicana. La más bacana son las 5 de la mañana, 30 minutos. En el Espinal les contamos que tras una investigación adelantada por la Inspección de Policía se tomó la decisión administrativa de demoler la construcción correspondiente a un proyecto de vivienda en una vereda del municipio. La decisión se tomó tras evidenciar presuntos comportamientos contrarios a la integridad urbanística. Precisamente hablamos de esa situación que se está presentando allí en el municipio del Espinal, en donde se originó a partir de una denuncia ciudadana y de las verificaciones técnicas realizadas por la dirección de licencias. Eso es lo que se ha dicho por parte de la administración.
5: Tenemos municipal. Una información muy importante de la administración. Se ha ordenado a través de acto administrativo que ya está debidamente notificado lo que es la suspensión del proyecto de vivienda en zona rural denominado Villa del Sol. Esa suspensión que incluye además una multa cuantiosa de dinero, pero a la par también ordena la demolición de este proyecto. También, por supuesto, se hace énfasis en que los ciudadanos que pretendan hacer valer sus derechos, por supuesto, les asiste la oportunidad de tener apoderado judicial y conozcan el contenido del fallo. Invitamos a todos los ciudadanos a que hagan uso de las líneas de atención especial, de los correos electrónicos o acercarse a la administración a fin de conocer cuáles proyectos en zona rural, en zona urbana, tienen por supuesto lo que son licencias de construcción y por supuesto también licencias de urbanismo. Necesitamos crecer, la administración no se opone a que se haga de manera regular, formal y que juntos podamos construir un Espinal más seguro, más confiable y sobre todo de la mejor manera para el bienestar de todos los ciudadanos.
0: Bueno, lo delicado del tema obviamente es la inversión de quienes habían puesto sus ingresos en este proyecto. La administración reiteró que va a continuar realizando operativos de inspección, vigilancia y control en todo el territorio, por eso le hizo el llamado, como lo dice el funcionario, a que antes de invertir en ese tipo de proyectos, pues revisen que si estén contando con todas las licencias urbanísticas y obviamente que tengan todos los permisos legales de que el caso de vida. Son las 5 de la mañana, 32 minutos en Tropicana, la más bacana. 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

0: todos los días, tenemos un momento nuevamente para levantar las manos al cielo y decirte, Señor Jesús, aquí estamos. Un abrazo de buena mañana a los oyentes que llegan a la sintonía de Tropicana, la más bacana. Tenemos este mensaje de 3 minutos todos los días, 3 minutos para decirte, Señor Jesús, gracias por darnos la vida y la licencia de estar aquí cumpliendo esta misión. No sabemos hasta cuándo sea, porque es que la vida no es comprada, no tenemos un contrato de vida entre las manos para saber hasta cuándo vamos a estar. Puede que hoy sea la última oportunidad que nos podemos reunir en torno a este momento de reflexión para darle gracias a Dios. Puede que esta sea la última temporada que estemos, uno nunca sabe. Yo a usted no lo conozco, yo a usted no sé qué problemas tenga. Yo también vivo lleno de problemas, de inseguridades, de deudas también, como muchos. No sabemos cómo esté su situación, yo no sé usted cómo se llame, no sé dónde esté y por qué esté pasando en ese momento. Pero hay algo que sí tenemos claro, y es que Dios tiene un mensaje para ti. Puede que este sea el mensaje que estabas esperando, puede ser que sea para ti. No sabemos cómo esté la situación en casa. Algunos oyentes dicen, ay no, miren el pastor de Tropicana. No, yo no soy ningún pastor, ningún sacerdote, ningún monaguillo. Simplemente creo en Jesús y le doy gracias todos los días a Dios, porque todos los días me puedo levantar y abrazar a mi mamá. Amo a mi mamá, a mis hermanos, a mi familia, a las personas que tengo cerca. Y porque todos los días, cada una de las cosas que pasan en esta emisora, cosas grandes y maravillosas, son por la gloria de Jesús. Porque un día estaba desesperado y Jesús me habló al oído. Y todos los días me levanto dándole gracias a Él, diciéndole, Señor Jesús, gracias porque hoy me deja respirar de nuevo. Gracias porque hoy puedo tener un trabajo. Gracias, Señor, porque así sea lleno de cosas, de situaciones que siguen pasando, puedo tener temor a Jesús, temor a Dios. Porque podemos caminar y podemos levantarnos en medio de tantas inseguridades y en medio de tantas situaciones que se vienen presentando. A veces uno siente que la toalla se va a caer, a veces uno siente que ya no se puede levantar, a veces uno siente que el camino está lleno de piedras y está lleno de obstáculos. Pero Dios está ahí para levantarte. Este mensaje es para Jacqueline, un oyente de Tropicana, la más bacana. Jacqueline tiene 16 años y tiene 4 meses de embarazo. Recién se dio cuenta hace poco que estaba embarazada. Y en la nota de voz que nos envió nos decía, yo siento que la vida se me acabó. Ni siquiera he comenzado la universidad, ni siquiera he terminado el colegio y ahorita tengo que estar pendiente de un hijo. Papá no quiere responder por el bebé que estoy esperando. Mi vida se me está acabando. Jacqueline tiene apenas 16 años, Dios santo. ¿Cuántas personas quedaron embarazadas jóvenes? ¿Cuántos padres, hombres, mujeres, se hicieron cargo de una responsabilidad muy jóvenes? Y ahí están, luchando por sus hijos. Jacqueline, puede que este mensaje te ayude. Este mensaje es de Martín Valverde, quien es un cantante y orador cristiano, y nos ha compartido este mensaje para ti.
1: Y me dice, Martín, quiero un consejo tuyo. ¿Qué pasa? Estoy embarazada. Era muy joven, yo le pongo 16 años, 17. Cuando le vi la cara de preocupación, dije, bueno, debería felicitarte, pero por lo visto creo que estás preocupada. Supongo que el papá también usa pañales. Sí, así es. Dime qué hago. Y yo le dije, mira, reina, obviamente yo estoy del lado de los que le dicen sí a la vida. Yo no te voy a pedir ni por equivocación que mates a ese chiquitín. Déjalo nacer, ya puedes pensar en otras cosas, adopción, lo que sea, pero déjalo vivir. No le niegues ese derecho. Pero mis papás me van a matar, nadie me entiende. Le dije, te voy a contar una historia, ¿sí te sirve? Dime. Mira, conozco una muchacha que estuvo, como estás tú ahorita, en la misma situación, y creo que a tu edad, 16, 17, igual. Ella quedó embarazada y pensó lo mismo que tú, que la iban a matar. Pero hizo algo extraño para muchos. Bueno, para también otra gente. Se fue al único lugar donde la podían escuchar. Delante del Santísimo Sacramento, frente a esa presencia, ese silencio que lo dice todo. Y le dijo a Dios, Dios, ya metí la pata. Pero traigo vida en mi seno. Y no lo pienso matar, dame un chance, ayúdame. Me va a tocar por lo visto ser papá y mamá. Échame una mano. Se atrevió a decirlo, ¿eh? A la izquierda de ella, cuenta, me contó mi amiga, que tenía la imagen de un santo. Y dijo, si nace varón, le pongo ese nombre. Y le contaba yo a esta muchacha, y el chavo nació, el chiquillo nació, el muchacho nació, el niño nació. Y hoy son grandes amigos, se llevan rete bien, a ti también te puede pasar. Hoy ese niño es increíble amigo de su mamá. No fue fácil, no te voy a quitar la crema del taco, es muy difícil. pero se puede. Y ella me dijo, está bien, está bonita la historia, pero ¿cómo estás tan seguro? Y le dije, porque yo soy aquel niño. Y aquel santo era Martín de Porres. Mi madre le dijo que sí a la vida. Sí, si no, te lo voy a negar. Soy hijo de una mujer soltera. Nadie se lo ha negado en mi vida. Pero orgullosamente le digo, mamá, porque me enseñó a vivir, me enseñó el valor del amor. Me enseñó, hoy tengo mi familia, mi esposa y mis hijos por el trabajo de aquella mujer. Me pregunto yo, que nos equivocamos, que caemos, que nos duele, pero él sabe que nos hace falta. Después llegó un correo electrónico a la oficina diciéndonos que había nacido un hermoso niño. No es fácil, ni lo va a ser nunca. Pero si tú le dices que sí a la vida te va a decir que sí a ti, porque él es la vida. Ánimo, jóvenes.
0: Querida Jacqueline, que está escuchando este mensaje, te enviamos un abrazo desde aquí y un mensaje de ánimo y de mucha fortaleza. Ten en cuenta que estás en esta etapa maravillosa a pesar de las adversidades. ¿Cuántas mujeres, cuántas mamitas, cuántos papitos quisieran tener a sus hijos de nuevo para abrazarlos? ¿Cuántas personas quisieran que Dios le bendiciera su vientre? Porque así muchos están buscando un bebé y no lo han podido lograr. Tú, el día de hoy, Dios te está enviando un mensaje. Ese es un motivo para levantarse, para salir adelante, para decirle, en unos años, en unos días, en unos meses, vas a darte cuenta cómo ha estado tu bebé y vas a decir, Señor Jesús, gracias por el regalo de vida que me has dado. Hoy te enviamos un mensaje de fortaleza, mujer. Adelante que puedes lograrlo. ¿Cuántos de los que están escuchando este mensaje le dan gracias a Dios por sus bebés, por sus hijos, por su familia y declaran un día de victoria?

0: de los anos del amarillito, el TL502. Gracias, gracias Dios mío por ser mi guía, gracias Dios mío por tenerme alentado a toda mi familia.
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2: Hola, buenos días, Tropicana, para reportar sintonía acá de Fortaleza 1 y escuchando la reflexión. Hoy hacen 12 años, yo tuve a mi hija a los 16 años y hoy está cumpliendo 12 años. Y tantas gracias a Dios porque yo decidí tener a mi hija sola. Y ya está grande, tiene 12 años. Eso hay que creer solo en Dios, que Dios solo es el único que puede.
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4: Gloria a Dios por esa palabra, qué bien esa reflexión, qué hermosa reflexión para esas jovencitas, esas madres que están pasando por esa situación. No es fácil, pero vas a salir adelante, sigue de la mano de Dios y confía que Dios te va a sacar adelante.
5: Tropicana, buenos días, qué buen mensaje para esa adolescente que salga adelante, que es muy grande y le da mucha fortaleza. Un saludo a toda la mesa, buen día.
6: Por eso

0: la gloria sea para Papito Dios, a esa niña que los hijos es lo más maravilloso que Dios nos puede prestar en este mundo. Que Dios la bendiga y siempre adelante.
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2: Esa es la más bacana, excelente reflexión, Jacqueline. Es un regalo maravilloso lo que estás esperando. Por experiencia propia te digo que ser madre soltera no es fácil, pero es la compensa que Dios nos da. Llegar y ver esas sonrisas, esa alegría, no tiene precio. Dios te bendiga, Tropicana, la más bacana.
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3: Hola Alex, bendecido día para ti y para todo el equipo de Tropicana, la más bacana. Alex, yo doy gracias a Dios porque a mi vida llegó la bendición más grande que tengo en ese momento, que es mi hija. Ella ha sido la mayor bendición que Dios me ha dado a mí. Ella es mi compañía, mi todo. Mi niña es mi todo para mí.
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5: De Tropicana, buenos días a todo el equipo de trabajo de Tropicana. Muy buenos días, bendecido día para todos. Mire esa muchacha que está pasando por ese momento. Ánimo, fuerza, fortaleza en Dios. Primero en Dios, aférrese a Dios. Ese bebé, esa criaturita que está creciendo en su vientre, va a ser su mayor orgullo y su mayor alegría. Se lo digo por experiencia propia. Yo también fui mamá a los 16 años y también sentí que el mundo se me venía encima y que la vida se me acababa. Pero mi hija hoy ya tiene 23 años y me siento orgullosa de la mujer que es. Y soy muy, muy, muy feliz de tener a mi hija en mi vida. Dios me dio la bendición más hermosa que es, son mis hijos, y en especial mi hija. Así de que ánimo, fuerza, el camino no va a ser fácil, va a ser difícil. Pero créame que vale la pena, vale la pena. Ánimo, no va a faltar las personas que le brinden apoyo. Mucho ánimo, fuerza y fortaleza en Dios.

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0: Son las 6 de la mañana. 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

0: Pues un abrazo de buenos días, buena mañana, gracias por acompañarnos. Saludo de bienvenida, un abrazo especial a nuestros oyentes que van llegando ya a la sintonía de Tropical en la Mopa, que era bacanísima. Nos alegra saludarlos, gracias por estar con nosotros en la sintonía de Tropicana, la más bacana. Gracias por seguir en la programación de Tropicana. Un abrazo especial de buenos días a nuestra gente que se levanta escuchando Tropicana en la Mopa, que era bacanísima. Nuestros buenos madrugadores, doña Esmeraldita Hurtado, buenos días. En la sintonía de Tropicana, la mapa que era bacanísima, nos envía los mensajitos de todos los días. Un excelente día, lleno de bendiciones, doña Esmeraldita. Un saludo especial, escuchando Tropicana, Tropicana, Tropicana, la mapa que era bacanísima. ¿Qué dice don Edwin allá en Nueva Castilla? También en la sintonía de Tropicana, la mapa que era bacanísima. Hola, Tropicana, buenos días. Hola, ¿quién nos está saludando? ¿Puedo opinar mediante una nota de voz? Nos dice Dana, claro que sí. Déjenos su notica de voz al 310-571-7500. Esa es la línea de WhatsApp de Tropicana, la mapa que era bacanísima. Prepárense porque hoy hay tremendo partido en la fecha mundialista. Hoy hay... creo que un solo partido, ¿no? Luego de la fecha de descanso que teníamos el día de ayer, hoy vuelve la Copa de la FIFA 2026, la Copa Mundialista. Ana María Borges, muy buenos días.
1: Muy buenos días, Alex, para ti, buenos días para todos los oyentes de Tropicana, la más bacana, bacanísima. Hoy es un partidazo, Alex, hoy juega Francia versus Marruecos, y se espera, obviamente, allí va a salir, obviamente, uno también de los contrincantes de quienes van a jugar mañana y pasado mañana, terminando como tal los cuartos de final, pero hoy la cita precisamente es entre Francia y la selección de Marruecos, que juegan a las 3 en punto de la tarde. Les recuerdo también que tenemos el día de hoy en la ciudad de Ibagué pico y placa el día de hoy desde las 6 de la mañana para vehículos con placas terminadas en 2 y 3, una medida que va desde las 6 de la mañana hasta las 9 de la noche.
0: Bueno, ya venimos a contarles a nuestros oyentes, prepárense porque hoy tendremos más ganadores de la temporada de Tropicana. 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

0: Bueno, Tropical, ayúdeme que soy pelado. Hoy tenemos más ganadores. Ya me han ido a reclamar plática algunos ganadores. Todavía nos faltan que lleguen otros para que vengan a reclamar. Recuerden que nosotros nos comunicamos con los ganadores y les decimos, vea, venga el lunes, venga el martes, venga el miércoles, así, para poder entregar esa plática que se han ganado. ¿Qué tienen que hacer para ganar, Ana María?
1: Bueno, es muy fácil. Nos dejan su nota de voz, nos dejan también un mensajito también por allí, por escrito en la nota de voz. Nos cuentan cuánto necesitan, cuál es la deuda que en ese momento tienen. Nos dejan también por escrito los datos personales como nombre, barrio, teléfono de contacto y listo. Es muy importante que se queden durante todos los días, todo el día, muy atentos a la señal de Tropicana, porque vamos a estar haciendo llamada ganadora, y para ganar tienen que responder con el santo y seña que es Tropicana. Ayúdame que estoy pelada.
0: Pendiente para ganar con Tropicana, la más bacana, por supuesto. Ya son las 6:10 a.m. Hoy es el día de la Virgen de Chiquinquirá, que será, digamos que hoy es el día oficial, ¿no? Pero el día festivo es en conmemoración o en homenaje a la Virgen de Chiquinquirá. Son las 6:10 a.m.
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0: Atención, en la nueva EPS llega al nuevo gobierno con una pérdida de 4.8 billones de pesos. Y la nueva EPS también llega al nuevo gobierno con una deuda por 22.5 billones de pesos. Se va a recibir, lo que se ha dicho, se va a recibir una nueva EPS con pérdidas de 4.8 billones y deudas hasta por 22.5 billones. Los estados financieros de 2024 muestran que uno de los principales problemas de la nueva EPS es que gran parte del dinero que espera recibir aún no ha llegado. Venimos a contarles a través de Tropicana.
1: Atención, a esa hora les contamos a través de Tropicana la más bacana, que delincuentes realizaron un atentado en acueducto de Cajamarca y provocaron un voraz incendio. Actualmente se adelanta la adquisición del material requerido para realizar la reparación con el propósito de restablecer el suministro de agua.
0: Atención, le contamos que el presidente electo Abelardo de la Esprilla dice que se acabó el empalme con el gobierno Petro. El presidente Abelardo de la Esprilla dijo que el proceso no puede continuar con un gobierno que no reconoce al presidente. Venimos a contarles a través de Tropicana la más bacana.
1: Atención, a esta hora les contamos a través de Tropicana la más bacana que un hombre sobrevivió tras caer a un abismo de 70 metros en Mirolindo. El hombre fue rescatado con vida por los organismos de emergencia y permanece hospitalizado.
0: Escuchas Tropicana, la más bacana. Atención, esos son los titulares de las noticias. Sube a 3.811 el saldo de muertos por los terremotos en el vecino país de Venezuela. 3.811 personas fallecidas. Delcy Rodríguez se pide liberar oro venezolano en el Banco de Inglaterra tras los dos terremotos. 3.811 personas fallecidas. Les contamos a través de Tropicana.
1: Atención, a esta hora les contamos además que las autoridades invitan a denunciar de manera responsable los casos de presunto maltrato animal en Ibagué. Se recuerda a la ciudadanía la ruta de atención y se hace un llamado a utilizar los canales oficiales.
0: Atención, se conoció el dramático testimonio de un mercenario tolimense en la guerra de Rusia y Ucrania. El tolimense dice que los tienen presos y aguantó hambre y pide ayuda a la Cancillería para regresar a Colombia. La gobernación sostiene que hay negligencia del gobierno ante estos casos. Les contamos en Tropicana.
1: Les contamos que Onda fue el escenario de articulación entre la institucionalidad del sector productivo y gobiernos locales en gremios o en la reunión de gremios del territorio en donde participó el departamento del
0: Tolima. Ahora son las 6:13 a.m. Robo de ganado, atraco a montañistas, surto a residencias y hasta secuestro por algunas horas a personas del sector son algunos de los temas en materia de seguridad que preocupan a los habitantes del Cañón del Combeima.
1: Atención, les contamos a esa hora que acciones contra las redes de distribución de drogas no terminan en la ciudad de Ibagué, alias Minimí, fue capturado con 1000 dosis de estupefacientes en el sur de la ciudad.
0: Escuchas Tropicana, la bomba que era bacanísima. Titulares de las noticias. Atención, el ejército patrullará justamente el Cañón del Combeima tras denuncias de constantes robos a montañistas, residentes y turistas. que se desplazan por esta zona. Venimos con los detalles a través de Tropicana.
1: Atención, a esa hora les contamos a través de Tropicana la más bacana para que usted lo tenga en cuenta, que los estudiantes de Ibagué aprenden a salvar vidas con jornadas de educación vial. La Secretaría de Movilidad continúa recorriendo instituciones educativas con jornadas pedagógicas para fortalecer la cultura vial.
0: 6 de la mañana, 14 minutos. Atención, hay alerta en el Tolima por el alto número de casos de dengue. Van más de 1,800 en lo corrido del año. Después de Ibagué, Chaparral es el municipio con más casos reportados de dengue.
1: Atención, les contamos a esta hora que autoridades intensifican operativos para garantizar la seguridad en el cañón del Convey.
0: Entre tanto, a las 6 de la mañana, 14 minutos, le contamos a través de Tropicana, la más bacana, bacanísima. Milton Restrepo presentó su carta de renuncia a la gerencia de Ibagué Limpia. Restrepo estuvo al frente de la empresa de economía mixta durante 17 meses. Les contamos las reacciones a través de Tropicana.
1: Atención, el Hospital Federico Lleras da por terminada negociación con sindicatos tras días de crisis laboral. El anuncio llega días después de que los trabajadores denunciaran falta de garantías y acoso laboral.
0: Son las 6 de la mañana con 15 minutos, 6 de la mañana, 15 minutos. Atención, el IVAL alerta por probabilidad de disminución del caudal de los ríos Conveima y Coello. También de las quebradas Cay y Chembe en medio de la llegada de la temporada del Niño. Estos afluentes son los que suministran el agua a la ciudad de Ibagué, por lo que se hace un llamado a la ciudadanía a hacer uso racional del preciado líquido, le cuenta Tropicana.
1: Atención, les contamos a esta hora a través de Tropicana que ya inició la construcción de la vía Melgar Carmen de Apicalá. El proyecto tiene un plazo de ejecución de 6 meses y busca mejorar la conexión en el oriente del Tolima.
0: Ahora son las 6 de la mañana con 16 minutos. Atención, porque los maestros del departamento del Tolima aseguran que defenderán la educación como derecho y evitarán que se privatice en el gobierno de Abelardo de la Espriella. Venimos con las reacciones.
1: Atenciones, ahora les encontramos el reporte por parte del IVAL. El sistema de acueducto y alcantarillado funciona con normalidad. Las bocatomas con Beima, Cocora, Chembe y Cayo operan sin inconvenientes y hasta ahora se adelantaron las actividades de regulación de todos los distritos hidráulicos.
0: Ya son las 6 de la mañana con 16 minutos. Finalmente les contaremos que siguen las quejas por el mal servicio que prestan algunas rutas del transporte público en Ibagué. No solo por el mal estado de los vehículos, sino también por el incumplimiento de las rutas del transporte en la capital del departamento del Tolima. Venimos a contarles a través de Tropicana. Ya son las 6 de la mañana con 16 minutos, 6:16. Atención, ahora son las 6 de la mañana, 16. 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
0: Atención, hora de hablar de denuncias por parte de la ciudadanía.
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0: Tenemos que hablar del servicio de busetas y es lo que se ha manifestado en las últimas horas. Quejas por mal servicio que prestan algunas rutas del transporte público en Ibagué. Hay personas que elevan su queja o su denuncia por el estado de los vehículos. Que bueno, eso digamos que lo han manifestado algunos de nuestros oyentes de Tropicana, la más bacana. Otros también se han quejado por el incumplimiento en las rutas del servicio del transporte. Ante esta situación se ha convocado para el próximo 16 de julio a un debate de control político en el Consejo de Ibagué con el fin que desde el Sistema Estratégico de Transporte Público y la Secretaría de Movilidad respondan a la comunidad por las constantes denuncias que se presentan.

0: atención, se escucharán las denuncias, pero lo más importante, la respuesta de las entidades a cargo de ese servicio que es público, pero es prestado por privados, es lo que dice el concejal. ¿Cuál será el debate de control político? Le preguntamos al concejal Camilo Tavera.
1: Sí, pues hemos escuchado a la comunidad y pues hay muchas inquietudes. La gente se ha venido quejando mucho, sobre todo en algunos sectores como Juntas, como Villa Restrepo, abajo el Alto de Gualanday, inclusive hacia los lados de Totumo, Salitre, Carmen de Bulira. Inclusive pues aquí también sectores como la Arboleda han venido pues presentando muchísimas quejas acerca de la calidad de la prestación del transporte público, ya que las rutas pues no son constantes, los dejan, como dice la ciudadanía, los dejan botados a mitad de camino. Entonces hay muchísimas quejas, muchísimas inquietudes, la frecuencia en algunos sectores de las rutas no es como debería de ser. Entonces citamos el debate de control político para el 16 de julio para revisar ese tema con Secretaría de Movilidad y Sistema Estratégico de Transporte, pues revisar cómo podemos darle solución y por supuesto cómo podemos mejorar la calidad del servicio en algunos sectores donde la gente lleva años diciendo que es deficiente.
2: Uno es la tarifa y lo otro es la calidad de servicio. A su juicio, ¿cómo está el servicio de transporte público en Ibagué?
1: Sí, precisamente. Hay sectores donde es bueno la frecuencia, el transporte, pero hay sectores donde hay que ponerle la lupa y hay que mejorarlo. Vuelvo y indico, por ejemplo, Arboleda Campestre, que es un sector donde ha venido creciendo de una manera exponencial. Cerca de 40 mil personas viven allí y pues lógicamente no cuentan con las suficientes rutas para que puedan ser transportados a diferentes sectores de la ciudad. Entonces es uno de los puntos que vamos a tocar ese día.
0: Pues el concejal Camilo Tavera hablando a través de Tropicana, la Mapa Cara Bacanísima, justamente sobre el servicio de transporte público tipo buseta colectivo. Dice, en algunos puntos el transporte es deficiente, en otros sí se hace un servicio confiable y bueno. Por eso se ha programado un debate de control político para conocer también la situación de primera mano y saber qué respuesta se tiene por parte de los prestadores del servicio público. A su juicio, a su consideración, usted que está escuchando Tropicana, la Mapa, que era bacanísima, ¿cómo considera que se está prestando el servicio de transporte tipo buseta en la ciudad? Ya que el concejal Camilo Tavera pone el dedo en la llaga, cuéntenos cuál es su percepción. Puede que hayan oyentes que tengan una percepción distinta. Digan, sí, por mi lado funciona con normalidad, no hay retrasos en las rutas. Habrá otros que dirán, no, por mi lado si hay busetas viejas y también la ruta está bastante, digamos, desfasada de horarios. Como lo decía el mismo concejal, hay lugares donde se presta un buen servicio de buseta, hay otros lugares donde no, y a esos lugares es los que hay que ponerle la lupa. Son las 6 de la mañana con 21 minutos, 6 de la mañana 21, están escuchando Tropicana.
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0: Tiene que ver con lo que está pasando en el cañón del Conveima. Pues escuchen esto, robo de ganado, atraco a montañistas, hurto a residencias y hasta secuestros por algunas horas. Eso es lo que se está presentando en sectores del Cañón del Conveima. Son algunos de los temas que en materia de seguridad preocupan a los habitantes del Cañón del Conveima. ¿Qué es lo que se ha dicho, Ana María? ¿Qué es lo que se ha denunciado?
4: Bueno, hablamos con el secretario de Gobierno, Francisco Espín, quien sostuvo que se reforzarán las acciones de seguridad en el Cañón del Conveima con patrullajes permanentes del Ejército durante día y noche y con el propósito de brindar mayor tranquilidad a residentes y visitantes. De manera articulada, la Policía Judicial, Carabineros e Inteligencia también fortalecen su presencia en ese importante corredor turístico y rural, adelantando labores de prevención, control y seguimiento para preservar el orden público. Eso es lo que ha dicho el funcionario.
5: En trabajos conjuntos entre nuestra Policía Metropolitana e Ejército Nacional se hace presencia en la mañana, en la noche. Ya también existe un componente de SIJÍN que está muy atento a cualquier situación o eventualidad delictiva en esta zona tan importante para nuestra ciudad. Desde la Secretaría de Gobierno Municipal estamos trabajando siguiendo estrictas órdenes de la señora alcaldesa, hacer presencia en las diversas zonas de la ciudad. Es de resaltar que el ejército ha estado viniendo todos estos días por orden y requerimiento de la señora alcaldesa y en colaboración de nuestro Ejército Nacional para brindar seguridad tanto a propios turistas y visitantes, que también hay un componente de policía y de SIJÍN en atención a últimas actividades delictivas que han ocurrido en la zona.
4: En ese orden de ideas, que el refuerzo en materia de seguridad se anuncia luego de que un grupo de excursionistas fuera víctima de un robo mientras realizaban una caminata en la parte alta del Cañón del Conveima. El hecho ocurrió en una zona cercana a la quebrada Las Perlas. De acuerdo con el relato de la

0: Las víctimas, dos hombres armados, los interceptaron y los retuvieron durante aproximadamente una hora. Durante ese tiempo los obligaron a permanecer en el lugar mientras verificaban sus pertenencias. Les obligaron a desbloquear los celulares y se alzaron con elementos avaluados en cerca de 25 millones de pesos.
1: Es que la situación en el cañón del Conveima es bien complicada y lo han manifestado también algunos líderes de la zona con los que hablaremos en un instante.
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0: En Tropicana, la más bacana, son las 6 de la mañana, 23 minutos, en una presentación de Colpensiones.
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1: Hablando del cañón del Conveima, según Albeiro Mora, coordinador del Frente de Seguridad del Cañón del Conveima, el trabajo entre la policía y el ejército busca contrarrestar los constantes hechos delincuenciales que se han registrado en las últimas semanas en el sector del Cañón del Conveima.
5: Incluso ya en la zona alta de la montaña, ya hay ejércitos que están adelantando patrullajes porque hay denuncias de hurto de ganado, de abigeato. Entonces fueron varios ganaderos afectados que ese mismo día dieron a conocer estas denuncias ahí a los secretarios que estuvieron presentes. El tema de la percepción, el tema de seguridad era pues, preocupante, pero ya al ver la presencia de las autoridades allí haciendo patrullajes, como es la policía y el ejército, pues esto va a cambiar esa percepción con el tema de la seguridad y va a manejar. ¿Qué se quiere con esto? Darle seguridad a nuestros campesinos, a nuestros productores, a los comerciantes del Cañón del Conveima y también pues que se sientan seguros los visitantes al Cañón del Conveima, porque lamentablemente hubo un atraco ahí en la parte alta, en el punto llamado El Cebollal, donde dos sujetos desconocidos retuvieron a cuatro personas durante una tarde completa, les quitaron sus documentos, todas sus cositas y eso es lo que queremos evitar y lo vamos a evitar en estos días y seguir trabajando la mano con Dios primeramente, que nos acompañe y nos guía, y las autoridades en cabeza de la administración y de la gobernación para evitar estos actos delictivos que están afectando a nuestros campesinos y comerciantes del Cañón del Conveima de los tres corregimientos, 7, 8 y 9, Julio.
1: Bueno, por otra parte, sostuvo que cada uno de los casos de hurto cometidos por delincuentes justamente en el Cañón del Conveima están en poder de la Fiscalía para que se investiguen.
5: Claro que sí, hubieron ya denuncias claras ante la Fiscalía y Policía Nacional, los entes investigativos donde ya una familia, incluso una noche casi completa, estuvo amordazada, sí, les hurtaron sus cositas, seis sujetos llegaron allí, también en Pico de Oro llegaron unos sujetos, vaciaron una vivienda a plena luz del día, y el acto que es lo que sucedió en juntas. Entonces todos estos temas afean el entorno del Cañón del Conveima, y pues estamos trabajando de la mano con Dios primeramente, reitero, las autoridades, los ediles, los presidentes de junta y los líderes y la comunidad general están preocupados y están unidos todos a través de un frente de seguridad que tenemos allí organizados pues para dar información a tiempo a las autoridades y prevenir estas situaciones para que no se vuelvan a repetir en este punto tan importante para Ibagué y el departamento del Tolima, ya que es un músculo económico, aparte de lo que nos brinda el Cañón del Conveima, nos brinda una economía muy importante para Ibagué.
1: Bueno, ahora son las 6 de la mañana con 27 minutos, 6 de la mañana 27 minutos, la emisora que lo mantiene bien informado se llama Tropicana.
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1: 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Son las 6 de la mañana con 27 minutos. 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Tenga en cuenta que por condiciones climáticas hay probabilidad de disminución del caudal de los ríos Combeima y Coello y también de las quebradas Cay y la quebrada Chembe en medio de la llegada de la temporada del Niño. Estos afluentes, recordemos que son los que les suministran el servicio de agua, o les suministran mejor el agua a Ibagué, por lo que se hace un llamado a la ciudadanía a hacer uso racional del líquido. Roberto Santofimio es el gerente del Ibal y ha manifestado que las temperaturas que se han registrado en las últimas semanas, sumadas al inicio de las condiciones asociadas al fenómeno del Niño, pues representan un reto para la operación del sistema de acueducto en la ciudad de Ibagué. La disminución de las lluvias reduce, por supuesto, paulatinamente los caudales de las fuentes abastecedoras, por lo que el uso responsable del agua se convierte en una acción fundamental para garantizar justamente el suministro a toda la ciudad. Consultamos al gerente del Ibal, el señor Roberto Santofimio, y esto fue lo que nos dijo al respecto.
7: Tenemos que tener claro que lo que se ha anunciado de parte de los entes que revisan la parte meteorológica a nivel internacional es que va a existir un fenómeno del Niño, no solo prolongado, sino muy intenso, en donde va a reducirse la cantidad de agua lluvia, la cantidad de precipitaciones, y eso nos va a generar seguramente algunas dificultades desde el punto de vista operación. ¿En qué sentido? En que tenemos que procurar el uso articulado de las diversas fuentes. Nosotros históricamente conocemos que la quebrada Cay reduce considerablemente su caudal en las situaciones en donde se presentan menos lluvias en su cuenca. El río Combeima, el río Cocora, la quebrada Chembe, que son nuestras otras fuentes, pues tienen que seguir aportando para garantizar la continuidad hacia los ibaguereños.
1: Es el gerente del Ibal, Roberto Santofimio, hablando justamente de la situación climática que afrontaremos, que ya estamos comenzando a afrontar. Por ese motivo, la empresa continúa implementando maniobras operativas necesarias para optimizar el aprovechamiento de estas fuentes y responder de manera oportuna a las condiciones climáticas que puedan presentarse.
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1: Atención, porque un incendio dejó un vehículo en pérdida total en la variante de Ibagué. Llegamos al reporte de hechos que son en materia de información para el día de hoy. Los bomberos atendieron alrededor de 10 emergencias en las últimas horas, donde se presentaron diferentes situaciones. El secretario de Ambiente y Gestión del Riesgo, Harold Wilches, reveló que durante el día de ayer se atendieron múltiples emergencias. Según el funcionario, se atendieron más de 5 emergencias de incendios forestales, además de quemas de elementos generados, generando conato de posibles conflagraciones. Se atendió un caso de un vehículo que, en causas por establecer, terminó en llamas, quedando en pérdida total. dejando daños materiales, y reveló que se rescató a un hombre que habría caído de un abismo por la avenida Mirolindo en inmediaciones del restaurante Carnaval del Pollo, fue lo que manifestó. Destacó que estas situaciones se atendieron y no dejaron personas heridas. Es importante resaltar que en estas emergencias de incendios ninguna persona resultó afectada, fue lo que dijo el secretario. El video del vehículo en llamas lo pueden encontrar en @Tropicana. Ibagué.
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0: Atención, en las últimas horas, alias Minimi fue capturado con 1,000 dosis de estupefacientes en el sur de la ciudad. Se trata de un hombre de 30 años que fue capturado en flagrancia por el presunto delito de tráfico, fabricación o porte de estupefacientes. Durante el procedimiento, los policías requirieron al ciudadano para practicarle un registro a persona. Sin embargo, ese emprendió la huida con el propósito de evadir la acción de las autoridades, y al practicarle dicho registro, luego de ser interceptado, los policías hallaron en su poder 600 dosis de bazuco y 400 cigarrillos de marihuana, sustancias que presuntamente serían destinadas para su comercialización mediante la modalidad de menudeo. De acuerdo con la verificación de antecedentes judiciales, el capturado registra 3 por el delito de hurto y también por tráfico de fabricación o porte de estupefacientes. El capturado fue dejado a disposición de la Fiscalía General de la Nación, donde deberá responder por el presunto delito de tráfico, fabricación o porte de estupefacientes.
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1: Y atención, porque han lanzado una nueva alerta por las muertes que se vienen presentando en la vía Ibagué-Cajamarca. Tras el fallecimiento de un motociclista, la Secretaría de Tránsito del Tolima pidió mayor responsabilidad a los conductores para evitar nuevas tragedias. Así lo manifestó Mario Alberto Tobar, quien hizo un llamado urgente a quienes se movilizan por el corredor vial Ibagué-Cajamarca. Él es el secretario de Tránsito y Transporte del Tolima. Esto luego del reciente accidente en el que perdió la vida un motociclista, hecho que volvió a encender las alarmas sobre la alta accidentalidad en este tramo de vía nacional. El funcionario aseguró que pese a los esfuerzos institucionales en materia de señalización, controles operativos y campañas de prevención, los siniestros continúan registrándose en la vía Ibagué-Cajamarca. Según explicó, el diagnóstico realizado por las autoridades departamentales evidencia que la mayoría de los accidentes tiene como principal causa el comportamiento imprudente de algunos conductores. Entre las principales recomendaciones, se insistió en evitar maniobras de adelantamiento en doble línea, respetar los límites de velocidad y extremar las medidas de precaución durante las lluvias. El secretario recordó que la vía Ibagué-Cajamarca es una de las más transitadas del departamento y que la responsabilidad de cada actor vial es determinante para prevenir nuevos hechos que lamentar.
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0: Atención, en las últimas horas, la Policía Nacional capturó a un hombre y recuperó un equino hurtado valorado en 5 millones de pesos en vías de El Tolima. Les contamos que el procedimiento se llevó a cabo a las 5 de la tarde durante labores de patrullaje en las vías Mariquita y Ibagué, jurisdicción de Lérida. En este punto, los uniformados interceptaron a un ciudadano que antes o minutos antes había hurtado un equino valorado en aproximadamente 5 millones de pesos. Gracias a la rápida reacción de los policías y a los controles desplegados sobre este importante corredor vial, fue posible recuperar al animal y materializar la captura del presunto responsable. El capturado del equino recuperado fueron dejados a disposición de la Fiscalía de Lérida por el delito de hurto. Al cierre de esta información, el indiciado se encontraba siendo presentado ante un juez de control de garantías mediante audiencia virtual.
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1: Y escuchen esto que pasó en Fusagasugá. Le contamos a través de Tropicana, la más bacana, bacanísima. Vamos hasta el municipio de Fusagasugá. Atención, porque en Fusagasugá pretendían triturar y desaparecer un cuerpo en un carro recolector de basura. El principal señalado como responsable sería el hermano de la víctima. El cuerpo de un hombre fue encontrado dentro de un contenedor de residuos. Las autoridades investigan un presunto caso de violencia intrafamiliar. Pasó en Fusagasugá. El hallazgo del cuerpo sin vida de un hombre dentro de un contenedor de residuos en Fusagasugá generó conmoción y la rápida reacción de las autoridades, que iniciaron las investigaciones para esclarecer lo ocurrido. El caso fue reportado el 7 de julio por trabajadores de la empresa encargada del servicio de aseo en Fusagasugá. De acuerdo con información preliminar, la víctima sería un vendedor de bolsas de basura. Las primeras hipótesis apuntan a que el hecho estaría relacionado con una discusión entre familiares, situación que es materia de verificación por parte de las autoridades de Fusagasugá. Según versiones conocidas, el presunto responsable sería el hermano de la víctima, quien ya fue capturado. El hombre es señalado de haber atacado con arma blanca durante un altercado a su propio hermano. Posteriormente, el cuerpo habría sido envuelto y trasladado hasta un punto de disposición de residuos. Las autoridades continúan con la recolección de pruebas y testimonios para determinar las circunstancias de tiempo, modo y lugar en la que ocurrió el homicidio. Asimismo, buscan establecer la posible participación de terceros en el traslado del cuerpo y definir los responsables dentro del proceso judicial. Esto pasó en Fusagasugá y le cuenta Tropicana.
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0: Ahora son las 6:39, 6:39. Atención, porque hablamos con William Polo, es un líder sindical que ha manifestado que con la llegada del nuevo gobierno, es decir, el gobierno de Abelardo de la Espriella, los profesores no solo tendrán que defenderse por la estigmatización contra ellos, contra el magisterio, tema que fue protagonista en la campaña, fue lo que él dijo, sino que también de las empresas privadas que desean manejar la educación pública como negocio. Esto fue lo que dijo William Polo.
1: Claro, primero porque pues es una frase que parece un titular y pues obviamente infunde escozor, infunde hasta rechazo, y es lo que nosotros llamamos la estigmatización de las organizaciones sindicales. Entonces, pues nosotros estamos en contra de eso y la federación tiene sus mecanismos para hacerse escuchar y obviamente para defender su escenario como organización sindical. Lo segundo, pues es que nosotros también, en este marco de la defensa de la educación pública, y de lo que implican los derechos laborales del magisterio, pues en ese sentido siempre vamos a defender la educación como derecho y es un elemento que hace parte de nuestra lucha sindical, de nuestra lucha social, porque al final el beneficio no es únicamente para el maestro. Nosotros siempre hemos pensado que le van a abrir nuevamente las puertas a la privatización de la educación y pues hay empresas que se dedican a sacarle provecho económico a este importante servicio, a este derecho, pero eso podría funcionar en las ciudades, inclusive en las ciudades intermedias, pero en los pequeños poblados y en las veredas se corre un alto riesgo de que las escuelas se cierren y pues esto implicaría ahondar aún más la brecha que hay entre el sector rural y el sector urbano. Igualmente la financiación de construcción de planta física y todos estos elementos para nosotros es muy importante un debate y no puede ser simplemente pues una decisión que venga de arriba hacia abajo.
0: Ahora son las 6:41, 6:41, están escuchando Tropicana en la más bacana.
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4: 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Son las 6:42.
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0: Bueno, estamos en transmisión en vivo en este momento a través de Tropicana, la más bacana, bacanísima. Estamos en nuestras redes sociales. ¿Quién está conectado a través de las plataformas? De todas las plataformas estamos transmitiendo en vivo desde este renovado estudio de Tropicana, la más bacana, bacanísima, para la gente que nos está observando a través de las cámaras de video. Este es un renovado estudio, llevamos unos mesecitos apenas estrenando este Master Central. ¿Quiere ver usted de dónde está ubicado Tropicana y todo lo que está pasando en cabina? Puede conectarse a través de nuestras redes. ¿Quién está conectado por ahí, Ana María?
4: Bueno, saludamos a Olga Lucía, saludamos también por acá a Eduardo Medina, buenos días también a Omar Herrera, que está en sintonía, Marlene Guzmán, también se va conectando esa hora con nosotros también Alexander Contreras también, que nos levanta la manito. Buenos días a Orlando Tarazona también, a John Durán, a Carolina Narváez, que se va conectando también allí con Tropicana, la más bacana. Bendiciones a Lolita Montoya también, escuchando Tropicana. Carolina Valderrama, bendiciones. Buenos días también por aquí para Ivonne Perea, que está escuchando Tropicana. John Albeiro Murcia Cruz, Efren Clavijo, para todos una feliz mañana de jueves.
0: Bueno, muy bien, ya son las 6:43.
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0: Bueno, llegamos a la tripleta de noticias. Anita sufrió mucho con el partido de la selección Colombia. ¿O no tanto?
4: No, sí, siempre sufrí. Siempre que llegamos a tanda de penales, yo siento que siempre se sufre bastante.
0: Bueno, pues mire, un señor sufrió tanto en la tanda de penales del partido de la Selección Colombia. Un señor estaba tan apasionado mirando el partido de la Selección Colombia contra ¿cómo se llama el equipo que perdió Colombia? Suiza, ¿no?
4: Suiza.
0: Contra Suiza. Estaba tan emocionado el señor mirando el partido que no aguantó la presión del partido de Colombia y se infartó.
2: Primera.
0: y sucedió en el departamento de Sucre. Sufrió un infarto mientras seguía el partido de la Selección Colombia. Es una noticia nacional. Lo que era una tarde de expectativa por el partido entre Colombia y Suiza terminó en una emergencia en el departamento de Sucre. Se trata de un señor conocido como el Mono. Eduardo Navarro Navarro falleció luego de sufrir un infarto mientras observaba el encuentro de octavos de final de la Selección Colombia. No aguantó la tanda de penaltis y el señor se infartó debido a la presión que le generó. Es que sí estuvo presionante, ¿no, Anita? Los mundiales.
4: Sí, claro, digo, los penales. Tensionante, muy tensionante. Eso, sí, eso para cualquier corazón.
0: Dios mío santo, Inés, una valeriana, decía uno, porque estaba bien. Claro, teníamos expectativas de pasar. De acuerdo con la información que se logró conocer, el hombre presentaba antecedentes cardíacos y habría comenzado a sufrir un fuerte dolor en el pecho en medio de la definición del partido, es decir, en los minutos finales. Personas cercanas intentaron auxiliarlo, es decir, mi hijo, venga, ¿por qué le duele el pecho? ¿Qué es lo que está pasando? Pese a los esfuerzos por brindarle atención y luego de que se infartó y trasladaron a un centro asistencial, el hombre no resistió y falleció en cuestión de minutos, esto justo en la tanda de penales del partido de la Selección Colombia. El hecho causó impacto entre familiares y amigos y habitantes del municipio donde era reconocido, pues se ha logrado señalar que este tipo de reacciones podría ser más común de lo que se percibe, y han compartido también algunas personas al conocer esta noticia su experiencia de la tensión que vivieron en los minutos finales del partido de la Selección Colombia. Sucedió en el departamento de Sucre, el señor no aguantó los penales y se infartó.
4: Segunda. Atención, un grave hecho de orden público afectó el servicio de agua potable en el municipio de Cajamarca luego de que se conociera que se registró un incendio que habría sido provocado y que terminó causando daños en la tubería principal del sistema de acueducto. La emergencia impactó directamente la prestación del servicio, dejando varios sectores sin suministro mientras se atiende la contingencia. De inmediato, el equipo técnico activó el plan de respuesta para contener la situación y avanzar en la recuperación de la infraestructura afectada. A esta hora, la administración adelanta la adquisición de los materiales necesarios para ejecutar la reparación de la tubería, aparte de lo que dijo el alcalde de la municipalidad precisamente después de esta acción.
6: Ayer sobre las 11 de la noche, unos delincuentes en el municipio de Cajamarca atentaron contra nuestro acueducto. Incendiaron un tubo que cruza por calle Larga. Desafortunadamente esto nos hizo suspender el servicio. Ya pusimos en conocimiento de las autoridades. Afortunadamente ya logramos conseguir los materiales para poder hacer la intervención. Pero esto es una invitación a la comunidad a que denunciemos a esas personas que están afectando la vida de la gente de Cajamarca. Porque es probable que en este incendio puedan agregarle algún elemento, algún químico al agua, y eso nos pone en riesgo a la comunidad. Los invito a todos a denunciar estos hechos, que no es posible que por la voluntad de una o dos personas el pueblo se vea afectado, separe el servicio de agua y afecte la vida de todos los ciudadanos.
4: Hay que decir que ante la gravedad del caso ya fueron instauradas las denuncias correspondientes ante las autoridades competentes con el objetivo de que se intervenga lo ocurrido. Pese a la situación, las autoridades locales reiteraron su compromiso de garantizar la pronta recuperación del servicio y continuar trabajando por la atención oportuna de la emergencia.
0: Tercera. Volvemos a la ciudad de Ibagué y les contamos que a finales de julio se espera iniciar la pavimentación de la Ámbala de la calle 25 a la 37. El proyecto es una inversión que se realiza desde el Sistema Estratégico de Transporte Público con el fin de seguir avanzando la implementación. Entonces, a finales de este mes se va a pavimentar o se espera que inicie la pavimentación de la Ámbala de la calle 25 a la 37. El asesor del Sistema Estratégico de Transporte Público de Ibagué, el señor Héctor García, reveló que en las próximas semanas se iniciarán los trabajos de pavimentación de la avenida Ámbala, esto en la ciudad de Ibagué, entre calles 25 y 37 en ambas calzadas. Dijo lo siguiente: la intervención de la Ámbala inicia en la calle 25 con Ámbala desde la quinta y va hasta la calle 37 en ambos sentidos, y de la calle 77 a la 63 en el carril de ascenso, únicamente incluyendo las rotondas. Está surtiendo el proceso de consultorías, fue lo que manifestó. Según el funcionario, se están ultimando los detalles del proceso de estudios y diseños con el fin de próximamente arrancar la ejecución y la rehabilitación de la vía. Dijo, Estamos avanzados en un 90% de esta consultoría. Esperemos empezar a dar inicio de obra finalizando el mes de julio e iniciando el mes de agosto. Es la meta que tenemos y estamos articulando para sacar el proceso. Finalmente acotó que la intervención se espera entregar a finales de esta vigencia. El proyecto vale más de 25 mil millones de pesos y la meta inicial era de 7 meses y medio. Esperamos dar cumplimiento a esta proyección y esperamos a finales de año poder entregar esta obra.
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4: La ñapa tiene que ver con el Hospital Federico Lleras, que dio por finalizada la negociación colectiva con los sindicatos. Luego de 40 días de diálogo y tras una semana marcada por protestas y bloqueos en la sede de la Francia, durante el proceso se revisaron 99 artículos del pliego de solicitudes, 49 fueron aprobados y 49 no lograron consenso y uno fue retirado. La gerencia destacó que este resultado representa un avance frente a la negociación anterior, cuando solo alcanzaron 19 acuerdos. Sin embargo, el anuncio llega después de que varias organizaciones sindicales denunciaran faltas de garantías, presunto acoso laboral y el rechazo de gran parte de sus peticiones, lo que llevó incluso a solicitar la intervención del Ministerio del Trabajo y otros organismos. Aunque el hospital calificó el proceso como satisfactorio y reiteró su compromiso con el diálogo y los derechos de los trabajadores, el sindicato aseguró que los beneficios obtenidos fueron limitados. No obstante, resaltó que como uno de los principales logros, la aprobación de un protocolo para la entrega de turno, un tema que había generado amplia discusión durante la negociación.
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4: ¡Sufrimiento! ¿Con quién tengo el gusto? ¡Hola!
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4: La de la luz, listo. 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
4: ¿Desde qué horas pone Tropicana?
9: Como el de las 7:30 o 7 de la mañana y cuando hay eventos especiales, casi todo el día.
4: Genial, genial, corazón. 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

0: pego el brincón.
1: Bueno, pendientes porque ya viene otra nueva llamada ganadora en Tropicana. Ayúdeme, ayúdeme, ayúdeme, que soy pelado durante todo este mes. Estaremos en la temporada de Tropicana. 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Ya han sido muchos los ganadores. Usted también puede ganar. Hay que insistir, mijo, hay que insistir. Uno nunca sabe qué tal hoy sea su fortuna. Hoy qué tal, hoy sea usted el ganador. Uno nunca sabe. 6:52 PM.

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0: Bueno, están escuchando Tropicana, la Mapaquera Macanísima. Son las 7 de la mañana con 7 minutos. 7 de la mañana, 7 minutos. Ahí nuestras redes sociales van a conocer todo lo que está pasando en la ciudad de Ibagué. ¿Cómo nos encuentran, Ana María?
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0: Una de las oyentes que queremos mucho es la Chiqui, la Chiqui, la Chiqui. Bueno,
2: Tropicana, días. Tropicana, mire que estoy pelado. Necesito pagar los servicios. Ya me llegó el recibo del gas, Tropicana.
0: El recibo del gas.
2: Ya me llegó el recibo del agua también, ajá. Tropicana. Colabórame, no. Tropicana, la más bacana.
0: Bueno, Chiqui.
2: Saludos a Alejita, saludos a Alex.
0: Bueno,
2: saludos,
0: Chiqui,
2: a todos que están ahí, que yo los recuerdo mucho. Tropicana, la más bacana. Yo escucho Tropicana, la más bacana, desde las 7 de la mañana, desde las 6 de la mañana.
0: Eso, Chiqui.
2: Hasta las 6 de la tarde. La Tropicana, Chiqui, la más bacana.
0: La más bacana, la Chiqui madrugadora. Es una de nuestras buenas oyentes. La Chiqui, la Chiqui, la queremos mucho, Chiqui. 7 de la mañana con 8 minutos, son las 7, 8 minutos.
3: La Alcaldía Municipal de Ibagué presenta en Tropicana una noticia positiva.
1: La noticia positiva tiene que ver con Ibagué, que ha consolidado su agenda cultural con más de 80 eventos durante el primer semestre del 2026. 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
0: Bueno, muy bien, ya son las 7 de la mañana con 10 minutos, escuchando Tropicana, la más bacana, bacanísima, doña Bellanit González. Un abrazo, doña Bellanit, buenos días, escuchando Tropicana, la más bacana, bacanísima. Don Gabriel Vargas, también, mi hermano, un abrazo. En Girardot, escuchando Tropicana, la más bacana, bacanísima, buenos días.
5: Hola, bendecido día. Yo declaro un día de victoria. Doy gracias al Señor por mis 4 hijos, por mi hijo Aarón, por mis 3 hijas, y gracias por mi esposo. Y todo se puede con Dios. Con Dios todo y sin Dios nada. Padre Celestial, que les dé un gran y bendecido día a mis hijos y a mis nietecitos y a mi esposo. Los amo mucho, mis amores hermosos. Bendiciones para todos.
0: Un abrazo, gracias por estar con Tropicana, la más bacana, por escuchar Tropicana como todos los días, haciendo parte de la programación de Tropicana, la más bacana, bacanísima. Línea habilitada para que usted también pueda poner el dedo en la llaga, para que nos cuente lo que se está reportando en su barrio, lo que se está reportando en su sector. Ponga usted también el dedo en la llaga a través de nuestra línea WhatsApp de Tropicana, la más bacana, que es el 310-571-7500. Mirellita, muy buenos días. Hola, Martica, buenos días.
6: Muy bien. Muy buenos días para esa emisora tan bonita, tan bella y hermosa de Ibagué, Tropicana, la más bacana, bacanísima, dándole gracias a Dios por un día más de vida para todos, que hoy sea como siempre todos los días positivos, agradeciéndole a nuestro Señor Jesucristo de la mano de Él, que todo nos sale bien.
0: Nombre de Dios, que todo nos salga bien. Ya son las 7 de la mañana con 11 minutos.
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0: La situación climatológica se la contamos a través de Tropicana, la más bacana, bacanísima. Son las 7 de la mañana con 12 minutos. ¿Cómo estará la ciudad de Ibagué en términos climatológicos? Se lo cuenta Tropicana, la más bacana. El reporte diario que se entrega por parte de la Oficina del Clima da cuenta que la ciudad ciudad de Ibagué reporta una temperatura ambiente en promedio de 21 grados centígrados con cielo seminublado. Tendremos pronóstico de lluvias en horas de la tarde y parte de la noche. La temperatura máxima que alcanzaremos el día de hoy se aproximará a los 27 grados centígrados.
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1: El Espinal amanece con cielo mayormente nublado y una temperatura de 26 grados centígrados. Hay pronóstico de cielos parcialmente nublados desde las 8 de la mañana, ráfagas de viento de hasta 9 kilómetros por hora. Temperatura máxima para el Espinal, 34 grados, mientras la mínima será de 24 grados.
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0: Bueno, Fusagasugá nos reporta 18 grados centígrados, cielo nublado, pronóstico de lluvias en la mañana, mediodía y tarde. Será un día pasado por lluvia en Fusagasugá. Ahí una buena temperatura, bueno, digo una temperatura fría en ese momento en Fusagasugá. Esperamos tener 23 grados centígrados como temperatura máxima. Recuerden que Fusagasugá estará hoy pasado por lluvias.
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1: La ciudad de las Acacias amanece con una temperatura de 26 grados centígrados y cielo mayormente nublado. Hay pronóstico de cielos parcialmente nublados desde las 8 de la mañana con ráfagas de viento de hasta 8 kilómetros por hora. Temperatura máxima para Girardot, 34 grados, mientras la mínima será de 25 grados.
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0: Pues en Melgar, departamento del Tolima, reportamos 26 grados centígrados de temperatura ambiente en promedio en Melgar. Hoy será un día caluroso en Melgar, como los últimos días. En el transcurso de la mañana, mediodía y parte de la tarde, porque finalizando la tarde se presentarán algunas lluvias en Melgar, Tolima. Esperamos 33 grados como temperatura máxima en Melgar, departamento del Tolima.
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0: Habilitado el 310-571-7500. Escuchamos a la comunidad. Usted también puede poner el dedo en la llaga. Bueno, don Wilmer Pinto, hombre Pinto, allá en la distribuidora de carnes Porque hice un abrazo, buenos días, escuchando Tropicana, la más bacana, bacanísima. Estelita Ancón se encuentra desde Cataimita, escuchando Tropicana, la más bacana, bacanísima. Un abrazo, Estelita, escuchando Tropicana, la más bacana. Doña Luz Clemencia Carvajal, como todos los días, escuchando Tropicana.
8: Muy buenos días, Tropicana, la más bacana, bacanísima. Ayúdame que estoy pelado. Ayúdame que estoy sin cinco.
0: Listo.
8: Llámame Tropicana de una vez y le pego el brinco.
0: Con todo
8: necesito 300,000 pesitos, donales. Dios los bendiga.
0: Mil.
8: Tropicana, la más bacana, bacanísima.
0: Vamos dejando la reportadita por 300,000 pesos. Claro que sí, buenos
9: Tropicana,
0: días.
9: Tropicana, buenos días. ¿Cómo
0: buenos
9: están?
0: Días. Muy bien.
9: Tropicana. Bendiciones sea para ustedes. Y para poner una queja, mucho tiempo con esa obra de la Ambalá y realmente no se ve el avance de nada. Eso no es que no estuvieran haciendo nada, poca gente y el comercio del sector se ve afectado. Muchas gracias, Tropicana, Dios los bendiga.
0: 7:15 a.m, buenos días, Tropicana.
10: Hola, Tropicana, muy buenos días. Con lo correspondiente al asunto del servicio de transporte público acá en Ibagué, sería bueno que ustedes, con los medios que tienen, puedan ejercer vigilancia sobre las empresas. Los usuarios se quejan de un buen servicio, exigen un buen servicio, pero las empresas a los conductores no les pagan horas extras, no les pagan auxilio de transporte, no les pagan recargos nocturnos, no les pagan dominicales. Entonces las empresas están manos abajo para poder exigir a los conductores que trabajen hasta tarde la noche si no están pagando lo que por ley los conductores tienen derecho, un sueldo digno. Eso es lo que necesitamos, Tropicana. Por favor, colabórenos con eso.
0: Muchas gracias por poner el dedo en la llaga. Lo que por ley se debe pagar es lo que dice uno de nuestros oyentes de Tropicana, la más bacana, bacanísima, y con justa razón, por supuesto, claro que sí. Buenos días, Tropicana, la más bacana.
11: Hola,
0: buenos días.
11: Buenos días, Tropicana, la más bacana, bacanísima. Ayúdame que estoy pelada. Necesito solamente 100,000 pesos para un viaje. para ir a una cita médica este viernes. Esta gracias, mañana, Tropicana, ya. La más bacana, bacanísima. Ay, se me olvidó lo otro.
0: A ver, ¿qué se le olvidó?
11: Hola, Tropicana, la más bacana, desde aquí de Rovira, Tolima. Ayúdame que estoy pelada. Sí, necesito solamente 100,000 pesos para ir a una cita médica, Ibagué.
0: Sí, señora.
11: Gracias, Tropicana, la más bacana, bacanísima. Ayúdame que estoy pelado.
0: Bueno, Rosa, gracias por estar con Tropicana. Buenos días.

0: Estás escuchando Tropicana, la más bacana, bacanísima. 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
0: Les contamos, después de 10 años iniciaron las obras de remodelación del Polideportivo Maracaná. Se anunció el inicio de obras de remodelación del Polideportivo Maracaná, un escenario deportivo ubicado en el sur de la ciudad que, según la administración municipal, no recibió intervención integral desde hace una década. A través de videos publicados en redes sociales, la administración municipal aseguró que el proyecto transformará por completo este espacio. La alcaldesa señaló que el complejo deportivo presentaba un alto deterioro y afirmó que la intervención busca recuperar uno de los principales escenarios de ese sector de la ciudad. Finalmente han indicado que las obras abarcan una renovación completa del polideportivo y le va a dar otra cara a este escenario deportivo en la ciudad.
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3: Bueno, ya son las 7 de la mañana, 22 minutos. Tenemos invitados el día de hoy, esto para conocer o para despejar mejor dudas relacionadas con temas de pensión. ¿A qué edad debo pensionarme? ¿Me conviene un fondo privado? ¿Me conviene un fondo público? ¿Cuáles son las últimas novedades que tengo relacionadas con temas de pensión? Lo que pasa es que yo cotizaba antes y ahora dejé de cotizar, soy independiente, ¿puedo seguir haciéndolo? Preguntas relacionadas con temas de pensión, recuerde que usted las puede enviar al correo electrónico asofondostropicana@caracol.com.co. Son los mitos que vamos a cazar para el día de hoy. Hemos vuelto a nuestro espacio El Cazador de Mitos, de Mi Plata, Mi Futuro, en el que resolvemos todas las dudas que surgen alrededor del tema de las pensiones. Hoy nuestro invitado pues nos va a ayudar a cazar esos mitos y, por supuesto, a darle respuestas a nuestros oyentes con temas relacionados del sistema pensional. Hoy nos acompaña Andrés Velasco, es el presidente de Asofondos. Se conecta directamente desde la ciudad de Bogotá vía satelital. Hombre, Andrés, bienvenido, muy buenos días.
4: Hola a todos los oyentes de Tropicana, muy agradecido con volver y muchas gracias de resolver las dudas más comunes que tienen los colombianos sobre el sistema pensional.
3: Vamos de inmediato, vamos a entrar de lleno con preguntas por parte de los oyentes de Tropicana relacionadas con el sistema pensional. Una de las primeras preguntas que nos llegan en el correo electrónico es de Mauricio Maldonado, uno de nuestros oyentes de Tropicana, la más bacana, bacanísima. Buenos días, amigos de Tropicana, la más bacana, bacanísima. Soy Mauricio Maldonado, los escucho desde Ricaurte, Cundinamarca, y tengo una pregunta relacionada con temas de pensiones. Si estoy interesado en tomar la opción de la oportunidad de traslado, ¿qué debo hacer? ¿Cuál es el proceso para el traslado? Es lo que nos pregunta Mauricio. ¿Qué podemos contestarle a nuestro oyente?
4: Para Miguel, lo primero que debes hacer es comprobar que tengas los requisitos que son, como le dije antes, tener más de 52 años y 900 semanas cotizadas o más en el caso de los hombres y 45.

0: años y 750 semanas cotizadas o más para las mujeres. Después hay que contactar a la administradora actual con la que o a la que te quieres trasladar, cualquiera de las dos. Si te quieres trasladar, por ejemplo, de Colpensiones a una de las administradoras privadas con fondos por venir Protecciones Gandia, puedes iniciar el proceso en Colpensiones y después llamar a la administradora de pensiones privada a la que se quiere trasladar. En ese proceso agendan una llamada con expertos de ambos sistemas y con ellos hay que analizar la situación presente y futura de tu condición laboral y los beneficios posibles que podrías tener como resultado en cada uno de los sistemas. Cumplido con esto, si la decisión es trasladarse, hay que hacer la solicitud formal, radicarla antes de la fecha límite del 16 de julio.
1: Andrés, muchas gracias por la claridad para nuestro oyente de Tropicana, la más bacana. Cualquier duda relacionada con temas de pensiones, hoy les estaremos dando respuesta. Recuerden enviarlas al correo electrónico asofondostropicana@caracol.com.co.
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1: Noticias nacionales que le dan la vuelta al país y tiene que ver con la nueva EPS, que es la entidad con mayor número de usuarios, un poco más de 11 millones de usuarios a nivel Colombia, pues llega al cambio de gobierno con una situación financiera muy complicada. Llega la nueva EPS con pérdidas por 4.8 billones de pesos y una deuda de 22.5 billones de pesos. Recordemos que la nueva EPS fue intervenida por el gobierno de Gustavo Petro, que era quien la manejaba. Los estados financieros del 2024 muestran que uno de los principales problemas de la nueva EPS es que gran parte del dinero que espera recibir aún no ha llegado. La entidad reporta cuentas por cobrar por 9.51 billones de pesos, equivalentes a cerca del 90% de todos sus activos, y la mayor parte corresponde a recursos que debe girar el Estado, principalmente a través de la administradora de los recursos del sistema de salud, ADRES. En otras palabras, buena parte de lo que aparece como patrimonio de la EPS aún no es dinero disponible para pagar en hospitales, clínicas y demás prestadoras de salud. El propio balance identifica al Estado colombiano como el principal deudor de la nueva EPS. Solo la cuenta denominada deudores del sistema suma 5.49 billones de pesos y además la ADRES adeuda 1.14 billones de pesos por recobro de servicios y tecnologías no financiadas con la unidad de pago por capitación. De esa deuda, 967.362 millones de pesos llevan entre 2 y 3 años pendiente de pago y otros 17.277 millones acumulan más de 5 años sin ser desembolsados. También aparece 1.28 billones de pesos en cuentas por cobrar que siguen en trámite y aún no se han convertido en recursos disponibles. A esa situación se suman otras obligaciones que siguen pendientes con la nueva EPS. Los pagos relacionados con tutelas crecieron de 15.004 millones en 2023 a 107.950 millones de pesos en 2024, un aumento del 619%. Además, permanecen pendientes recursos por presupuestos máximos por 98.983 millones de pesos y 51.780 millones de pesos. Con esto refleja un panorama desalentador en términos financieros. ¿Cómo se va a recibir en el nuevo gobierno la nueva EPS?
3: Ahora les contamos que el presidente electo Abelardo de la Espriella inició en Norte de Santander los empalmes territoriales de su gobierno, reafirmando que su administración tendrá un enfoque regional y no centralizado desde Bogotá. Durante su visita a Cúcuta aseguró que alcaldes y gobernadores tendrán comunicación directa con el gobierno nacional sin intermediarios para gestionar proyectos y atender las necesidades de sus territorios. De la Espriella reiteró su política de cero tolerancia con la corrupción, advirtiendo que exigirá total transparencia en el manejo de los recursos públicos. Además, en materia de seguridad anunció que el próximo 7 de agosto Colombia ingresará al escudo de las Américas y a la coalición anticartel como parte de la estrategia para enfrentar el narcotráfico y crimen organizado, especialmente en zonas de frontera. Por su parte, el vicepresidente electo José Manuel Restrepo informó la instalación de mesas técnicas con la Contraloría General para adelantar un proceso de empalme transparente y conocer el estado real en el que el gobierno saliente entregará al país.
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1: Hoy nos vamos a conocer nuestra región, hacemos una paradita en los municipios que conforman la zona tolimense para conocer lo nuestro, para conocer nuestros lugares, para ir a visitarlos, por supuesto. Hoy nos vamos hasta un bonito municipio del departamento del Tolima y llegamos hasta Melgar, Tolima.

0: Bueno, llegamos hasta Melgar, Tolima. Es un municipio colombiano justamente ubicado en este departamento y cuenta, se encuentra a 91 kilómetros de la ciudad de Ibagué y a unos 98 kilómetros del suroccidente de la ciudad de Bogotá. Está ubicado en el Valle del Sumapaz, es señalado, o es aledaño mejor a su desembocadura con el río Magdalena y conocido en Colombia como la ciudad de las piscinas. A Melgar también lo conocen como el mar de piscinas. Esto debido a su elevado número de piscinas que hay en la ciudad. Atención, porque hay más de 5.000 piscinas en Melgar. Su clima es cálido, semiseco, y las temperaturas de los últimos días se han elevado a tener temperaturas superiores a los 35 grados centígrados. El lugar de Melgar fue habitado en periodos precolombinos por los indígenas pijaos. A la llegada de los españoles fue conquistado por Hernán Pérez de Quesada, en donde fundaron el primer asentamiento conocido como Cualamaná, que luego pasó a llamarse Villa de Nuestra Señora de la Alta Gracia. Pero en 1601 fue renombrada La Candelaria por el capitán Juan López de Herrera. Celebrándose las fiestas religiosas del lugar, la ciudad se encendió en llamas. La reedificación de lo que hoy se llama Melgar se llevó a cabo por los padres dominicos en terrenos de los señores Cárdenas Baristegui. En comienzos de la conquista se llamó Valle de Melgar. Su primer evangelizador fue Fray Pedro García Matamoros. En 1824 hacía parte del departamento de Cundinamarca, cantón de Fusagasugá, junto con Tibacuy, Pasca, Pandi y Cunday. Para el año de 1843 poseía 2.802 habitantes apenas. Hoy rendimos un homenaje a esta bonita tierra. ¿Se ha ido a Melgar o no ha ido a Melgar, Anita?
1: Claro, Melgar es la ciudad de las piscinas.
0: Ay, no, y la fiesta que se hace en Melgar.
1: Sí.
0: Usted va un fin de semana de fiesta a Melgar y es buenísimo también.
1: Sí, buenísimo, ¿no? Y es prácticamente la zona calurosa para los rolos. Entonces también obviamente tiene mucho impacto turístico en la región.
0: Bueno, a los nacidos en Melgar se les conoce como melgarense. Que levante la mano aquellos que están orgullosos de haber nacido en Melgar, departamento del Tolima. Y puedan alcanzar.

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1: Vamos para el año 1983. Su papá escuchaba mucho vallenato, ¿no, Anita?
2: Desde luego que sí, yo crecí con esas canciones.
1: Pues yo creo que esta canción del año 1983 del querido Romualdo Brito fue una de las más importantes de esa década. Se llama El Diario de mi Vida y el álbum donde venía esa canción también se llamaba El Diario de mi Vida. Y fue muy popular por el comienzo de la canción, porque comienza con el verso "En las páginas del diario de mi vida". Es uno de los clásicos más representativos de Romualdo Brito como cantante, además de su enorme trayectoria como compositor. Esta es una canción sota de los clásicos del vallenato. Se llama El Diario de mi Vida.

0: Bueno, muy bien, ahora son las 7 de la mañana con 38 minutos, 7 de la mañana 38 minutos, escuchando Tropicana, la más bacana, bacanísima, atención, porque hoy en cabina llega con nueva imagen y con todo el sabor para celebrar. 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
4: Un saludo y una bendición muy especial para ti, querida amiga, querido amigo, que en este momento está sintonizando Tropicana de Caracol Radio. Y vamos a seguir escuchando esta carta de una madre a un hijo mal agradecido. Hijo mío, no te cobro nada por los cientos de veces que te cambié unos pañales sucios. No me tienes que pagar nada por soportar tus rabietas, tus caprichos y tus constantes exigencias. Yo quiero, ya mami, ya, ya. No te pido nada por mi paciencia, mis cuidados y mis desvelos. No te pido nada por llevarte una y mil veces a donde tú querías, o por quedarme sin algo para mí, con tal de que tú estuvieras bien alimentado, bien vestido y bien educado. En fin, amor, sé que tengo fallas y que no soy perfecta, pero siempre he querido lo mejor para ti y sabes que puedes acudir a mí en cualquier necesidad, ya que todo el tiempo estoy pensando en ti y por ti soy capaz de dar la vida. Aquí te dejo los $1,000 que me pediste porque supongo que los necesitas para algo muy urgente. Perdóname por pedirte un favor y ojalá un día, cuando tengas hijos, entiendas que el amor no se compra ni se vende. Es gratuito y es para darlo en vida, no ante un ataúd. Te quiero mucho. Qué impresionante, ¿no crees? ¿Quién no mueve el tapete esta carta y le remuerde la conciencia ante tanta ingratitud muchas veces de nuestra parte? Pero Dios nos da la oportunidad de levantarnos y rectificar. Señor Jesús, te doy infinitas gracias por el amor que tú siempre me das y por el amor que también recibo de tantas personas, especialmente de mis padres. Me propongo hoy ser agradecido y orar por quienes me han servido en mi vida. Y por eso, órale y recuerda, el verdadero amor no pide nada a cambio. Hasta la próxima.
5: Habilitamos el 310-571-7500, que es la línea de Tropicana, para que usted ponga el dedo en la llaga. Venimos con denuncia ciudadana. Escucha.

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1: Bueno, esta es la hora en Tropicana en la Mapaqueta Bacanísima. Son las 7 de la mañana, 45 minutos.
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1: Ahora son las 7 de la mañana, 45 minutos. Tropicana, buenos días.
5: Tropicana, buenos días.
1: Hola, buenos
5: Tropicana,
1: días.
5: La más bacana. Bacana, bacana.
1: Bacanísima, sí.
5: Yo quisiera participar en el apoyo que da.
1: Con todo gusto, a ver.
5: Practican y todo. 470.
1: 470 barritas.
5: Gracias.
1: 470 para el arriendo. Ya viene la llamada ganadora.
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1: en una presentación de Gana Gana. Muchachos de Gana Gana, buenos días. Ya comienzan a abrir cada uno de los puntos de atención en la ciudad de Ibagué. A la vuelta de la esquina, en cualquier parte del departamento del Tolima, se va a encontrar un Gana Gana que nos presenta la información deportiva y tiene que ver con la Selección Colombia, que ya se despide del Mundial, pero no se viene con las manos vacías. ¿Qué es lo que está pasando, Anita?
7: Sí, esa es una noticia bien interesante, Alex, porque efectivamente lo que se ha sabido por parte de la Selección Colombia es que, bueno, ya cerró su participación en el Mundial con un premio superior a los 127 mil millones. La Selección Colombia se despidió del Mundial tras caer en la definición de penales y les contamos que a pesar de que la eliminación dejó un amargo trago entre los aficionados, la participación del equipo nacional representó una importante ganancia económica. Gracias al sistema establecido de premios por la FIFA, la tricolor acumuló un total de 38.5 millones de dólares, equivalentes a poco más de 127 mil millones de pesos colombianos, con un desempeño durante la Copa del Mundo. Entonces, la cifra corresponde a incentivos entregados por la preparación para el torneo, la participación en la fase de grupos y el avance hacia los octavos de final. Preparación y logística, 2.5 millones de dólares, participación en la fase de grupos, 10 millones de dólares, clasificación a los 16avos de la final, 11 millones de dólares, y clasificación a los octavos de final, 15 millones de dólares. De haber vencido a Suiza, Colombia habría asegurado su paso a los cuartos de final y habría recibido 19 millones de dólares, es decir, 4 millones más de lo obtenido en este momento en la ronda de octavos. También establecieron premios de 27 millones de dólares para el cuarto lugar, 29 millones para el tercero y 33 millones para el subcampeón. Más allá de los premios y el resultado deportivo, la participación colombiana pues dejó un importante inyección económica que contribuirá al desarrollo y al fortalecimiento del fútbol nacional.
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1: Hoy estamos dando respuesta a temas relacionados con pensiones. ¿A qué edad debo pensionarme? ¿Qué fondo me conviene? ¿Qué debo hacer para un traslado? Bueno, todo lo relacionado con dudas en torno a la pensión, usted las puede enviar al correo electrónico asofondos@caracol.com.co para que usted nos deje sus preguntas. Nos escribe don Henry. Dice Tropicana, mire, hace poco me pensioné en un fondo privado y últimamente he tenido de la duda sobre qué pasaría con el dinero de mi cuenta si llego a fallecer. Mis hijos, que ya son adultos, ¿pueden recibir estos recursos? Es que yo ya me pensioné, dice don Henry. Y yo ya estoy recibiendo la pensión, pero ¿qué pasa con la plática si yo llego a fallecer? ¿Será que mis hijos, que son adultos, reciben esa plata? ¿Qué le podemos decir a este oyente?
10: Hola, Henry, gracias por la pregunta. En los fondos privados de pensiones, Colfondos, Porvenir Protección y Escandia, cuando una persona fallece, primero se verifica si existen beneficiarios de ley, como una pareja permanente, con más de 5 años de convivencia, o hijos menores de 25 años o hijos o hermanos con discapacidad de cualquier edad o padres económicamente dependientes. Si no existen esos beneficiarios, el saldo acumulado en la cuenta de ahorro individual puede ser entregado a herederos hasta el quinto grado de consanguinidad como tíos, sobrinos, primos. En caso de que los hijos sean mayores de 25 años, ellos podrían recibir esos recursos en calidad de herederos. Esto solo se da en los fondos privados de pensiones, no se da en Colpensiones.
1: Bueno, muchas gracias por la claridad. Solo se da en los fondos privados. 7 de la mañana, 49. 749.

0: dando respuestas de temas relacionados con pensiones. Antes de irnos con la pausa, hay otra pregunta de uno de nuestros oyentes de Tropicana, la Mopaca era bacanísima, con temas relacionados de pensión, dice Catalina Jiménez. Hola, Tropicana, la Mopaca era bacanísima, buenos días. Voy a empezar a trabajar y debo elegir dónde cotizar a pensión, pero hay gente que me dice que en los fondos privados el dinero que aporto deja de ser mío. ¿Eso es cierto? Bueno, consultamos a los muchachos de Asofondos. ¿Qué podemos decirle a nuestro oyente?
1: Hola, Catalina. Esa es una duda muy común y la respuesta es no. Cada persona tiene una cuenta de ahorro individual a su nombre, con su cédula, donde se registran todos sus aportes y los rendimientos que se generan con el tiempo. Es decir, tu ahorro sigue siendo tuyo y puedes hacer seguimiento de su crecimiento. Nosotros, desde los fondos de pensiones privados, emitimos extractos que religiosamente le llegan a las cuentas de las personas, cuentas de email, cada trimestre. La labor de los fondos de pensiones es administrar e invertir ese ahorro para que no pierda valor y pueda crecer a lo largo del tiempo. Por eso los recursos se invierten en diferentes activos en Colombia, en bonos, acciones y en el exterior también, en proyectos de infraestructura, etcétera, siempre bajo la regulación y supervisión de la Superintendencia Financiera de Colombia. En pocas palabras, tu dinero no se pierde ni pasa a ser del administrador, permanece en la cuenta individual y se invierte para generar rentabilidades.
0: Hombre, Andrés, gracias por contestar las preguntas de nuestros oyentes. Cualquier duda relacionada con temas de pensiones la pueden enviar ustedes al correo electrónico sofondostropicana@caracol.com.

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10: Son las 8 de la mañana. 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

todos los días tenemos un nuevo momento para levantar las manos al cielo y decirte, Señor Jesús, gracias por este nuevo día, por esta nueva oportunidad de vida. Gracias, Señor Jesús, porque hoy nos permite esta misión de estar de nuevo delante de este micrófono para poder decirte gracias por este nuevo día, porque nos permite levantarnos, por el alimento diario, porque nos podemos movilizar, porque hoy será un día exitoso para ti, que tal vez está pasando por un momento difícil. Estas son simplemente palabras de aliento para decirte que cuando tenemos temor a Dios, cuando creemos en Jesús, todo se puede lograr. Así parezca difícil. Y uno se pregunta, ¿por qué le pasan cosas malas a la gente buena? Es que yo soy tan buena gente, es que yo no digo malas palabras, es que yo trato de ayudar a los demás, es que yo siempre voy a una iglesia. ¿Pero por qué me pasan estas cosas a mí? Y al Señor que mire, el Señor de ahí de la esquina, el Señor que es mala gente, el Señor que se la pasa peleando, el Señor que no le hace un favor a nadie, el Señor que no sé qué, que sí sé cuánto, y mire cómo está, lleno de dinero, lleno de lujos, de carros. Bueno, no sabemos si una persona que esté llena de dinero sea feliz. No sabemos si una persona que tenga una cantidad de camionetas, que tenga una cantidad de casas, qué sé yo, tenga el corazón sano y con tranquilidad. Mire, es que finalmente no nadie sabe lo de nadie. Yo no sé usted cómo amaneció el día de hoy, yo no sé usted cómo está ahí manejando su taxi, yo no sé usted cómo está manejando la buseta, yo no sé por qué preocupaciones está pasando el día de hoy. Y a veces uno se encuentra a la gente en la calle y la encuentra rosadita y gordita, y uno ve, le está yendo como viene, pero no sabe por dentro cuál sea la procesión que lleve, no sabe cómo esté su corazón. Hay personas que tienen un gran cargo, el cargo gerencial, tienen un buen puesto, ganan muy bien en salarios, pero no sabemos cómo esté su corazón. No sabemos cómo esté su alma, no sabemos cuál sea la procesión que lleve por dentro, no sabemos cómo esté la situación de los demás. A veces es muy fácil juzgar y a veces es muy fácil nosotros sentarnos en un sillón, en un sofá y juzgar a los demás. Mire fulanita, ay, todos los días llega en un carro diferente, mire la hija de la vecina, eso debe ser que le está revolviendo algo, por eso es que ha conseguido tantas cosas. A veces nos dedicamos más a juzgar a los demás que enfocarnos en nuestro propio bien, en nuestro propio trabajo. Y a veces uno le pregunta a la gente, bueno, ¿y usted cómo le ha ido? Y nos dice la gente, no, muy bien, yo después de que Jesús me dé la papita, yo con eso estoy bien. Y a usted, no, después de que yo pueda abrir los ojos, con eso estoy muy bien. Y a usted, ¿cómo le ha ido? No, pues mira, ayer no estuvo tan bueno, pero pude comer. Y a veces nosotros nos tranquilizamos y no ponemos tampoco de nuestra parte. Claro que sí, claro que Dios está ahí, dándonos la salud, dándonos la oportunidad, dándonos la vida, pero no podemos sentarnos en la sala de la casa a esperar que caiga el rayo del milagro y a esperar que yo me gane la lotería. Ay, Dios, ayúdame a ganar la lotería, yo quiero ganarme la lotería y salir de esta pobreza, pero es que yo no puedo trabajar porque me da pereza levantarme, porque me da pereza madrugar, porque si llueve entonces yo no salgo. Y pero ¿por qué Dios no me escuche? ¿Por qué? Por Dios, Dios te está dando la salud, Dios te está diciendo, ve, levanta. Siéntate, haz tus cosas también, preocúpate por las situaciones, o como quiere que lo recuerden usted sus hijos, como la persona que no estuvo al momento de luchar, como la primera que se dejó vencer, y entonces los hijos van a recordar a ese papá que nunca fue capaz de levantarse a tratar de conseguir las cosas para él, para su familia. Al papá que solamente estaba sentado en frente de su casa esperando el rayo del milagro. Al muchacho que aún teniendo 50, 40 años ahí está esperando que mamá le dé las cosas que necesita porque no puede por sí solo. Dios está dando la posibilidad de hacerlo. Pero es que también tenemos que poner de nuestra parte. Sabemos que nos morimos y nada nos vamos a llevar. No tenemos un contrato de vida entre las manos. No sabemos si vamos a estar hasta mañana, hasta pasado mañana, porque nadie es eterno en el mundo. Así que, mire, en un abrir y cerrar de ojos se nos va la vida. Es que usted ayer tenía 20 años, hoy ya tiene 30. Antes de ayer tenía 15 años, hoy ya está cumpliendo 40. Se nos va yendo la vida, se nos va pasando. Y esto no es una carrera contra los demás. Ay, no, ¿será que lo van a recordar a usted cuando se muera y le van a poner ahí en la tumba? Aquí yace fulano de tal, que por fin se casó. ¿Quién dijo que esa era la realización personal? Usted no está compitiendo con los demás. Aquí ya se va un fulano de tal que por fin se decidió a emprender un negocio. ¿Ya para qué cuando ya están los últimos días de vida? ¿Quién dijo que usted no podía? ¿Quién dijo que era demasiado tarde? ¿Quién dijo que estaba compitiendo contra los demás? Ay, no, es que me dijeron que yo estaba muy viejo, entonces no voy a poder estudiar. Ay, no, es que me dijeron que si yo no me casaba, entonces yo ya no me iba a realizar. Ay, no, es que me dijeron que si yo no tenía hijos, entonces ya no iba a ser feliz. Ay, no, es que me dijeron que si esto y si lo otro, y entonces como los demás no han podido, entonces yo tampoco voy a poder. Me da miedo emprender, me da miedo.
miedo enamorarme, me da miedo salir de ese trabajo que me está subyugando la vida, me da miedo salir de esta relación tóxica que me está agotando, me da miedo esto, me da miedo lo otro. Entonces vivimos con miedo. Y usted vive con miedo mañana, vive con miedo pasado mañana, requete pasado mañana. Y entonces, ¿qué está haciendo con su vida? Y ahí sí le obra a Dios y le dice: Dios, ¿por qué no me has dado esto? ¿Por qué no me has dado lo otro? ¿Pero por qué si no lo has hecho? Si ni siquiera has tenido la valentía de levantarse, si ni siquiera has tenido la valentía de decir: voy a lograrlo, voy a hacerlo, voy a ser feliz el día de hoy. Así que ese es el mensaje. Porque nadie es eterno. La vida es un abrir y cerrar de ojos. No sabemos si para el otro año estemos con nuestra familia. No sabemos si, es más, no sé si esta sea mi última oración el día de hoy. Por eso te digo: Señor Jesús, dame 5 minutos más de vida para ver crecer a mis hijos. Dame 5 minutos más de vida para abrazar a mamá. Dame 5 minutos más de vida para agradecerte porque un día estaba desesperado. Un día no tenía fe. Un día no quería levantarme. Y Dios me dijo: lo puedes hacer y lo puedes lograr. Porque cuando confiamos en Jesús, nada es imposible para nadie. ¿Cuántos de los que escuchan ese mensaje confían en Jesús? Creen en Dios y no se avergüenzan de decirlo.

0: la cruz.
1: La Tropicana, aquí Jorge en Tal Lozano desde el Amarillito, el TGL 502. Gracias Dios mío, por darme todas las necesidades que he tenido. Gracias por ser mi guía, gracias por tenerme alentada a mi familia y a mi madre. Saludito.

Hola, señores Tropicana, buenos días. Buenos días para la mesa de trabajo de tan fabulosa emisora. Gracias por esa reflexión, gracias por los mensajes de cada día. Un saludo muy especial para toda mi familia allá en Ibagué. Un saludo para la mesa de Tropicana. Un buen día, Gustavo, de aquí desde Faca.

0: la Tropicana, la más bacana. Buenos días. Muchas gracias por sus reflexiones tan lindas durante todo el año.
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0: nota de voz al 310-571-7500 con datos personales. Recuerde, 310-571-7500, nos deja los datos personales y nos dice cuánto dinero necesita.
1: Bueno, Tropicana, buenos días.
2: Buenos días, Tropicana. Quiero participar en el Ayúdeme que estoy pelado. Necesito 600 mil para la renta.
1: Bueno, Caterine, gracias por estar con Tropicana. La mapa que era bacanísima. Hola, Tropicana. Necesito, por favor, un saludito de cumpleaños. Con gusto, claro que sí. Hola, Minay, buenos días.
3: Qué alegría, Tropicana, la más bacana. Un nuevo despertar. ¿Qué ocurre de lo que, porque a la gente buena le pasan cosas feas y a los otros cosas tan agradables? Eso ocurre es por la vibración. Estas personas no se ponen a quedarse en el pasado ni ansiosos en el futuro. Van por el libre albedrío que papá Dios nos da a todos. Van por su objetivo, se focalizan y tienen lo que realmente anhelan porque trabajan para ellos. Los otros perezosos se quedan ahí en lamentos y por eso nunca avanzan.
1: Es cierto, Minay. Gracias por estar con Tropicana. Un abrazo, Minay, buenos días. Buenos días, doña Elizabeth.
4: Tropicana, muy buenos días con Elizabeth López. Un saludito para todos los de Tropicana, para la mesa de trabajo. Y para Josecito, que todos los días oro para que regrese pronto a la emisora. Tropicana, todos los días le doy gracias a Dios cuando me acuesto, cuando me levanto, por el día, por la noche, el alimento, la familia. Dios siempre está con nosotros. Tropicana, gracias por tus lindas oraciones y por las reflexiones y por todo lo que hacen por nosotros. Los quiero mucho. Un abracito grande para todos.
1: No, muy bien, escuchando Tropicana, la más bacana, bacanísima, doña Elizabeth. Muchas gracias por estar con Tropicana, la más bacana, bacanísima.
5: Tropicana, buenos días. Tropicana, muchas gracias, Dios los bendiga.
1: Hombre, muchas gracias.
5: Los quiero mucho, Tropicana. Muchas gracias, Tropicana, por esa relación tan bonita. Dios los bendiga.
1: Ni más faltaba un abrazo, mi hermano. Gracias por estar con la más bacana, bacanísima, Tropicana.
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1: Llegamos a la tripleta informativa, tres noticias de interés para que ustedes estén bien informados, escuchando Tropicana, la mapa que era bacanísima. La emisora que lo mantiene informado se llama Tropicana. Buenos días.
7: Primera.
1: Atención, hay alerta en el departamento del Tolima por el alto número de casos de dengue. Van más de 1.800 casos en lo corrido del año. Después de Ibagué, Chaparral es el municipio con más casos de dengue. En diálogo con este medio de comunicación, la Secretaría de Salud del Departamento del Tolima, Catherine Rengifo, indicó que ya han registrado más de 1.800 casos de dengue en el departamento. Además, advirtió que las condiciones marcadas por un posible fenómeno del Niño podrían aumentar los vectores que transmiten la enfermedad. Esto fue lo que dijo la funcionaria.
8: El fenómeno del Niño y que aumenta todo lo que tiene que ver con enfermedades transmitidas por vectores. Hablamos de fiebre amarilla, hablamos de dengue y de todo aquello que es transmitido por vectores. En el caso especial de lo que se nos está preguntando, que es dengue, hay que dar claridad. Primero, que a hoy llevamos más de 1.800 casos en el departamento del Tolima, donde el mayor número de casos está concentrado en el municipio de Ibagué. Hablamos de más de 672 casos. La semana pasada llevamos un COE en cabeza de la señora secretaria, la doctora Jennifer, para garantizar la activación del plan de contingencia.
1: Pues la funcionaria agregó que les preocupa especialmente el municipio de Chaparral por los más de 200 casos de dengue que se han registrado este año.
8: También hicimos un acompañamiento especial al municipio de Chaparral, que es el segundo municipio. Este municipio tiene más de 260 casos reportados y por eso, ante lo que se nos viene del fenómeno del Niño, hacer ese llamado en cabeza de los señores alcaldes y alcaldesas, con sus secretarios de salud y o directores locales, a estar siguiendo este tema, en donde ya nosotros como autoridad sanitaria hemos prendido desde luego la alerta y las acciones. Muchas de las acciones que hemos adelantado como gobierno departamental, con el Ministerio de Salud, con la Superintendencia y el Instituto Nacional de Salud, tienen que ver y favorecen de forma transversal todo lo que tiene que ver con enfermedades transmitidas por vectores, como es la fiebre amarilla también.
1: Es Catherine Rengifo, secretaria de Salud del Departamento del Tolima, hablando sobre la situación que se registra justamente en esta región por casos de dengue. Son las 8 de la mañana, 29 minutos.
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0: Atención, les contamos esta hora que Hamilton Campaz recibió amenazas y no viajó a Ibagué por seguridad. El futbolista de la Selección Colombia, Hamilton Campaz, no pudo viajar a Ibagué para disfrutar de sus vacaciones debido a las amenazas que, según personas cercanas a su entorno familiar, ha recibido tras la eliminación del combinado nacional en el Mundial. Aunque el jugador, quien vivió varios años en la capital tolimense y mantiene a gran parte de su familia en la ciudad, suele pasar sus días de descanso en Ibagué, esta vez decidió permanecer fuera del país por razones de seguridad. La situación fue denunciada por una persona cercana a su núcleo familiar, quien aseguró que el nivel de intimidaciones obligó al deportista a cambiar sus planes. La persona agregó que lo más grave no fueron las críticas deportivas, sino las amenazas dirigidas al jugador y a su entorno familiar. Según esa versión, Campaz optó por no regresar a Ibagué debido al riesgo que representan esas intimidaciones. Entre los mensajes conocidos aparece uno publicado en una fotografía que el futbolista compartió junto a su hija en redes sociales, en el que un usuario escribió una amenaza de violencia sexual contra la menor. La denuncia ha generado rechazo en redes sociales, donde numerosos usuarios han pedido que las autoridades investiguen el origen de amenazas y garanticen la seguridad del jugador y de su familia.
6: Tercera.
1: Y atención, porque Milton Restrepo presentó su carta de renuncia a la gerencia de Ibagué Limpia. Restrepo estuvo al frente de la empresa de economía mixta durante 17 meses. Se logró conocer por parte de Caracol Radio que renunció a la gerencia de la empresa Ibagué Limpia, Milton Restrepo. La carta de dimisión fue presentada ante la Junta Directiva en la tarde del martes 7 de julio. Milton Restrepo había sido designado en el mes de febrero del año 2025 por parte de la Junta Directiva de la empresa Ibagué Limpia, con el objetivo de mejorar la supervisión al servicio de aseo ante la insatisfacción ciudadana. Restrepo había sido secretario de gobierno de la alcaldía de Ibagué en la administración del exalcalde Andrés Hurtado y logró llegar a la empresa de economía mixta por su respaldo. Tiempo después, su afinidad política se desgastó, por lo que ganó la confianza de la alcaldesa Joana Aranda. Incluso la defendió en medio de la disputa entre Aranda y Hurtado. Milton Restrepo, especialista en ciencia política y con una maestría en la evaluación de políticas públicas de la Universidad de Andalucía, España, además de una amplia experiencia en el sector público, estuvo durante 17 meses al frente de la empresa de economía mixta, tiempo en el que materializó una de sus grandes apuestas, la Cumbre de Economía Circular, evento que se realizó la última semana del mes de abril del 2026. En la etapa en la que estuvo al frente de Ibagué Limpia, en varias oportunidades se vio enfrentado con el Consejo de Ibagué por no asistir a las sesiones a las que era citado, con el argumento que, por ser una empresa de economía mixta, no estaba en la obligación de atender el llamado, situación que incluso llegó a instancias judiciales.
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0: El Tolima enfrenta un aumento en el riesgo de incendios de cobertura vegetal, según el más reciente reporte de la Secretaría de Gestión del Riesgo y de Ambiente. 16 municipios presentan pronóstico de incendio, mientras que otros 12 permanecen en alerta naranja. Ante ese panorama, el Sistema Departamental de Gestión del Riesgo intensificó el monitoreo, el seguimiento a las condiciones climáticas y la coordinación con los consejos municipales de gestión del riesgo para atender oportunamente cualquier emergencia. Entre los municipios de mayor probabilidad de registrar incendios están Ambalema, Alvarado, Anzuategui, Armero Guayabal, El Guamo, Ortega, Rovira, Santa Isabel y Valle de San Juan. Se recordó además que todos los municipios están obligados a garantizar la atención de este tipo de emergencias, incluso aquellos que no cuentan con cuerpo de bombero propio. De acuerdo con el delegado departamental de Ataco, Santa Isabel y Piedras presentan dificultades relacionadas con la contratación. La gobernación reiteró el llamado a evitar las quemas, extremar las medidas de prevención y reportar de inmediato cualquier conato de incendio a los organismos de emergencia con el fin de reducir el impacto sobre los ecosistemas y proteger la vida de los habitantes.
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1: Este doble popular en Tropicana, la papa que era vaguerísima, en la voz de Karim León. Ya viene Lady Juliana sonando en Tropicana.

0: Ahora son las 8 de la mañana, 24 minutos, 8 de la mañana, 24 minutos. Estamos en la programación de Tropicana, la más bacana, bacanísima. Muy buenos días. Ya viene la llamada ganadora porque estamos en la temporada de Tropicana. ¡Ayúdeme que estoy pelado!
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0: ¿Qué tienen que hacer para ganar, Ana María?
2: Bueno, es muy fácil, los tienen que dejar...

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1: Bueno, ya son las 8 de la mañana con 41 minutos. Atención, porque llegamos a una noticia espectacular.
2: En cifras, es una noticia espectacular. El Tolima, que se ubicó como la cuarta economía con mayor crecimiento del país durante el más reciente periodo medido por el DANE, al registrar un crecimiento real del 3.01% por encima del promedio nacional, que fue del 2.57%. Así lo destacó la gobernadora de los tolimenses, Adriana Magali Matiz, quien aseguró que el departamento continúa consolidándose como una de las economías más importantes del país. Según las cifras, el Tolima solo fue superado por Bogotá, Risaralda y Antioquia en crecimiento económico. Mientras que Colombia creció 2.57%, el Tolima alcanzó un crecimiento del 3.01%. El incremento del Producto Interno Bruto del departamento pasó de 37.2 billones a cerca de 41 billones de pesos en un año. De acuerdo con la mandataria, los sectores que impulsaron ese comportamiento fueron principalmente el agro y el turismo. Atribuyeron esos resultados al trabajo conjunto entre el sector público y privado del departamento.

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1: 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Son las 8 de la mañana, 42.
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4: Bueno, muy bien, escuchando a Tropicana, la más bacana, bacanísima. Tropicana, ayúdeme que soy pelado, me dice Angie Martín. Un abrazo, mi Angie. Hola, doña Luz Dari, buenos días.
5: Buenos días, Tropicana, buenos la más días, bacana. Tropicana con Luz Dari de Ciudad Luz.
4: Sí, señora.
5: Tropicana, ayúdeme que estoy pelada. A ver, doña Luz Dari. 600 mil pesos para el pago barritas de mi arriendo. Tropicana, sí, la más bacana.
4: Dios, nos estamos oseando los billetes aquí ya para entregarle a nuestra gente. Atención a la llamada ganadora, buenos días.
5: Muy buenos días, buenos días. Tropicana, la más bacana. Para participar, ayúdenme que estoy pelado, ayúdenme que estoy sin cinco. Tropicana, necesito 500 mil pesos para pagar una deuda en la tienda.
4: Listo.
5: Gracias, Dios me los bendiga.
4: 600 mil desde San Simón, parte baja, buenos días.
6: Ayúdenme que estoy pelado.
4: Buenos días, Tropicana.
7: Muy buenos días, Tropicana, la más bacana. Primero que todo, los felicito por esos mensajes tan bonitos que nos dejan todas las mañanas.
4: Tan bonito, doña Mireya.
7: Dios y la Virgen los siga acompañando.
4: Sí, señora,
7: es la mejor emisora.
4: Muchas gracias.
7: También quiero a ver si me puedes colaborar para participar en Ayúdame que estoy pelada.
4: Sí, señora,
7: Ayúdame
4: claro.
7: Que estoy pelada. Estoy sí. Sin cinco. Necesito 500 mil pesos.
4: 500 mil pesos.
7: Mi nombre es Mireya Tejada.
4: Doña Mireyita Tejada, ya del barrio San Antonio, la tengo registradita, ya viene la llamada ganadora.

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3: Listo, vamos a proceder de una vez santo y seña. Todo lo Tropicana, ayúdame que estoy pelado. Vamos a marcar.
4: Tropicana, ayúdame que estoy pelado.
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3: Ya no, con Tropicana la más bacana. ¿Con quién tengo el gusto?
4: Con Angie Giovanna Moscaleda,
3: ¿no? Angie Giovanna, ¿desde qué es? ¿De sector de la ciudad nos contestas, mi reina?
4: Desde el barrio país.
3: Déjame decirte que Tropicana te paga la factura del celular.
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3: Cuéntame, mi reina, ¿desde qué horas escuchando Tropicana?
4: Desde las 6:30 de la mañana.
3: Regálanos su nombre completo.
4: Lady Giovanna Moscaleano Barón.
3: Repítelo detrás de mí, mi reina. Yo escucho Tropicana, Tropicana, Tropicana, la más bacana.
4: Yo escucho Tropicana, Tropicana, Tropicana, la más bacana.
3: ¡Bacanísima!
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2: Oh, la hora en Tropicana son las 9 de la mañana con 7 minutos.
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0: el gringo.
1: 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Tropicana, estoy pelado. Necesito 200 mil pesos para sacarle un examen a mi perrito que está enfermo. Gracias, Dios.
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4: ¡Ayúdeme, Tropicana, que estoy pelado! Tropicana, muy buenos días.
5: Hola, buenos días, mi nana hermosa. Buenos días. Ayer me la encontré a mi hermosa nana.
4: Sí, señora,
5: bueno, Nale, ayúdeme que estoy pelada.
4: A ver,
5: necesito que me ayude con un poquito para acabar de pagar esa deuda tan hijo de madre del agua.
4: A ver, ¿con
5: 473 mil. Me llegó el agua mucho, Nale. Por más que uno trabaje, por más que uno se la rebusque, es mucha, mucha plata para donde vive una sola persona, donales. Ayúdeme, así sea con 50 mil pesos, con lo que quieran. Ayúdeme que estoy pelada, no me alcanza, donales. Donales, ¿cómo sigue Josecito? ¿Qué ha sabido
4: sí,
5: de él? Hay que orar mucho por la salud de mi amigo Josecito. No lo olvidemos, oyentes.
4: No
5: olvidemos que Josecito hizo parte de Tropicana y nos alegraba mucho el día.
4: Sí, señora.
5: Oremos mucho por Josecito. Bueno,
4: sí,
5: donales, ayúdeme que estoy pelada. ¡Nana! Ayúdeme que estoy pelada, por favor.
4: Doña Nur, muchas gracias. Le cuento que, bueno, José, le tocó salir del país para hacerse un tratamiento médico muy prioritario en territorio extranjero. Ya se hizo el procedimiento médico y su proceso, digamos que su proceso de recuperación ya avanza en un, póngale, 50-60%. Y está muy bien. La próxima semana va a regresar a Colombia y les vamos a contar, por supuesto, a través de Tropicana, la más bacana, bacanísima. 9 de la mañana con 10 minutos, 9 días en Tropicana.

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1: 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Escuchando Tropicana, buenos días. Escuchen esta historia. Se conoció un dramático testimonio de un mercenario tolimense, un soldado tolimense en la guerra de Rusia y Ucrania. El tolimense, el muchacho, pues él manifiesta que los tienen presos allá y que además están aguantando hambre y pide ayuda a la Cancillería colombiana para que puedan regresar a su país. La gobernación del Tolima, por su parte, sostiene que hay negligencia del gobierno nacional ante estos casos. Y les vamos a contar y a dejar escuchar el testimonio. Es el desgarrador testimonio justamente de un tolimense que ha encendido nuevamente las alarmas sobre las precarias condiciones en las que se encuentran los soldados colombianos que combaten en la guerra entre Rusia y Ucrania, o mejor, los mercenarios colombianos. El hombre que se identificó como Óscar Bocanegra Martínez, oriundo de Mariquita, Tolima, pidió ayuda al gobierno del presidente Gustavo Petro para regresar a Colombia y poder escapar de ese combate, según él, bajo un supuesto secuestro o retención. La supervivencia es lo que él está buscando y lo que él pide también es que se le pueda ayudar para que regrese, para poder regresar a Colombia. Este es el testimonio de Óscar Bocanegra, oriundo de Mariquita, Tolima, que se encuentra en esta guerra.
2: Señor doctor Gustavo Petro Urrego, que por favor interceda, que me encuentro en Rusia, en una problemática de que vine sin culpa por acá y estoy muy mal estado. Mi nombre es Óscar Bocanegra Martínez, con cédula 1111-193-197, de Mariquita, Tolima, Colombia. Necesito que por favor con la Cancillería y todo eso interceda por mí y por mis compañeros acá de pronto, para que, porque estamos en muy mal estado, falta de comida, falta de sobrevivencia acá. Quiero regresar con mi familia, tengo una niña pequeña, quiero estar me están esperando en Colombia.
1: Colabóreme lo más urgente posible, nos tienen aquí como presos, si no se cumplen nos matan, nos tienen aguantando hambre, por favor. No vengan por acá, necesitamos ayuda para que nos saquen antes de acá. Es lo que ha manifestado este sujeto oriundo del departamento del Tolima y que se encuentra en esta guerra que se está debatiendo, que se está viviendo entre Rusia y Ucrania. A propósito, la Secretaría del Interior de la Gobernación del Tolima informó que tiene conocimiento de múltiples casos o denuncias sobre una red de trata de personas que reclutaría bajo engaños a personas a través de redes sociales.
3: Bueno, seguimos supremamente preocupados desde la Secretaría del Interior por el auge de estos casos. Se trata de una red internacional de trata de personas que se dedica a reclutar jóvenes y llevarlos a Rusia para actuar en la primera línea de guerra. Ellos son prácticamente inmorados, sacrificados, usados como carne de cañón. Y tenemos este caso en Mariquita. La señora alcaldesa de ese municipio se comunicó conmigo, le dimos a conocer la ruta y por supuesto las líneas y correos institucionales de la Cancillería para hacer una mediación humanitaria para tratar de retornar a esas personas. Vemos que esta situación cada vez es más presente en Colombia y por supuesto en el Tolima. Invitamos a todos los jóvenes a que se informen, a que no caigan en esta trampa, en estas falsas promesas. Todo eso se trata de una red de engaños a través de las redes sociales que se ha venido presentando y ha venido en aumento.
1: Pues finalmente el funcionario cuestionó la falta de gestión por parte del gobierno nacional de Gustavo Petro para repatriar a los combatientes que claman por regresar o los restos de quienes murieron en combate y que sus familiares esperan para realizar sus exequias.
3: Claro que sí, ha habido total negligencia, el gobierno ha estado estático y no ha utilizado los medios también y mecanismos internacionales para frenar esta trata de personas y nuestros jóvenes siguen siendo asesinados vilmente y sacrificados en una guerra que no le corresponde a Colombia. Tenemos una cifra exacta, pero ya aproximadamente tenemos un estimado de 12 jóvenes que desafortunadamente han fallecido allí en Rusia.
1: Bueno, muy bien, ahora son las 9 de la mañana con 18 minutos. 9 de la mañana, 18 minutos, escuchando Tropicana.
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1: Un clásico del vallenato ya se ha convertido en esa canción sota que se llama Tierra Mala. 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
1: Noticias espectaculares que nos llegan en torno a la Copa Mundialista de la FIFA 2026. Atención, Francia y Marruecos. Por los cuartos de final del Mundial, la selección francesa busca su tercera estrella mundialista. Bueno, vamos a ver el día de hoy. El día de hoy arrancan los cuartos de final de la Copa de la FIFA con el choque inédito entre Francia y Marruecos, que promete ser un gran partido gracias al nivel que han demostrado ambos equipos a lo largo de la competencia y la calidad de los futbolistas. El ganador de ese duelo se va a enfrentar o a España o a Bélgica, que se encuentra en la otra llave. Pero sin duda, el favoritismo está del lado de los franceses, que busca su tercera final consecutiva en una Copa del Mundo. Además, por supuesto, de querer sumar su tercera estrella en toda la historia. Sería el tercer título en caso tal. Este choque por los cuartos de final de la Copa del Mundo se encuentran programados para el día de hoy a partir de las 3 de la tarde, hora colombiana. Para que lo tengan en cuenta, para la gente que nos está escuchando, tenemos muchos oyentes en Perú y Ecuador, también va a ser a las 3 de la tarde. Para los oyentes que están en México, transmisión 2 de la tarde. Oyentes en Estados Unidos, entre 4 y 3 de la tarde en algunos sectores. Para nuestros oyentes de Venezuela, 4 de la tarde será el partido programado para hoy, hora colombiana, 3 de la tarde. Recuerden, este compromiso de los cuartos de final promete ser uno de los más fuertes o más reñidos de esta Copa Mundo.
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1: Tropi, tropi, tropicana. Muy triste con lo que está pasando con nuestro lindo jugador. Y qué tristeza, Campa, que algunos sí, colombianos actúen así, sean tan atrasados y vayan con la violencia de este jugador, meterse con la familia, con una niña.
2: Sí,
1: no, Dios mío bendito, Dios lo proteja, lo cuide a él y a su familia. Un abracito, Tropicana, para todos y a nuestro lindo jugador.
2: Sí, señora.
1: Que Dios me lo proteja y lo cuide mucho.
2: Bueno, doña Elizabeth, muchas gracias. Hablando de las amenazas que presuntamente ha recibido Hamilton Campas. Hola, buenos días, Tropicana.
3: Tropicana, Tropicana, ayúdame que estoy pelada. Necesito 250 mil pesos para pagar una deuda que tengo pendiente allá en la tienda. Un bendecido día para todo el equipo de Tropicana, la más bacana.
2: Bueno,
3: bendiciones,
2: sí,
3: para todos allá en la emisora.
2: Bueno, gracias, allá desde Modelia 1, escuchando Tropicana, la más bacana. Bueno, mi Sandrita, ¿qué dice?
4: Tropicana, ayúdame que estoy pelada, ayúdame que estoy sin cinco. Si llaman de Tropicana, ahí mismo les pego el brinco. Buenos días, Alex, ayúdame que estoy pelada. Necesito 150 mil pesos para completar, para pagar los servicios. Muchas gracias, fue un sintonía de Protecho Salado. Feliz día para todos.
2: Bueno, vamos a escuchar de nuevo a Sandrita. Sandrita, buenos días.
4: Tropicana, ayúdame que estoy pelada, ayúdame que estoy sin cinco. Si llaman de Tropicana, ahí mismo les pego el brinco. Buenos días, Alex.
2: Hola,
4: ayúdame que estoy pelada.
2: Sandrita.
4: Necesito 150 mil pesos para
2: barritas,
4: completar, para pagar los servicios.
2: Listo, mi Sandrita.
4: Muchas gracias. Fue un sintonía de Protecho Salado. Feliz día para todos.
2: No, bendiciones. Gracias por escucharnos. Por estar con Tropicana, la mapa que era bacanísima, ni más faltaba. Lilianita, la escucha Tropicana.
5: Hola, Tropicana, la más bacana, Tropicana. Para participar,
2: sí,
5: en el concurso de Ayúdame que estoy pelada, necesito 600 mil pesos para invertir en mi negocio.
2: Ah,
5: mi nombre es Liliana, del barrio de Lima
2: Grande.
5: Gracias, Tropicana, la más bacana. Ayúdame que estoy pelada.
2: Ayúdame, Tropicana, que estoy pelada.

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1: Muy, muy buenos días, Tropicana, la más bacana, bacanísima. 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Chao,
0: bueno,
1: chao.
0: Dorita, chao, chao. Gracias por escucharnos. Férrea Parco. Allá donde el tocayo Alex, escuchando Tropicana, la mapa que era bacanísima. 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
2: 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Tropicana, full sintonía desde las 5:30 de la mañana. Dios los bendiga.
0: Señora, bendiciones, que venda mucho. Ahí en la plaza, en el restaurante Punto Rojo, escuchando Tropicana, la mapa que era bacanísima. 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
3: Hola, Tropicana, Tropicana, buenos días, buenos días. Buenos días, Alex. Bendecido día para todo el grupo de Tropicana, bacana. Lógico que estamos pendientes de la salud de Josecito. Josecito.
0: Sí, señor.
3: Todos los días lo llevamos en el Santo Rosario por la salud de Josecito y de todo el mundo. Desde el más rico hasta el más humilde.
0: Eso es cierto.
3: La oración del Santo Rosario todos los santísimos días.
0: Bueno, Pedrito.
3: Por Tropicana, por Josecito, por todo el mundo.
0: Pedrito, muchas gracias. Gracias por estar con Tropicana, la más bacana, bacanísima. Muchas bendiciones, Tropicana, la más bacana, bacanísima. Haga famoso mi negocio. Saludamos a nuestra gente que está ahí conectadita con Tropicana, haciendo parte de la programación de Tropicana, la más bacana, bacanísima. Un abrazo allá en Rovira, Tolima, en la miscelánea, la 16. Escuchando Tropicana, la más bacana, haciendo famoso mi negocio.
4: Buenos días, Tropicana.
0: Buenos días, hola, buenos días.
4: Qué pena, me ha vuelto a comunicar porque me había dañado el bajo. Pero bueno, gracias a Dios ya lo hice arreglar. Y,
0: ah, bueno, doña Fanny. Sí,
4: pues,
0: señora.
4: Ahí estoy escuchando, está Tropicana. Bonita, feliz, sí, y bendecido día les deseo.
0: Doña Fanny, la queremos mucho también. Muchas gracias por estar con Tropicana, la más bacana. Qué bueno que ya haya podido arreglar ese radio para escuchar la emisora más bacana que hace famoso su negocio.
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0: Tremendo palazo que nos trae Marc Anthony a las 9 de la mañana, 41, 9, 41, escuchando.
1: Tropicana.
0: Tropicana, la más bacana, buenos días.
2: La más bacana, ayúdeme que estoy pelada. Tropicana, necesito 600,000 pesos para el arriendo. Dios los bendiga, feliz día.
0: 600 barritas.
3: Ayúdeme que siempre la Tropicana, la más bacana, bacanísima. Estamos oseando los billetes aquí en Tropicana, la más bacana, bacanísima. Listos para entregar. Buenos días.
4: Tropicana. Buenos días. De aquí de Neypa, vine escuchando Tropicana, la más bacana, bacanísima.
0: Sí, señor.
4: Un saludo muy especial para Sandra Milena Prarri, que se encuentra en el barrio Tulio Barón. Está escuchando Tropicana, la más bacana, bacanísima.
0: Listo.
4: Yo me encuentro aquí de Neypa, vine escuchando Tropicana, bacanísima. Ve y comparto Tropicana, la más bacana. Desde Panorama, de aquí de Neypa, vine, estamos escuchando a través de la aplicación de Tropicana Estéreo. Un saludo muy especial para ustedes, para todos los oyentes. Un saludo muy especial para ustedes y a todos los amigos. Muchas gracias, amigo, Tropicana, la más bacana, bacanísima.
0: Un abrazo, mi hermano, allá en el barrio Panorama de la ciudad de Neiva, escuchando Tropicana, la más bacana, bacanísima. Hola, Tropicana, buenos días. Estoy escuchando Tropicana, ayúdeme, que estoy pelado. Nada, que me han hecho la llamada ganadora. Tropicana, ¿qué es lo que está pasando?
5: Tropicana, la más bacana. Ayúdeme, que estoy pelada.
0: Eso, ayúdeme, que soy pelado, ayúdeme, que soy sin cinco. La llamada ganadora viene a continuación. Usted solamente debe estar atento con el santo y seña.
6: Tropicana, ayúdeme que estoy pelado.
0: Tropicana, ayúdeme que estoy pelado.
7: Tropicana, ayúdeme que estoy pelado.
0: Hombre, don John, un abrazo. John Montesino del barrio La Gaviota. Saludos a todos los oyentes. Bendiciones, Tropicana, la más bacana. Ayúdeme que soy pelado, dice el hombre John. Estoy ahí pendiente. 500 barritas nada más.

0: Suena Tropicana, la más bacana, bacanísima. Son las 9 de la mañana y 46 minutos, hora de hacer enlace con la ciudad de Bogotá. Vamos, vamos, vamos, ahora mismo hasta la capital de Colombia, Tropicana, Bogotá. Ahí está Vicente Moros con información del mundo de la música. Buenos días.
1: Amigos de la más bacana, ¿qué tal, qué tal? Hoy vamos a la década del 90, pues terminando el siglo explotó el merengue en nuestro continente y vamos a tener 5 de las mejores canciones de este momento del ritmo que nos hace buscar pareja con urgencia cada que suena en las reuniones y fiestas. Comenzamos con la posición número 5 con Ilegales y esta canción de 1997, el que no vino a bailar ni a gozar que se vaya bajando con

lugar está el cantante dominicano que hizo parte de la época de oro del merengue de esta década, Sergio Vargas, año 1992, nos puso a bailar con La Ventanita. En la plaza número 3 llega Proyecto 1 con Un Depredador de 1994. En la más bacana, El Tiburón.

0: ellos lo gritaron con ganas.
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2: A esa hora, esta es la llamada ganadora en proceso. Nos vamos a marcar.
3: Tropicana, la babacana, ayúdame que soy pelada, ayúdame que soy sin cinco.
2: Correcto, lo escucho, Tropicana, la más bacana. Tropicana, ayúdame que estoy pelado. ¿Con quién tengo el gusto? Hola.
3: Con la señora Rosalba Barón.
2: En el Ricaurte, escuchando Tropicana, mi reina. ¿Desde qué horas?
3: Desde las 6 de la mañana. Me gusta todo lo de Tropicana porque ayuda a la gente, ayuda a los piluditos.
2: Sí, señora.
3: Y porque nos ayuda a todos.
2: Y cuéntame entonces, ¿cómo estábamos de deuda, señor?
3: En la tienda, claro.
2: Bueno, déjeme decirle que Tropicana, la más bacana, le paga la deuda en la tienda.
3: ¡Eso! Bueno, gracias.
2: Muy contenta.
3: Ay, claro, contentísima, gracias a Dios.
0: ¡Que pagamos las deudas! ¡Solo debes gritarlo con ganas!

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0: Aquí estamos en Tropicana, póngame Tropicana, una feliz mañana para todos ustedes conectados a esta hora en Póngame Tropicana, la emisora más bacana en Ibagué, en el Tolima, en Colombia. Somos Tropicana, buenos días. Mi nombre es Alejandro Arjuel y los acompaño en este jueves, juernecito sabroso. A todos ustedes que están a esa hora laborando, que van en el taxi, en la buseta, que están en su local comercial, que están en casa, que se acompañen con ese radio en todo momento, en todo lugar, siempre escuchando a Tropicana. Allí en las clínicas, en los hospitales, en las casetas, en los conjuntos, en los apartamentos, en los barrios, en comunas. Somos Tropicana y aquí, en esa mañana, bienvenidos en Póngame Tropicana. Ya se va a programar sus canciones de jueves, casi fin de semana, jueves, donde se va sumando ese puente festivo, ese nuevo puente festivo que llegó en el mes de julio. Para muchos es una bendición, porque o lo puede descansar, o lo pueden pagar, ya pagan mejor el recargo festivo. Así que, buena por esa, bacana por esa jugadita. Así que ya saben, 310-571-7500, 310-571-7500. Ahí es el número de nuestra línea bacanísima para que pida sus canciones y, por supuesto, para que vaya planeando qué va a hacer de almuerzo, ¿no? Hay que planear el almuercito y qué mejor que hacerlo con el pollo colombiano. 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

0: Ya vengo entonces a darle play a esa notica de voz. Ya vamos, ya vamos, ya vamos, ya vamos, ya vamos al 315-71-7500. Hay que ponerle ambiente y sabor a ese fin de semana que se va asomando, ¿no? El juevesito, pero ya estamos, ya coronamos el miércoles, que era lo pesado. Ay, Dios mío. 315-71-7500. Me voy con canciones. Y por aquí me están programando el amigo Gio. Dice Gio, saludándole desde la sastrería Gior, sector de Entre Ríos. Siempre escuchando Tropicana. Quiero escuchar el tren de la Dios. El tren de la Dios. Listo, de una. Saluditos a la gente aquí del comercio en el sector de Entre Ríos. Sobre todo la avenida Ambalá, sastrería Gior, siempre conectados. Listo, ya le vamos a dar play a esa noticia de voz. Bienvenidos, aquí estamos en Póngame, Póngame Tropicana. 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

0: Ya con 86 ahora, Tropicana, buenos días. ¿Qué dice por aquí? Tropi, Tropi, buenos días.
1: Tropicana, la lejito, póngame, póngame, pero póngame, póngame. Me liberé, me liberé. Gracias a Dios, me liberé. Un abrazo lejito, Dios me lo bendiga. Aquí es el Rojo Adillo, escuchando Tropicana, la más bacana, bacanísima. Tropi Lili, un feliz huernes.
0: Huernesito, mi Tropilili, me liberé, me liberé, gracias a Dios me liberé. Eso de una, por aquí es que me van diciendo, Tropicana, buenos días.
2: Buenos días, buenos días, buenos días.
0: Buenos días, buenos días, buenos días.
2: Buenos días. Tropicana, la más bacana, bacanísimo.
0: Eso.
2: Don Alejandro, dándole gracias a Dios por otro día más de día. Póngame, póngame, póngame.
0: ¿Cuál será?
2: Tres Marías, 8:30 en sintonía. Buena la música, don Alejandro, Dios me bendiga.
0: Amén. Amén con todo gusto. Mi hermanazo ahí siempre. Nuestros amigos tropiconductores, mi querido Juan Manuel, un abrazo, mi hermano. Bueno, yo me quiero ir con música, pero antes recuerde que a esta hora también llegan nuestros amigos de Pintulán con la hora en Tropicana.
3: 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En Tropicana son las...
0: En Tropicana ya a las 10 de la mañana, 22 minutos, 10:22.
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1: Bueno, nosotros se la ponemos en Tropicana, Tropicana, Tropicana, Tropicana. Desde la mañana 32 minutos, desde la mañana 32 minutos, le damos play a esa notica de voz. A ver qué me dice por aquí mi querida Roxana hermosa, muy buenos días mi amor.
2: Tropicana, Tropicana, hola Alejito, muy buenos días. Es un placer saludarte, Alejito, póngame, pero póngame, te extraño, del grupo Bananas. Sí,
1: buenísima.
2: Yo escucho Tropicana desde el trabajo aquí en Arroyuelos, bendiciones Alejo.
1: En Arroyuelos, bendiciones mi amor para ti mi querida Roxana. Y la canción Te Extraño, del grupo Banana, listo. De una, por ahí también los que están de cumpleaños, los que están de Happy Birthday, es hora de que me envíen su notica de voz, que me envíen el mensajito. Es hora de que vayan enviando sus noticas porque me voy con nuestros cumpleañeros a esta hora en Tropicana.
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1: 10 de la mañana con 33 minutos, 10:33 con Chevy Plan en Tropicana.
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1: Bueno, a ver, ¿quién más está por aquí, Tropicana? Buenos días.
4: Mi hermoso Alejito, Dios te bendiga inmensamente, acompañando en tu hermoso turno, mi hermoso Alejito. Bueno, mi hermoso Alejito, yo quiero ojitos picarones, ahí donde me nombran a mi hermoso Ale. Por favor, ojitos picarones, Dios te bendiga, hermoso, escuchando Tropicana, la más bacana.
1: Bacanísima, mi querida Nurcita hermosa, mi querida Nur Leal. Eso de una, eso ya está dicho. Nos vamos con el grupo Bananas Te Extraño. Ya viene también el son Guasquero Ojitos Picarones. Y la música que suena muy bien aquí. A las 10 de la mañana, 34 minutos. 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
2: Bueno, es Tropicana, póngame Tropicana. Ya son las 10 de la mañana, 44 minutos. Es hora de irnos con muy buenas noticias, muy buenas recomendaciones. 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
2: Bueno, muy bien, Extropicana, póngame, Extropicana, a las 11 de la mañana, 14 minutos. Aquí estamos en Póngame Extropicana programando sus canciones. Nuestra línea Tropi WhatsApp habilitada. 310-571-7500, 310-571-7500, mis oyentes a esta hora. Tropicana, buenos días.
3: Muy buenos días, Tropicana, la más bacana. Hola. Bacanísima. Alejito, póngame de Pastor López, el Guarilaque
2: 2. Uy, el Guarilaque 2, de una. Por aquí también me están programando esa canción de Rafi, Siempre Alegre. Alejo, por favor, póngame la canción Siempre Alegre. De una por aquí, saluditos a mi gran amigo, don Jaime Triana. A esa hora, todos los muchachos ahí conectados siempre con Tropicana, don Jaime. ¿Qué me dice don Jaime? Por aquí me envía notica de voto. Don Jaime, cuéntamelo todo.
4: Hola, Alejo, ¿cómo va? Buenos días.
2: Buenos días.
4: Me gustaría escuchar Flor Pálida.
2: Un romántico. Definitivamente, don Jaime Triana es un romántico. Abracito, don Jaime. A la muchacha que dice ahora están escuchando Tropicana. Sí, señores, es hora de programar sus canciones.
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2: Bueno, Tropicana, póngame. Aquí llega el indio Pastor López, el Guarilaque 2. Y ya venimos Siempre Alegre. Y ya también programamos canciones de Marc Anthony, Flor Pálida o Jaime Triana. A las 11 de la mañana, 17 minutos. Aquí estamos en Póngame Tropicana.

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2: Bueno, es Tropicana, póngame, póngame. Tropicana, 11 de la mañana con 29 minutos, 11:29 en el jueves. Yo escucho Tropicana, Tropicana, Tropicana, Tropicana. Hoy el partido de Mundial. Ya estamos en los cuartos de final. Ya hoy a las 3 de la tarde habrá partido mundialista Francia-Marruecos a las 3 de la tarde en punto. Y se lo vamos a estar contando. Me voy con oyentes a esa hora, 315-71-7500, 315-71-7500. Tropicana, hola, buenos días.
3: Hola, Tropicana, muy buenos días, ¿qué tal? Buenos días, Alejo, póngame, póngame, pero póngame. Sí. Un tema de Elvis Crespo, nuestra canción. A esa hora con una temperatura de 29-30 grados, bajo techo aquí en la ciudad del Espinal.
2: Dios mío.
3: Reportándose el popular Petete.
2: El amigo Petete. Le hizo Petete con mucho calor, 29-30 grados centígrados. Porque ya tenía también pendiente una canción que me estaban pidiendo, don Jaime.
4: Hola, Alejo, ¿cómo vas? Buenos días. Me gustaría escuchar Flor Pálida de Marc Anthony. Gracias.
2: Eso, Jaime Triana, la muchacha ahí escuchando tu Tropicana pidiendo sus canciones. Y por favor, los que están de Happy Birthday, los que están de cumpleaños, si usted tiene su familiar, su esposo, su esposa, sus hijos, por ahí su mamá, algún cuñado, algún yerno, de una, 310-571-7500, porque me voy con la sección de nuestros cumpleañeros aquí en tu Tropicana. Mientras tanto, me voy con el Universo y la Moda para que te digan qué bien te ves.
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2: Aquí está el señor Elvis Crespo. Esa es nuestra canción y ya viene Marc Anthony, Flor Pálida, a las 11:30 en ese jueves. Si escuchan, póngame Tropicana. 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

0: 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En Tropicana son las...
1: En Tropicana 11 de la mañana, 39 minutos, 11:39.
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1: Bueno, aquí estamos en Tropicana. Póngame Tropicana. 11 de la mañana, 39 minutos. Ya vengo con nuestros saludos a nuestros cumpleañeros. ¿Quiénes están de Happy Verde? ¿Quiénes están hoy? Dándole la vueltica al sol en este jueves 9 de julio, ya 9 días de ese séptimo mes del año 2026. Así que síganme enviando notica de voz. Usted me escribe por ahí la palabra de cumpleaños para identificar las noticas de voz, o me envía también la... me envía el emoji de la tortica y los voy a estar saludando a nuestros cumpleañeros. De una. Eso, vamos a saludar a nuestros cumpleañeros. Por ahora aquí les presento a Rafa Pérez. Esa es la familia que soñé. Y suena en ese jueves en Póngame Tropicana.

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1: Bueno, es hora de ir a saludar a nuestros cumpleañeros. Como siempre, como todos los días, aquellos que están hoy de Happy Birthday, les decimos...

0: señores, feliz cumpleaños, quienes sean de cumpleaños, 315-71-7500, saludamos a aquellos que sean hoy de Happy Birthday to you, envíenme su notica de voz, su mensajito, 315-71-7500, aquí están 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
0: Bueno, hoy es un día bonito, hoy es un día especial. ¿Quiénes están de cumpleaños, Tropicana?
2: Hoy está de cumpleaños una negrita hermosa, mi sobrina. Desde el Espinal, Janet, le envía los más sinceros deseos de prosperidad, salud, de bienestar, de fortaleza. Que Dios la siga consintiendo hoy en ese Happy Birthday. Y you, Dayanita, tú sabes que te quiero mucho. Ella se encuentra en este momento en Ibagué. Dios me la bendiga. Muchas gracias, Tropicana, por este espacio.
0: Bueno, con todo gusto, Dayanita, que sea de cumpleaños. Dice para esa negrita hermosa que sea hoy de Happy Birthday to you. Esta es tu fiesta, mi querida Dayanita, que Dios te bendiga, que cumplas muchos, muchos años más. Por aquí me sigue escribiendo mi querida Juliana. Alejo, buenos días, amigos de Tropicana, quiero felicitar a mi esposo Santiago Marín, que sea hoy de Happy Birthday to you, a nuestro gran padre, gran esposo, gran hijo, que hoy Dios lo bendiga, lo queremos, lo amamos. Gracias por ser el mejor esposo y ser el mejor padre para mis hijos. Saludos para nuestro querido Santiago Marín, de esa esposita hermosa, orgullosa de Juliana, que le dice feliz cumpleaños, que cumpla mucho, mucho, mucho más. 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Hoy les decimos que Dios los bendiga, feliz cumpleaños.

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1: Son las 12 del mediodía. 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
2: 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Al mediodía, las noticias, información para que se mantenga bien informado con tu Tropicana. Atención, les contamos a esta hora noticias, información. Los principales titulares de lo que pasa en Ibagué, en el Tolima, a nivel nacional, se lo contamos al mediodía con Tropicana. Atención, un hombre se salvó de morir tras caer de una altura de 70 metros en Ibagué. Y las autoridades investigan qué fue lo que sucedió previo a que este ciudadano cayera al vacío. Pico y placa en la vía al Nevado seguirá pese a vacío jurídico, confirma la gobernación. La Secretaría de Ambiente del Tolima aseguró que la medida continuará mientras se define qué entidad tiene la competencia para expedir ese acto administrativo. El Tolima está en el top 5 de los departamentos con mayor crecimiento económico. El Tolima se ubicó entre las 10 economías con mayor aporte al PIB del país, según el DANE. Con el Ejército Nacional buscan impactar la seguridad que se registra en el cañón del Conveima en Ibagué, pues según Albeiro Mora, coordinador del Frente de Seguridad del Cañón del Conveima, delincuentes han retenido a personas para robarlas en sus viviendas. Noticia que ya les contaremos al mediodía con Tropicana. Mientras tanto, rescatan 19 aves silvestres que tenían como mascotas en el municipio de Ambalima, Tolima. Entre los animales figuran patos, pisingos, alcaravanes, loro frente amarilla, entre otros animales. Les contamos la historia también de esa persona que vio la billetera y disimuladamente la pateó y se la robó. Eso ocurrió en el municipio del Espinal. La denunciante difundió las imágenes de las cámaras de seguridad con la esperanza de lograr recuperar sus pertenencias. En noticias nacionales les contamos que Abelardo de la Espriella ordena capturar o dar de baja alias Naín en La Guajira. La policía no ha logrado su captura y alias El Menor se ha paseado frente a un CAI de la policía en plena avenida del Progreso, el del Progreso en Riohacha. Lo que pasa en el Tolima, lo que pasa en Ibagué, lo que pasa a nivel nacional, se lo contamos en Tropicana. Atención, en más noticias nacionales. Líderes del centro critican a Gustavo Petro y Iván Cepeda por cuestionar las elecciones. 27 líderes y exministros del centro político cuestionaron al presidente Gustavo Petro y al excandidato Iván Cepeda por el uso que le están dando al concepto de desobediencia civil. Ya venimos con las denuncias, con el reporte de movilidad. Aquí estamos al mediodía con Tropicana.
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2: 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Eres ser mi amante y ya viene los melódicos. ¡Ay, amor! 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
2: 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Presentamos la hora en Tropicana, 12 del mediodía, 26 minutos, 12:26.
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2: 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Información y noticias al mediodía. Les contamos en noticias que un hombre se salvó de morir tras caer de una altura de 70 metros en Ibagué. Las autoridades investigan qué fue lo que sucedió previo a que este ciudadano cayera al vacío, pues en este punto, ubicado a 20 metros más abajo del establecimiento comercial de razón social El Carnaval del Pollo, aunque todo en materia de investigación, al parecer en la madrugada del miércoles 8 de julio se presentó en el sector de Virolindo una pelea. Luego de ese hecho, el ciudadano, identificado como Johan Steven Moreno, de 29 años, oriundo de Chaparral, cayó al vacío. En el reporte conocido por Tropicana y Caracol Radio, los miembros del Cuerpo Oficial de Bomberos encontraron a Moreno

0: confundida, pero inconsciente, por lo que fue trasladado a un centro asistencial donde se encuentra bajo pronóstico reservado. Tuvimos un rescate de una persona que cayó al vacío. En acción participaron miembros del Cuerpo Oficial de Bomberos en medio de una jornada que estuvo marcada por emergencias, sobre todo de incendios forestales, dijo Harold Wiches, secretario de Ambiente y Gestión del Riesgo de la Alcaldía de Ibagué. Pues el rescate realizado en la mañana del miércoles fue una acción respaldada por rescatistas del Cuerpo Oficial de Bomberos, la Policía Nacional y agentes de tránsito que regularon la movilidad en el sector de Mirolindo durante tiempo donde se realizó esta operación. Esta persona pues actualmente permanece en la unidad de cuidados intensivos de la clínica a su trauma, mientras que la investigación avanza para establecer qué fue lo que sucedió en la madrugada del miércoles. Ya son las 12 del mediodía, 27 minutos. Aquí estamos con información, noticias, denuncias al mediodía con Tropicana.
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0: Aquí estamos al mediodía. Yo escucho, veo y comparto Tropicana, Tropicana, Tropicana. 12 del mediodía, 40 minutos. Aquí estamos en ese jueves. Yo escucho Tropicana. Hoy hay fútbol. Ya tendremos también la ampliación de lo que será el partido entre Marruecos y Francia a las 3 de la tarde con William Fernando Cruz. Pero mientras tanto, yo le recuerdo que a esa hora ya usted está montándolo el almuerzo. 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
0: 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Aguisa, Guayacán Orquesta, te amo, te extraño. Ella viene separados. Al mediodía, quizá la música, la salsa, porque sí, es salsa, es Tropicana.

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8: Es la una de la tarde. 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
1: Aquí estamos al mediodía, yo escucho, veo y comparto Tropicana. Aquí estamos con información. 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Hoy hay fútbol, mi querido William Fernando Cruz, el experto en deportes de Tropicana. Muy buenas tardes, Willy, ¿cómo
2: buenas
1: está?
2: Buenas tardes, Alejo, ¿cómo le va? Un fuerte abrazo para usted, todos los oyentes de Tropicana, la más bacana. Bueno, señor, hoy retomamos el campeonato del mundo, ¿no?
1: Sí, señor.
2: Hoy estaremos pendientes de lo que va a ser el juego a partir de las 3 de la tarde entre Francia y Marruecos. En el marco de los cuartos de final de la Copa del Mundo. Mi estimado Alejo, vea, ayer el Deportes Tolima ya tuvo actividad en cuanto a partidos amistosos, tuvo ya partidos de preparación frente al equipo de Bogotá Fútbol Club, allí en la sede del Club Deportes Tolima. El fin de semana tendría planificado jugar frente a Fortaleza y la próxima semana frente al Deportivo Pereira, ya para darle paso al inicio de la Copa Colombia, que va a ser el primer reto que tiene el frente del Tolima, jugando contra el Deportes Quindío aquí en la ciudad de Ibagué, y el inicio de la Liga también en la ciudad de Ibagué frente al Junior de Barranquilla, que es el actual campeón del balompié de nuestro país. Hasta el momento, pues, el Deportes Tolima espera seguramente concretar algo más para redondear su nómina. Hemos estado atentos a ver la nómina que hoy por hoy tiene el equipo Deportes Tolima. Tiene 23 jugadores. Recordemos que puede inscribir 25 para lo que va a ser la liga y lo que va a ser el segundo semestre del año. Entonces vamos a estar atentos a ver si se alcanza a presentar algún otro movimiento en el Deportes Tolima. En los partidos amistosos de ayer estuvo prácticamente que todo el grupo a disposición del nuevo técnico Sebastián Oliveros. El único que no pudo estar por un inconveniente físico fue el volante Cristian Trujillo. De resto, fueron utilizados prácticamente que todos los jugadores de la plantilla del Vinotinto de Oro. Así que nada, mi estimado Alejo, que la gente siga comprando la tiquetera. Faltan los últimos días ya para el remate de los abonos. El lunes, que tuvimos la oportunidad de estar en la sede del Club Deportes Tolima, nos dijeron que iba por los 380 abonos vendidos, una cifra pues realmente muy bajita, pero veremos si la gente en estos últimos días repunta y tener pues al menos los de siempre allí en el Murillo Toro acompañando al Deportes Tolima, que es en este segundo semestre juega la Copa Colombia, la Liga Betplay y también la Copa Libertadores. Un abrazo, mi estimado Alejo, y nos vamos a estar pendientes de Francia frente a Marruecos, señor, en el Campeonato del Mundo, partido, Alejo, que será a las 3 de la tarde. Un abrazo para todos en Tropicana, la más bacana.
1: La más bacana, mi querido Willy. Antes de irse usted, dígame, marcador hoy Francia, Marruecos, ¿cómo lo ve usted?
2: Uy, lo que pasa es que yo nunca acierto un marcador. A mí me gustaría que ganara
1: pero
2: Francia.
1: Pero tiene que pegarle usted aquí a sacar el Mundial, tiene que pegarle un marcador.
2: Me gustaría que ganara Francia, que queden en los 90 minutos, que queden 2-2, que se vayan al alargue, cada uno marque un gol más en el alargue, es decir, que en 3-3, y en los penaltis gane Francia. Eso sería lo que me gustaría a mí para el día de hoy.
1: Disfruto de los penaltis cuando no es la selección, son buenos los penaltis.
2: No, usted uno los disfruta, sí. Ya usted no se tapa los ojos, no se tapa los oídos para escuchar si lo cantaron en la otra casa,
1: sí,
2: o no.
1: Sí, sí.
2: Ya nosotros no estamos en ese cuento, desafortunadamente. Volvimos a la realidad y a la tranquilidad de nuestro país, porque es que el silencio absoluto que seguimos sintiendo en nuestro país, sí, después de ese último penalti, pues hombre, nos aterrizó y nos volvió a colocar en esta tristeza, en esta tusa que tenemos. Pero así es la vida, mi estimado Alejo, y tocará seguir, y por eso seguimos estando al lado del Deportes Tolima, que ya está próximo a iniciar su competencia.
1: Bueno, soy la información deportiva, William Fernando Cruz, a Exa, ahora con Gana Gana, la red multiservicio de los ibaguereños y tolimenses.
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2: Aquí está el doble popular en Tropicana, encabezado por mi tocayo y potrillo Alejandro Fernández. Es la mujer y ya viene Sebastián. Mándale una carta. A la 1:00 p.m. con 13 minutos. Aquí está este doble popular en Tropicana.

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2: Bueno, aquí estamos al mediodía, yo escucho Tropicana. Les contamos más noticias, información para que se mantenga bien informado al mediodía con Tropicana. Atención, porque con el ejército buscan impactar la seguridad que se registra en el cañón del Conveima en Ibagué. Según Albeiro Mora, coordinador del Frente de Seguridad del Cañón del Conveima, delincuentes han llegado a retener personas para robar sus viviendas. Robo de ganado, atraco a montañistas, hurto a residencias y hasta retención por algunas horas a personas víctimas de la delincuencia del sector. Pues estos son algunos de los temas que en materia de seguridad más le está preocupando a los habitantes del Cañón del Conveima. Según Albeiro Mora, coordinador del Frente de Seguridad del Cañón del Conveima, con un trabajo conjunto entre la policía y el ejército se busca contrarrestar los constantes hechos delincuenciales que se han registrado en las últimas semanas. En la zona alta se están haciendo patrullajes por las denuncias por abigeato. El tema de seguridad es preocupante. Por ejemplo, un atraco en el punto Cebollal, donde dos sujetos desconocidos retuvieron a 4 personas durante toda una tarde. Les quitaron los documentos y eso es lo que se pretende evitar que se siga presentando, dijo Albeiro Mora. Por otra parte, mencionó que cada uno de los casos de hurto cometidos por delincuentes en el cañón del Conveima está en poder de la fiscalía para que se investigue.

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12: Bueno, al mediodía yo escucho, ve y comparto Tropicana al mediodía, mediodía, mediodía. Con información, noticias, los oyentes que se han inscrito en Tropicana, ayúdeme, Tropicana, ayúdeme.
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12: Ya sabe que estamos registrando y por supuesto nuestros oyentes que siempre han dicho, Tropicana, gracias por ayudarme, gracias porque tenía esa deuda, gracias porque estaba en rojito. Así que inscríbase 310-571-7500 en Tropicana, Tropicana, Tropicana, Tropicana.
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0: 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En Tropicana son las...
1: En Tropicana, 1:39.
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2: Aquí estamos en Tropicana, Tropicana, Tropicana, en las tardes y bacanas. Yo escucho, veo y comparto. Tropicana, Tropicana, Tropicana. Una feliz tarde para todos ustedes que a esa hora ya están retomando labores después de esa pausa para el almuercito. Los que están camellando duro y parejo a todos sus guardas de seguridad allá en el condominio Parque 93, donde todos los días nos dicen, muchachos, aquí estamos escuchando Tropicana, nuestra querida Dianita, al viejo Miguel, dice por aquí el jardinero, a la señora Miriam también, que saluditos. Ahí ustedes conectados en Tu Tropicana. Ya venimos con buenas recomendaciones porque también está nuestra querida Ana María Borges desde las calles con buenas noticias. Así que ya lo sabe usted, conéctese con nosotros en esas tardes bacanas con Tu Tropicana, Tropicana, Tropicana, Tropicana. 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
1: 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La ley de la vida, el vallenato. 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
2: Hay buenas recomendaciones desde las calles con buenas noticias. Aquí estamos contigo y en ese momento está con nosotros nuestra querida Ana María Borges.
3: ¡Mamacita!
2: Mi querida Ana María, ¿cuáles son las coordenadas? ¿Cuál es la emisora más bacana?
4: Tropicana, la más bacana, bacanísima. 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
5: Feliz.
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1: En las calles con buenas recomendaciones. Ahí está nuestra querida Ana María contigo. Aquí está con nosotros nuestra querida Anita, Anita, Anita. ¿Cuál es la emisora más bacana?
2: Tropicana, la más bacana, bacanísima. 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
0: Bueno, y las tardes bacanas, yo escucho, veo y comparto Tropicana, la más bacana, bacanísima. Ya sobre las 3 de la tarde en punto, Francia frente a Marruecos. Vamos a ver, Kylian Mbappé y Kylian Mbappé, que va sumando 19 y tantos en esa Copa Mundialista. Vamos a ver cómo están los datos a las 3 de la tarde en punto. Y a esa hora, antes de irme con buenas recomendaciones, llegan nuestros amigos de Pintuland.
3: 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En Tropicana son las...
0: En Tropicana, 2 de la tarde, 41 minutos, 2:41.
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0: 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Ya sabe, estamos modo full tigo. ¿Cuáles son las noticias, novedades? Ya lo vamos a conocer desde ese punto de la ciudad, mi querida Ana María Borges. ¿Cuál es la emisora más bacana?
6: Tropicana, la más bacana, bacanísima. 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
12: Son las 3 de la tarde. 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
2: Aquí estamos en las tardes bacanas con tu Tropicana. Yo escucho, veo y comparto Tropicana. 3 de la tarde con 12 minutos. Ya está jugando y rodando la pelota en el partido de la Copa Mundialista entre Francia y Marruecos, 0-0, minuto número 12. No se ha marcado el primer tanto en ese primer tiempo. Ahí les estaremos contando a detalle cómo va ese primer partido de los cuartos de final de la Copa Mundial de Fútbol. Francia-Marruecos, 0-0. Ahí se ahora va el resultado del Mundial.
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2: En las calles y una voz tropicana. 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

0: 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Aquí estamos en Tropicana. Aquí les contamos cómo va el Mundial de Fútbol. Francia 0, Marruecos 0, minuto 24-24. Realmente está jugando muy bien Marruecos, muy bien Francia. Un buen partido, digno de unos cuartos de final. Ahí les estamos contando cómo va pasando. Saluditos a nuestros oyentes que también están conectados a esta hora a través de nuestro WhatsApp Tropicana 315-71-7500. 315-71-7500. Aquí estamos en esas tardes bacanas. Yo escucho Tropicana y ya vengo con recomendaciones desde las calles. Mientras tanto, aquí les presento lo que hace Jorge Celedón. No te olvidaré. 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
3: La voz de Ana María Borges, desde las calles, estamos modo full, Tigo. 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
1: 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Ganagana presenta a la hora en Tropicana, 3 de la tarde, 38 minutos.
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0: 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En Tropicana son las...
1: En Tropicana, a 3 de la tarde, 42 minutos, 3:42.
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1: Estamos con buenas recomendaciones desde las calles con Fultigo, Ana María Borges. ¿Cuál es la emisora más bacana?
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6: 7 de la noche.
5: 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Recomendaciones contigo al barrio y Tropicana, la más bacana.

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1: Hola, hola. 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
1: Son las 4 de la tarde. 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
2: Escucha las tardes bacanas y tu tropicana, tropicana. 4 de la tarde con 11 minutos, 4:11. Va avanzando el segundo tiempo de ese partido entre Francia y Marruecos, minuto 47, 0-0 se mantiene. Un partido muy apretado, generando bastantes opciones de gol. La selección de Marruecos, ya para definir al próximo equipo que pasa. Francia o Marruecos, primer partido de los cuartos de final de la Copa del Mundo. Vamos a ver qué pasa. Saluditos, oyentes, a esta hora a través de nuestro WhatsApp Tropicana, 310-571-7500, 310-571-7500. Aquí estamos en tu Tropicana, listas las tardes bacanas. Y yo me voy con Jorge Celedón y José Cuen, naturalista, con el universo de la moda para que te digan qué bien te ves.
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2: Aquí está el doble popular en Tropicana, encabezado por Jason Jiménez. Ahí está el aventurero y ya viene Te Amo de José Cuen y Calibre 50. Ese es el doble popular en Tropicana.

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2: Con el pasaje comercial de la moda Panty Jeans, es momento de presentarles un éxito del gran Joe Arroyo. La canción se llama En Barranquilla Me Quedo. Son las 4:23 en Tropicana, la más bacana.

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0: Gritamos no gol, golazo. Con Tropicana, la más bacana, bacanísima. Se juegan los cuartos de final de la Copa del Mundo. En el minuto, en ese momento juega Francia versus Marruecos, minuto 60, un disparo de Kylian Mbappé. Desde media distancia se coló justo en el poste derecho, marcando el primer gol. A esta hora uno tiene Francia, cero tiene Marruecos. 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
2: Con el universo de la moda, aquí les presento un éxito en esta tarde de jueves con Tropicana, la más bacana antesala del fin de semana. Son las 4:33 en una presentación de universo de la moda para que te digan qué bien te ves. ¡Oh!

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0: 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Gritamos gol. Minuto 66, Dembélé de Francia se interpuso, recibió un pase brillante, enganchó, disparo que batió al portero, el balón dentro de la cancha. El gol es de Dembélé, minuto 66, y ese gol se lo presentamos a nombre de BetPlay. 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
3: En Tropicana, la más bacana, bacanísima, son las 4 de la tarde, 44 minutos. 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
1: Profe, en Tropicana la más bacana son las 4 de la tarde, 46 minutos, 4:46.
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0: 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En Tropicana son las...
1: En Tropicana la más bacana son las 4 de la tarde, 47 minutos, 4:47.
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33: Son las 5 de la tarde. 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

0: 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Son las 5 de la tarde, 9 minutos en Tropicana. 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
0: Les contamos a esta hora algunos de los hechos más importantes a través de Tropicana, la más bacana. Son las 5 de la tarde, 9 minutos en Tropicana. Les contamos que el Ibal llega este viernes con su oferta de servicios al centro comercial Vergel Plaza. Con esta iniciativa, la entidad busca facilitar la atención a los usuarios sin necesidad de desplazarse hacia las oficinas. Son las 5 de la tarde, 10 minutos en Tropicana, la más bacana. Bomberos hacen llamado urgente tras atender más de 5.000 emergencias en Ibagué. El Cuerpo Oficial de Bomberos atendió más de 5.000 emergencias durante el primer semestre del año 2026. Les contamos, Cámara de Comercio de Ibagué denunció vandalismo en publicidad del Ibagué Tierra de Sabores. La entidad hizo un llamado a cuidar los eventos que construyen ciudad. Les contamos a esta hora que la recuperación de la carrera tercera sigue sin un plan de reubicación para vendedores informales. Aunque les contamos que contemplan proyectos para una intervención, aún no existen propuestas específicas para trasladar precisamente a los vendedores informales. A esta hora son las 5 de la tarde, 11 minutos en Tropicana, 5:11. Les contamos a esta hora algunos de los hechos más importantes del día. De la tarde, 11 minutos en Tropicana, la más bacana, 5:11. Les contamos a esta hora que el Tolima está en el top de los 5 departamentos con mayor crecimiento económico. El Tolima se ubicó en las 10 economías con mayor aporte al Producto Interno Bruto del país, según el DANE. Está habilitada la línea telefónica 310-571-7500, línea oficial Tropicana.
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0: 5 de la tarde, 25 minutos. En Tropicana, la más bacana, 5 de la tarde, 25 minutos. Les contamos que la recuperación de la carrera tercera sigue sin un plan de reubicación para vendedores informales. Mientras peatones deben esquivar ventas informales, motocicletas y vehículos mal estacionados para transitar por la carrera tercera, la administración municipal reconoció que todavía no hay una estrategia definida para reubicar a quienes ocupan el espacio público en este corredor. Durante una entrevista con la secretaria de Planeación, Daniela Cabrera, explicó que el Plan Maestro de Espacio Público, adoptado en 2022, contempla cerca de 70 proyectos relacionados con movilidad. Sin embargo, aclaró que ese instrumento no define la reubicación de vendedores informales. La secretaria precisó que la recuperación del espacio público en la carrera tercera es liderada por la Secretaría de Gobierno con apoyo técnico de Planeación, Movilidad y otras dependencias, y señaló que cualquier proceso de reorganización deberá partir de un diagnóstico previo que determine quiénes ocupan actualmente el espacio público y cuáles serán las alternativas de intervención. Noticias de Ibagué hasta ahora a través de Tropicana, la más bacana. Los bomberos hacen un llamado urgente tras atender más de 5.000 emergencias en la ciudad de Ibagué. El Cuerpo Oficial de Bomberos de Ibagué presentó un balance de las emergencias atendidas durante el primer semestre del 2026, periodo en el que superó las 5.000 intervenciones entre incidentes provocados por las lluvias, incendios, rescates y otras situaciones que requirieron la respuesta inmediata por parte de los organismos de socorro. La mayor cantidad de reportes correspondió al control y la recolección de avispas y abejas. El informe evidencia que durante los primeros 6 meses del año se atendieron 491 incendios estructurales y vehiculares, además de 331 rescates de animales domésticos silvestres, entre ellos gatos, zarigüeyas, serpientes y demás. Por eso las autoridades hacen un llamado a la ciudadanía para extremar las medidas de prevención durante la actual temporada de altas temperaturas. ¿Cómo las extremamos? Muy fácil. Por favor, evite hacer fogatas, arrojar colillas de cigarrillo en zonas verdes o efectuar también esas quemas de residuos, eso con el propósito de reducir el riesgo de incendios y otras emergencias, sobre todo porque ya los bomberos no dan abasto prácticamente. Entonces eso es bien importante. Son las 5 de la tarde, 27 minutos en Tropicana. Los invitamos a que nos dejen su nota de voz, su reporte de movilidad, de sintonía. Había un tranconcito allí en el sector del Papayo, así que nos pueden dejar ese reporte si está, hay trancones, no hay trancones. Los leo, los escucho a través del 310-571-7500 en esa tarde de jueves con Tropicana, la más bacana. 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Les repito la línea 310-571-7500, línea oficial Tropicana.
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1: Una canción del maravilloso Marc Anthony a esta hora de la tarde la presentamos gracias al pasaje comercial de la moda panty jeans. Se llama Flor Pálida porque si es salsa es Tropicana 532.
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0: Tropicana informa, son las 5:36 en Tropicana, 5:36, algunos de los hechos más importantes se los cuenta Tropicana a esta hora de la tarde, 5:37. Les contamos que el Tolima se encuentra en el top de los departamentos con mayor crecimiento económico. De acuerdo con la gobernadora Adriana Magali Matiz, el departamento se consolidó como la décima economía más importante del país. Según la máxima autoridad estadística de Colombia, el Tolima creció por encima del promedio nacional. La gobernadora Matiz destacó el crecimiento en cifras. Por eso los indicadores del DANE señalan que la agricultura y el turismo impulsaron principalmente el crecimiento del Producto Interno Bruto. En Tropicana son las 5:37.
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1: En Tropicana la más bacana son las 5 de la tarde, 41 minutos, 5:41.
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1: 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Presentamos la hora a través de Tropicana, la más bacana, bacanísima. Son las 5 de la tarde, 52 minutos, 5:52 en Tropicana.

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0: 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Son las 6:04 PM en Tropicana, 6:04 PM. Un saludo muy especial a quienes se van conectando a esta hora con Tropicana, la más bacana, bacanísima. Les contamos algunos de los hechos más importantes del día. Recuerde que nos puede dejar su nota de voz a través del 310-571-7500, que es la línea oficial de Tropicana, la más bacana. Son 6:05 PM en Tropicana, la más bacana. A esta hora les contamos algunos de los hechos más importantes del día.
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0: Son las 6:05 PM en Tropicana, la más bacana. Les contamos que personas trans y no binarias podrán cambiar gratis su registro civil. El gobierno nacional acaba de expedir el decreto 03-0732 de ese 2026 que permite a las personas trans y no binarias modificar de manera gratuita el componente sexo y otros datos relacionados con su identidad de género en el registro civil. La norma firmada por el Ministerio de Justicia establece que la exoneración aplica para el otorgamiento de la escritura pública, la expedición de copias y los trámites necesarios para realizar la corrección de allí donde dice componente sexo en el registro civil de las personas con identidades de género diversas. El decreto señala también que quienes realicen ese procedimiento van a conservar plenamente su identidad jurídica y su personalidad jurídica sin que exista ni interrupción o una afectación a sus derechos. Esa expedición del decreto fue anunciada por el ministro saliente de Justicia, Jorge Iván Cuervo. El anuncio coincidió con la confirmación de que Cielo Rusinki asumirá como ministra de Justicia encargada durante el último tramo del gobierno del presidente Gustavo Petro. La disposición va a comenzar a regir desde su aplicación en el Diario Oficial, que derroga el numeral 2, precisamente que contemplaba el pago de los derechos notariales para este trámite. Ahora es un trámite completamente gratis. Son las 6:06 PM en Tropicana.
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0: A esta hora, Tropicana informa, 6:07 PM. Les contamos que la alcaldía ya designó, la alcaldía de Ibagué, designó la tres nuevos directores de que asumirán el liderazgo de dependencias clave de la administración municipal. Recordemos que han salido por allí bomberos, también el tema de movilidad, en fin. Ahora bien, los nombramientos son los siguientes. Fabián Tinoco Camargo ha sido designado como director operativo de movilidad. Giovanni Posada asumirá la dirección de gestión del riesgo y atención a desastres y Miguel Ángel Vargas estará al frente de la dirección de bomberos. Son los nuevos nombres que se van conociendo. Bueno, algunos no tan nuevos, pero sí que en estos cargos. Con esos cambios, la administración busca fortalecer la gestión de áreas relacionadas con la atención a emergencias, la movilidad y la prevención y respuesta ante desastres en la ciudad de Ibagué. 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Ya se dieron una pasadita por la página oficial de TropicanaFM.com. No, pues esta es una invitación, ese es el llamado para que lo haga, porque usted allí puede enterarse de lo siguiente: ¿qué pasa si nunca cotizó a pensión y ya llegó a la edad de jubilación? Hay algo que se puede hacer, hay alternativas. Ese dato lo encuentra allí en www.tropicanafm.com. ¿Cuánto es lo máximo que presta un banco para vivienda usada ganándose el mínimo legal en Colombia en valor en cuotas? Esto también lo encuentra a través de www.tropicanafm.com. Les contamos además que la Universidad Nacional abrió inscripciones para su semestre 2027-1. ¿Cómo aplicar? Lista de carreras. ¿Qué tiene que hacer? También esa información en www.tropicanafm.com. A esta hora son las 6:08 PM en Tropicana, la más bacana. 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
1: Con el pasaje comercial de la moda panty jeans, es momento de presentarles a los gigantes del vallenato. En esta tarde de jueves con Tropicana, la canción se llama Inocente 614. 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

0: Tropicana informa y me reportan un siniestro vial por allí en el sector de la 19, para que lo tengan en cuenta, muy cerca al terminal de transportes, pasando de hecho el terminal de transporte. Nos pueden reportar cómo se encuentra la movilidad a esta hora a través del 310-571-7500. 310-571-7500 de la línea oficial de Tropicana, la más bacana, para que me dejen su nota de voz. ¿Cómo están las principales arterias viales de la ciudad de Ibagué? ¿Cómo está la Pedro Tafur, la avenida Miro Lindo, el sector del Papayo? Repórtenme al 310-571-7500.
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0: A esta hora, Tropicana informa, les contamos que el embalse de Prado mantiene un nivel del 68%, pero están llamando a ahorrar agua. El embalse de Prado mantuvo un volumen útil cercano al 68% durante la última semana, un nivel que, según el más reciente informe de seguimiento, garantiza por ahora la estabilidad del sistema hídrico y la atención de la demanda de agua. El reporte correspondiente al periodo comprendido entre el 30 de junio y el 7 de julio muestra que el almacenamiento permaneció estable, aunque todavía se encuentra por debajo del registrado durante la misma época del 2025. No obstante, las cifras son superiores a las reportadas en 2023 y 2024, lo que representa una mayor capacidad para enfrentar posibles periodos de menor disponibilidad del recurso. Por eso es bien importante tomar acciones de prevención ante un eventual fenómeno del Niño. Se van a continuar realizando monitoreos permanentes en las condiciones hidroeléctricas precisamente de este embalse. Hay que decir que el llamado a la ciudadanía es a adquirir y adoptar hábitos de ahorro, uso eficiente del agua, al considerar que la prevención será determinante frente a los efectos de la variabilidad climática. Son las 6 de la tarde, 29 minutos en Tropicana.
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0: Ahora Tropicana le informa. Les contamos que el gobierno del presidente Gustavo Petro ha fijado reglas sobre cómo responder pedidos de información del equipo de la Espriella. Ya está tensionado el ambiente. La presidencia de la República expidió una circular dirigida a los ministros, a los directores de departamentos administrativos y a representantes legales de las entidades, fijando los lineamientos que deberán seguir al atender los requerimientos y derechos de petición que radique el equipo del gobierno entrante de Abelardo de la Espriella. Ese documento llega en medio de las tensiones entre las administraciones saliente y entrante, que llevó a que se suspendieran las mesas y procesos de empalme y de transición. Cabe recordar que el día de antier, el martes, de hecho, el presidente electo anunció que su comité no va a continuar participando en las reuniones con el gobierno nacional, ya que según él existían garantías institucionales, y además por las acusaciones de Petro, buscarían a través de una cascada de derechos de petición información pendiente para iniciar su mandato. La presidenta

0: La presidencia reiteró la obligación de entregar información sobre la gestión pública permanece vigente. En este orden de ideas hay que decir que el propósito de estos documentos es evitar retrasos innecesarios y asegurar que el derecho de petición sea satisfecho. Lo que hay que decir sí o sí es que el empalme debe realizarse. La circular incluye un formato sugerido sobre cómo deberían ser las respuestas a los requerimientos relacionados con el proceso de empalme. A esta hora son las 6 de la tarde, 31 minutos. 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
0: 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Eso hace parte del álbum de Vi Tirar Más Fotos de Bad Bunny. Son las 6 de la tarde, 31 minutos, en una presentación del universo de la moda.

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3: En Tropicana, la más bacana, presentamos un doble popular. Aquí está la voz del gran Jesse Uribe, la versión de Jesse Uribe de este exitazo. Se llama Sobreviviré. Ya viene también Así Soy Yo con Lady Juliana en este doble popular Tropicana.

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4: Son las 7 de la noche. 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